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2: Muy bien, pues vamos a tocar un tema de Mr. David Bowie.

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0: Muy buenas noches, queridos oyentes, y bienvenidos al programa de cine de Radio MAI, Un cineasta en mi alcoba, en su episodio número 14. Estamos hoy a día 21 de julio de 2026, estamos a día 21 de julio de 2026, y en el día de hoy vamos a realizar un nuevo programa de cine aquí en Radio MAI, de Un cineasta en mi alcoba. Os saluda David Alfonso, que está aquí preparado en los estudios de Radio MAI. Ya sabéis que estamos en el 102.80 de la FM zaragozana y que también os podéis escuchar desde cualquier lugar del mundo a través de nuestra dirección de internet, que seguramente ya conocéis, pero yo os vuelvo a repetir, por supuesto, como en cada programa. Nos podéis escuchar por internet a través de la dirección radiomai.com/online. Repito, para escucharnos por internet desde cualquier rincón del planeta Tierra, nos podéis escuchar en la dirección radiomai.com/online. Y como siempre, ya sabéis, os lo he dicho antes, por FM nos podéis escuchar desde Zaragoza en el 102.80. Por tanto, arrancamos Un cineasta en mi alcoba, episodio 14, aquí en Radio MAI, como digo, en el 102.80 de la FM zaragozana y a través de internet y en directo en la dirección radiomai.com/online. Bueno, hemos arrancado con la música de Los Intocables, del gran Ennio Morricone, y ahora estamos escuchando el tema de Promontori, de Trevor Jones, para la película El último mohicano. Pero vamos a estar escuchando, por supuesto, la buena música de Los Intocables de Leonés, y en el día de hoy vamos a hablar de películas muy interesantes, de una película clásica, que os adelantará mi compañero Alberto Pérez Espuña, y también de un interesante estreno de estos últimos días que se ha producido en nuestro país y a nivel internacional, del cual también os va a hablar Alberto Pérez Espuña. Ya sabéis que este programa, Un cineasta en mi alcoba, comenzó su trayectoria el pasado mes de febrero de 2026 y que es un programa que está codirigido por Alberto Pérez Espuña y por el presentador del programa, David Alfonso Álvarez, quien os habla aquí en los micrófonos de Radio MAI, como digo, en el 102.80 de la FM zaragozana. El guión del programa de Un cineasta en mi alcoba corre a cargo del propio Alberto Pérez Espuña y él es normalmente el que realiza las críticas y las crónicas de las películas que ha visto. Bueno, pues David Alfonso os da la bienvenida aquí a Radio MAI y a nuestro programa de cine de Un cineasta en mi alcoba, un programa que habla sobre clásicos de cine y también, por supuesto, sobre estrenos. Bueno, en primer lugar, voy a dar evidentemente la voz a Alberto Pérez Espuña, que ya sabéis que es el guionista del programa y la persona que realiza aquí las críticas y los monográficos sobre diferentes clásicos cinematográficos. Un Alberto Pérez Espuña que lleva con el programa con nosotros, ya digo, desde mediados de febrero de 2026, y en el día de hoy tenemos este episodio número 14 de Un cineasta en mi alcoba, lo mejor del cine en Radio MAI. Bienvenido, Alberto Pérez Espuña. Buenas noches, Alberto.
1: Buenas noches, David. Buenas noches. Esta noche vamos a hablar de películas.
0: Sepárate un poquito del micro, Alberto.
1: Una del año 1987. Una película, un clásico del cine moderno, que dirigía por Brian De Palma, que son Los Intocables de John Ness. Y después hablaremos, pues, un hito en la historia del cine. Tuve el lunes pasado vi en IMAX el nuevo estreno de la nueva película de Christopher Nolan, la Odisea, basada en la obra de Homero, una película espectacular, visionaria y un hito en el cine, un punto y aparte en lo que es la tecnología, y unida pues, a un hito fantástico que respeta lo que es la cultura helenística y dirigida con una plasticidad interesantísima, y logro importante en la historia del cine. Vamos a hablar de estas dos películas y, bueno, pues empezamos con el clásico de Brian De Palma de Los Intocables, con la banda sonora de Ennio Morricone, que es un clásico un clásico y una de las mejores bandas compuestas por Ennio Morricone, sin duda.
0: Así es, vamos a escuchar la música de Ennio Morricone de Los Intocables de Leonés, una gran banda sonora, desde luego. Ya la conocéis, es de Ennio Morricone. Aquí tenéis el tema. Os voy a poner mejor el tema de Victorious, que es uno de los temas finales de la banda sonora.

Os dejamos durante unos instantes con el tema de los créditos finales de Los Intocables de Leonés, del compositor italoamericano Ennio Morricone.

0: Los Intocables de Lion Ness, la gran película de Brian De Palma de 1987, hemos escuchado el tema de los créditos finales de esa maravillosa banda sonora de Ennio Morricone. Escuchamos ahora el tema de los créditos finales de la banda sonora de Los Intocables de Lion Ness, la gran película dirigida por Brian De Palma, de la cual vamos a hablar en la noche de hoy, como el clásico del que hablamos en el día de hoy, hoy día 21 de julio de 2026. En este caso hablamos de esta obra maestra del cine, Los Intocables de Lion Ness, en el día de hoy, 21 de julio de 2026, en este episodio número 14 de Un cineasta en mi alcoba, en Radio Mai. Bueno, Alberto, ¿qué podemos decir de esta gran obra maestra de Brian De Palma? No, no te acerques tanto al micro, aléjate un poquito.
1: De la banda sonora.
0: Alberto, casi creo que va a ser mejor que te cambies al micrófono naranja, porque creo que hay muchos problemas. Te lo voy a activar. A ver, habla ahora.
1: ¿Sí? ¿Me escuchas bien?
0: Ahora perfecto. Sigue adelante. Adelante, Alberto.
1: Pues mira, el último fragmento de la banda sonora, Al Capone, fue detenido en 1929.
0: Y, Alberto, este es el tema de Al Capone, precisamente de Ennio Morricone. Es este.
1: El 16 de mayo de 1929, Al Capone lo detuvieron por evasión de impuestos. Estuvo un año en prisión y luego pues volvieron a detener en 1931 y bueno, pues me parece que pasó 9 años más, pero la verdad es que cogió sífilis y no, Al Capone murió posteriormente. Pero vamos, Elliot Ness es un personaje pues que fue el presidente de Estados Unidos en aquella época, si no me confundo, tú que eres historiador fue en aquella época Herbert Hoover, ¿no?
0: Podría serlo, porque creo que Franklin Delano Roosevelt, que fue el presidente de los Estados Unidos que gobernó durante la Segunda Guerra Mundial, creo que llega más adelante, con lo cual es posible que estés dando el dato correcto, si no yo lo comprobaré luego con la...
1: Sí, porque Herbert Hoover Johnson dio carta blanca a Elliot Ness, y por cierto que en la película son 3 personajes y en la vida real hay 9 hombres, que entre ellos una de las curiosidades es que el personaje de Malone está basado en un personaje real, un policía irlandés que se llama Marty Larhart. Y estos 9 hombres en la vida real pues intentaron sobornarlos y pues bueno, todo el círculo de gángsters de Chicago de la época pues no pudieron conseguirlo. O sea, eran unos hombres totalmente incorruptibles, cosa que hoy en día es bastante difícil buscar a un grupo de estos de este tipo de hombres para luchar contra el crimen organizado, pues es un poco complicado. Y bueno, pues todos estos sucesos se desarrollaron entre 1929 y 1931. Y bueno, pues en aquella época pues el crimen organizado en Chicago campaba a sus anchas. Y bueno, todos vosotros sabréis lo que es la ley seca. Pero aparte de la ley seca, pues este tipo de personajes como Al Capone pues no solamente se dedicaba a distribuir alcohol de ilegal, tóxico, sino que también pues sus actividades criminales pues en aquella época, ¿tienes noción de aquella época más o menos? Aparte del alcohol, esta gente era especialmente peligrosa.
0: Sí, claro, eran gángsters, además sin ningún tipo de escrúpulos. Y además, lo peor de todo es que seguramente, bueno, no sé, me imagino que la historia lo podrá corroborar, pero creo que Al Capone tenía comprada a media policía de Chicago. Y había también cargos políticos que estaban untados precisamente por los grandes gángsters de la época. Y casi podemos decir que en los años 30 Estados Unidos vivió una guerra civil contra los gángsters, bueno, del gobierno contra los gángsters.
1: Capone tenía en nómina a políticos, jueces y...
0: Claro, ese es el problema, es que era como una guerra civil entre el gobierno y los gángsters, que estaban lógicamente apoyados por políticos, por jueces y por miembros de la policía que estaban comprados por Al Capone y otros grandes gángsters de la época en Estados Unidos en los años 30.
1: Mandos policiales, etcétera, y policías
0: de alto rango, seguramente.
1: Y de bajo rango también.
0: Y también de bajo rango, que son necesarios, claro, evidentemente.
1: Bueno, la película, al final de la película de Los Intocables de Elliot Ness, hubo un famoso gángster, Frank Nitti, que por cierto Elliot Ness lo lanza desde la azotea de los juzgados, pero parece ser que en la vida real, pues nada, este personaje fue detenido 2 años después y bueno, en prisión, pues por lo visto acabó suicidándose y tal. Pero vamos, el éxito del grupo fue notable, porque detuvieron a uno de los personajes más peligrosos de la historia del siglo XX en Estados Unidos, Al Capone, y bueno, pues la película, pues nos centramos en la película, película dirigida por Brian De Palma en 1987 con guión de David Mamet, famoso autor teatral de pues autor de obras como El búfalo americano, o director de películas como su ópera prima La casa del juego, que es una película buenísima, que es una especie de versión moderna de la película del golpe de interpretada por Paul Newman y Robert Redford. Y David Mamet, pues un prestigioso autor teatral americano que, bueno, yo tuve ocasión de ver con Santiago Ramos al Teatro Principal una de sus obras, el búfalo americano, que es de, por cierto, que se grabó un telefilm basado en la obra de teatro interpretada por Dustin Hoffman, que son dos buscavidas, pues que en una casa de empeño pues encuentran una moneda de cierto valor, y te habla pues un poco sobre cómo afecta el neocapitalismo en según qué personajes, de según qué sectores sociales, lo particular, bueno, y en general, ¿no? O sea, es una obra de teatro aparentemente sencilla pero muy compleja, que un poco refleja el estado de situación que vivimos hoy en día. Bueno, pues podemos buscar asociaciones de la época de Chicago de 1929 y la época actual. Alfonso, David, ¿qué opinas?
0: ¿Qué decías? ¿Similitudes?
1: ¿Similitudes con algún tipo...? ¿Tú crees que estamos también en estado mafioso?
0: Hombre, no creo que se pueda comparar en absoluto. Sí que es verdad que la clase política española en estos momentos, desde luego, no corre su mejor momento. Es evidente que la clase política española está en crisis, que la clase política española está en estos momentos en un momento de credibilidad mínimo ante la sociedad española, y es evidente de que la corrupción en estos momentos en la clase política española campa a sus anchas, ya desde hace muchos años. Pero aunque la crisis es muy grande en la clase política española, y la visión que tiene la sociedad española sobre su clase política es muy mala, es infame, los políticos nunca han sido peor vistos en España en toda su historia, no podemos olvidar que la época de los años 30 en Estados Unidos fue infinitamente peor. Era evidentemente una situación social muchísimo más caótica la que había en los años 30 en Estados Unidos, no solamente por la situación de los gángsters que campaban a sus anchas en las grandes ciudades estadounidenses como Nueva York o Chicago, y donde había evidentemente muchísimos problemas de criminalidad en las grandes ciudades estadounidenses en los años 30, sobre todo debido al auge de las bandas de gángsters que dominaban las ciudades y que tenían controlados, como tú decías antes, a muchos jueces y altos rangos de la policía. Pero bueno, evidentemente esa época de los años 30 en Estados Unidos no solamente era desastrosa a nivel social por esa gran inseguridad que había ciudadana por el poderío que demostraban las bandas de gángsters en muchas ciudades americanas, sino porque también tenemos claro que los años 30 fueron evidentemente los años de la Gran Depresión americana, los grandes años de crisis económica en Estados Unidos en los años 30, que fueron desencadenados por el crack del 29, como seguramente recordaréis, en ese famoso lunes negro en 1929. Y bueno, evidentemente durante todos los años 30 y hasta que Estados Unidos entró en la Segunda Guerra Mundial en 1941, pues durante más de una década, y ya desde ese año 1929, durante una década prácticamente, los norteamericanos tuvieron que sufrir una gravísima depresión económica que desembocó en un desempleo masivo en los Estados Unidos, en una crisis enorme de la clase media americana, que se vio evidentemente deteriorada de forma muy importante. Y bueno, podemos estar hablando de una década negra a nivel económico y social en los Estados Unidos en los años 30 del siglo XX, ya digo, porque fueron unos años de profunda depresión económica en los Estados Unidos y en todo el mundo, porque realmente ese crack del 1929 en Nueva York desembocó en una crisis económica internacional a nivel global que afectó, por supuesto, a Estados Unidos en primer lugar, porque fue lógicamente el protagonista del crack del 29, sino que luego también desembocó en una enorme crisis económica a nivel internacional y que golpeó de forma muy especial a Europa, que hasta ese momento era uno de los motores económicos del mundo, y que en los años 30, ya digo, la crisis económica invadió toda Europa. Aunque ya desde finales de los años 20 ya se veía una crisis económica en países como Alemania, que habían salido muy mal de la Primera Guerra Mundial, y esos años 20 ya fueron de crisis económica, sobre todo a partir de 1925 en Alemania, donde durante la época de la República de Weimar y su inflación hubo una profunda crisis económica en Alemania que se extendió al resto de países de Europa después del crack de 1929 en Nueva York, que ya sí que desembocó en una crisis económica a nivel global, a nivel mundial, que terminaría con el estallido de la Segunda Guerra Mundial el día 1 de septiembre de 1939. Pero bueno, estamos hablando de gángsters en concreto. Solamente con esto, gracias Alberto por darme la oportunidad de hacer una contextualización de lo que era la situación económica a finales de los años 20 y a principios de los 30 en todo el mundo, pero efectivamente en esta época, 1929, cuando comienza el crack del 29, pues evidentemente pues el mundo vivía una grave crisis económica, ya digo, que se desató con el crack del 29, con ese lunes negro de Wall Street, ¿de acuerdo? Y bueno, pues fueron años muy duros económicamente para todo el mundo. Bueno, pues vamos a escuchar ahora este tema de On the Rooftops, que es un tema que le gusta mucho a Alberto Pérez Espuña, nuestro comentarista y crítico de cine aquí, de Un Cineasta en Mi Alcoba. Os dejamos con On the Rooftops, este tema sigiloso y a la vez trepidante de la banda sonora de Los Intocables de Leonés, la famosa película dirigida por Brian De Palma en 1987 y protagonizada por Kevin Costner, Sean Connery y Robert De Niro. Os dejamos con la música de Los Intocables de Ennio Morricone.

Gran tema, este tema de On the Rooftops, un tema muy bonito de la banda sonora de Los Intocables de Lil Ness, del gran Ennio Morricone. Y ahora estamos escuchando el tema de Victorious, Victoriosos, que sale en la banda sonora al final, cuando ya Lil Ness y sus hombres, o los que quedan de sus hombres, porque algunos mueren, vencen a Al Capone, vencen a la mafia de Chicago, a la mafia de Al Capone. Y la verdad es que la película acaba de una manera muy simpática, con Kevin Costner diciendo que cuando se termine la ley seca, él se beberá una copa. Y así suena este tema maravilloso de Victorious.

0: Escuchábamos el tema de Victorious, de la banda sonora de Los Intocables de Londres, de Ennio Morricone. Maravillosa banda sonora, este Victorious, que suena precisamente al final de la película de Los Intocables de Londres, de 1987, dirigida por Brian De Palma. Bueno, pues seguimos hablando de Los Intocables de Londres, ¿si te parece, Alberto?
1: Pues mira, el director Brian De Palma, que es el director de películas muy famosísimas como El Fantasma del Paraíso, Carrie, Los Intocables, Atrapado por su Pasado, El Precio del Poder, pues es un director que hace una especie de cine, no es un cine que aparentemente parece un cine popular, comercial, pero tiene su cierta complejidad, ¿no? Las set pieces, que dice, los bloques importantes, por ejemplo, la película de los Intocables, tiene dos escenas que son homenajes a películas anteriores, como la película de Chicago, años 30, de Nicholas Ray, la escena en que está amedrentando en una comida al Capone a sus amigos allegados y tal, que los amenaza con bate de béisbol, es un homenaje a una escena muy similar a la de la película de Chicago, años 30, de Nicholas Ray, o la escena de la escalera en el metro en la estación de tren de Nueva York. Es un homenaje a Corazón Potemkin de Sergei Eisenstein. Y bueno, pues es una especie de no es un cine exactamente pop art, pero toma referencias clásicas. Por ejemplo, una de sus influencias es el cine de Alfred Hitchcock, que siempre coge argumentalmente una excusa para hacer, pues eso, una especie de artefacto de diversión con referencias. Son un poco los pioneros en lo que es el cine como estuvimos hablando anteriormente del cine Tarantino y de Godard, pues el posmodernismo, ¿no? Son pioneros en crear Hitchcock fue el pionero del posmodernismo, coger referencias del cine clásico, del cine negro, como películas de cine negro, los clásicos del cine negro, y pues hace una especie de parodias, trascendiendo un poco el argumento y jugando pues con el guión, con las texturas de la fotografía, la música, las situaciones, creando una especie de momentos irreales y un poco que se acercan un poco pues a lo que posteriormente hizo Godard y Tarantino, ¿no? Coges las referencias y creas una especie de pastiche, pues que creas pues un homenajes, a través de los homenajes creas películas pues muy divertidas, pero llenas de referencias, de juegos, de situaciones. Y porque claro, la película Intocables de Eliot Ness obviamente no está basada en hechos reales, pero no es una película que nos esté contando, no es un documental ni una película rigurosa contando los sucesos tal como sucedieron. Es un artefacto un poco de referencias del cine clásico, es una película de evasión, y que nos habla, pues como comentamos anteriormente, pues de que nos habla de los del bien y el mal, llanamente, sin ningún tipo de análisis psicológico, y de gente pues que tiene una cierta empatía por el individuo, por el ser humano, y otros que sinceramente pues crean tal situación de caos que tiene que intervenir hasta el presidente de Estados Unidos para poner un poco de orden, porque claro, no es exactamente que fueran a por el alcohol ilegal, sino simplemente que el desmadre había llegado a tal término, o sea, los gángsters habían apoderado literalmente lo que es del país entero, y entonces pues tuvieron que hacer pues poner unas medidas de seguridad drásticas, y entonces pues a través de Herbert Hoover Johnson, el presidente de Estados Unidos en aquella época, dio carta blanca a Eliot Ness. Pero bueno, nos cuenta los acontecimientos de manera muy superficial, pero la película es otra cosa. Es una película de acción, de aventuras, nos cuenta unos personajes, eso sí, con una base, con unos valores y tal. Puedes entenderlo desde un punto de vista no exactamente fascista, pero son gente pues que no está de acuerdo con el desmán que había. Incluso hay una escena que nos narra el director un atentado terrorista con niños por el medio, y entonces ahí es donde llega un punto de aparte en lo que es una cosa es que la gente disfrute distribuyendo alcohol de manera ilegal y que estén en contra de que les prohíban a personas adultas tomar alcohol como si fueran unos niños pequeños, y otra cosa ya es cuando la mafia ya pasa las barreras de lo que es la delincuencia, el terrorismo y la y ya echarse un poco a la calle y sin ningún tipo de control, y ya que las instituciones pierdan totalmente el norte con este tipo de terroristas, ¿no?
0: Muy bien. La verdad es que, como decía Alberto, pues la situación se volvió caótica con el auge de los gángsters durante los años 20 y principios de los años 30 en Estados Unidos, y eso pues lógicamente debilitó mucho a los poderes fácticos norteamericanos, que tuvieron que reaccionar con esa ley seca, que bueno, que evidentemente era, como decía Alberto, una ley, pues bueno, no sé si fascista o opresora, pero sí que es verdad que no permitir beber alcohol a los adultos pues parece algo totalmente fuera de lugar. Pero evidentemente cuando ya los gángsters no solamente traficaban con alcohol, sino que empezaban a traficar con armas, a hacer atentados, matar niños, asesinar a gente que intentaba detenerlos o que intentaba, lógicamente, controlarlos, pues claro, ahí la situación se volvió caótica. Lo puedo consultar, pero Alberto, ¿sabes tú exactamente de qué año a qué año duró la ley seca en Estados Unidos? ¿Tienes ese dato o te lo busco yo?
1: La actividad se supone que es entre el año 29 y el año 31. O sea, es una ley restrictiva bastante absurda, porque el alcohol en Estados Unidos, pues que imagínate, son todos de origen irlandés, europeo, alemán.
0: Italianos,
1: donde el alcohol forma parte de la cultura, imagínate.
0: Especialmente en la de los anglosajones, sobre todo.
1: El vino a un italiano o la cerveza a un inglés es como, vamos, sí. Solo falta que beban agua bendita o algo, agua con gas.
0: Es casi como quitarle el agua a un niño pobre, es algo verdaderamente dramático para ellos.
1: No tiene mayoría de edad.
0: Es una comparación de todas maneras un tanto desafortunada, porque evidentemente beber es absolutamente necesario para el ser humano. Sí, Alberto.
1: Lo que pasa es que también se crearon muchísimos cócteles para camuflar el alcohol de mala calidad, y ahí nació varios cócteles famosos de hoy en día, pero que hay una bebida que la gente corría un riesgo tremendo, ¿no? Porque en algunos casos servían puro veneno, o sea, era alcohol etílico, pero puro y duro. Pero bueno, el caso no es este. Miren, volviendo al tema del director Brian De Palma, que ya ha hecho pues películas con muchísimas referencias al cine clásico y cine, pues en los años 70, El Fantasma del Paraíso, un musical totalmente, un homenaje al Fantasma de la Ópera, que era es una película buenísima. Es un musical, uno de los mejores musicales de los años 70. Es casi como una ópera rock. No sé si has visto tú la película El Fantasma del Paraíso, ¿la has visto?
0: No he visto El Fantasma del Paraíso. Pues ahora hablamos
1: película,
0: de ella.
1: Pues es un homenaje. Bueno, en aquella época está de moda musicales como Tommy de los Who o Cuadrofenia, o estaba de moda también la música glam, o sea, el rock. Y entonces pues esta película parte de eso, recogía un poco el testimonio y el entorno y la atmósfera del rock de aquellos tiempos, ¿no? De los años 70.
0: Sí, te decía, Alberto, una cosa que era importante, estábamos hablando antes de la ley seca. Tengo ya las fechas exactas, y la ley seca en Estados Unidos, conocida formalmente como la prohibición, duró 14 años. Exactamente duró desde el 17 de enero de 1920 al 5 de diciembre de 1933, ¿vale? Desde el 17 de enero de 1920 hasta el 5 de diciembre de 1933. Fueron casi 14 años en los que la fabricación, venta y transporte de alcohol estuvieron prohibidos a nivel federal en los Estados Unidos. El inicio fue cuando entró en vigor la 18 enmienda a la Constitución, aprobada un año antes, en enero de 1919, y el desarrollo de la ley Volstead. El fin ocurrió, como decía antes, el 5 de diciembre de 1933, y terminó bajo la presidencia de Franklin Delano Roosevelt mediante la ratificación de la 21 enmienda, que derogó la 18ª, siendo la única vez en la historia del país que una enmienda constitucional ha sido totalmente anulada por otra. Aquí tenemos el dato histórico de cuántos años duró la ley seca y desde qué fecha hasta qué fecha fue esa prohibición, esa ley seca en los Estados Unidos. Adelante, Alberto.
1: No, pues eso, que te estaba comentando una película de Brian De Palma, he puesto un ejemplo de música con música compuesta por Paul Williams. Y que recogió
0: por John Williams, dices.
1: El ambiente de la época.
0: Alberto, pues, Alberto, dices por glam, dices, sí. Por John Williams.
1: Paul Williams, un actor músico.
0: Paul Williams.
1: Sí,
0: Paul Williams.
1: Decir, El Fantasma del Paraíso es podríamos decir que es un musical glam, un poco que recoge la atmósfera de los años 70 de David Bowie.
0: ¿Y esa película Bowie. Esa película del Fantasma del Paraíso de Brian De Palma, de qué año es exactamente?
1: Pues la película es del año... de los años 70... Pues ahora mismo no te lo podía decir, pero...
0: Bueno, pues te digo yo luego el año, que lo miro en la inteligencia artificial. Sigue, Alberto.
1: Del año 74.
0: 74, uf, pues ya tiene 52 años.
1: Versión glam del Fantasma de la Ópera. Y luego pues sí. Dirigió películas como Carrie, etcétera. Yo creo que la mejor adaptación de Stephen King, que una película que te pone los pelos de punta, el final es tremendo. Y bueno, películas como El Precio del Poder, que tampoco es que me guste mucho, la Scarface, la versión moderna, mira por dónde, de Scarface de Howard Hawks de los años 30, y etcétera, etcétera. Y Atrapado, Carlitos Way, ¿no? Atrapado por su pasado, interpretada por Brian De Palma, que es una gran película, la verdad, una de las mejores de Brian De Palma. Y otras películas no tan afortunadas. Ah, bueno, y un homenaje a Fred Hitchcock, como la película de Doble Cuerpo, que para mí es un poco irregular, pero bueno. Coge un poco lo que estábamos contando antes, las referencias del cine clásico y la influencia de Hitchcock y tal, y hace una especie de pastiche postmoderno. Entonces es un director, pues eso, que utiliza el cine como hacer películas, pues eso, que juega con las referencias, con las escenas, coge, pues las películas van por bloques, juega un poco con los bloques. Por ejemplo, esta música es una escena de un asalto a un cargamento de alcohol ilegal en un puente, por cierto, que lo están esperando, que es una carga, una escena interpretada por Sean Connery, Andy García y Kevin Costner, etcétera, que recuerda un poco a los westerns clásicos, y en fin, pues eso, mezclando Eisenstein con Nicolas Ray, y además no lo oculta, o sea, hace constantes homenajes, y la película pues es eso, una película pues que aparte de un homenaje, pues es un ejercicio ya que es una palabra que utilizo mucho postmoderno, pues sobre el cine clásico, vamos.

0: auténtico temazo, este tema de Los Intocables. Este era el tema central de Los Intocables, de Ennio Morricone. Estamos escuchando esta maravillosa banda sonora de la música, de la banda sonora de la música de Los Intocables de Londres, que es una música de Ennio Morricone, película de Los Intocables de Londres de 1987, dirigida por el gran Brian De Palma. Un Brian De Palma que comenzó su carrera como director con la película Murder à la Moth de 1968. Y la última película de Brian De Palma, la última que dirigió este gran director, Brian De Palma, fue Domino, en 2019. Anteriormente pues había hecho grandes películas como Passion de 2012, también hizo La Dalia Negra en 2006, que es una película extraordinaria, hizo también Snake Eyes en 1998, protagonizada por Nicolas Cage, Ojos de Serpiente, con un arranque absolutamente majestuoso, ¿no? Con esa escena, ese plano secuencia tan importante, tan extraordinario, que fue un antes y un después en la historia del cine, ese famoso combate de boxeo del principio de Snake Eyes de 1998, esta gran película de Brian De Palma, dirigida por Nicolas Cage. Alberto,
1: no hay que olvidar que Brian De Palma es el primero, de los primeros directores que utilizaron, vamos a ver, está la película rodada 100% con plano secuencia,
0: Snake Eyes, ¿no?
1: Efectivamente, manipulado por la Light and Magic de George Lucas. Es una película totalmente, un artefacto
0: en ese momento nuevo,
1: experimental totalmente.
0: Sí, o sea, sí. Aunque luego me imagino que lo utilizaría algo al año siguiente en la Amenaza Fantasma, George Lucas, ¿no? Que digo que George Lucas utilizaría también no sé si utilizó también en la Amenaza Fantasma este tipo nuevo de tecnología.
1: No, pero plano secuencia con traveling quiere decir que es un plano continuo sin parar, que parece que no tiene continuidad. Y los planos contra planos o el cambio de secuencia lo recortaban, los manipulaban a través de ordenador.
0: O sea que realmente Snake Eyes no es solamente el combate de boxeo al principio, es toda la película en plano secuencia.
1: Efectivamente, es una película plano secuencia que está grabada de un tirón
0: y lo sabía.
1: Y los planos contra planos o los cambios de ritmo, de
0: están editados,
1: de ubicación, están editados en postproducción con efectos visuales.
0: Con efectos visuales por ordenador.
1: Sí. Luego hay una de las peores películas de Brian De Palma, es La Guerra de las Vanidades, que empieza con un traveling plano secuencia de Bruce Willis entrando por los sótanos de un hotel, que hay una especie que acude a un evento. Y claro, ahora mismo estos planos grabados con Steadicam pues ahora son muy sencillos de grabar, pero en aquella época requerían de una especie de, como diríamos, los desplazamientos de cámara se hacían como una especie de vías que la cámara lo ubicabas, y bueno, este tipo de escenas costaba muchísimo trabajo grabarlas, ¿no? Pero en fin, esa película de las vanidades, que es un desastre de película completo, ya empezando por el casting, que no viene a cuento, aparte que la novela de Tom Wolfe no me interesa para nada, sobre la decadencia de un cierto sector social americano de Nueva York, que muy moralista, muy estúpida y muy... No sé cómo tuvo tanta repercusión. No, el libro no lo he leído, la prosa de Tom Wolfe imagino que estará llena de ironía y de riéndose un poco de los yuppies de los años 80, pero para mí la película es un desastre completo. Pues mira, una de las escenas más importantes de la película, uno de los tiroteos finales de la película de Los Intocables de Liam Neeson, fue el carrito que cae en cámara lenta por la escalera de una estación de tren, y es un homenaje a la película Corazón de Potemkin de Eisenstein, el director ruso, autor de películas como Iván el Terrible, que por cierto Spielberg en la escuela de cine que estudió comentan que la película de Iván el Terrible copiaba planos de esta película en las películas de los años 70, que era una de sus mayores influencias. Y por cierto, si ves Tiburón, los planos de la parte final de la película, el montaje, este montaje dinámico de los protagonistas en el barquito este en medio del mar, amenazados por la criatura, pues tiene una cierta influencia de la Corazón de Potemkin, el montaje sobre todo, y los planos desde arriba, aéreos y tal, ¿no? Pero bueno, pues eso.
0: ¿Te parece que escuchemos un tema de Los Intocables?
1: Bien.
0: Bueno, pues vamos a escuchar este tema. Es un tema largo, ¿vale? Que de alguna forma narra muy bien lo que es la escena final del carrito de bebé, donde podemos observar una de las secuencias finales de películas de acción más legendarias de la historia. Os vamos a dejar con la música que os hará seguramente rememorar y evocar esa escena final de acción del último tiroteo en el final de la película Los Intocables de Londres, de Brian De Palma. Os dejamos con este tema, el tema titulado Machine Gun Lulevi, que significa, carro de cuna y metralladora. Os dejamos con él, con esta gran música de Ennio Morricone para Los Intocables de Londres, dirigida por Brian De Palma en 1987.

0: titulado Machine Gun Lalaby, canción de cuna de ametralladora. Una secuencia que es histórica en el cine, en la historia del cine, esa secuencia final de, bueno, de cuando pasa el carro de bebé, tiene que disparar Andy García, ¿verdad?, desde el suelo, Alberto. Una escena realmente inolvidable de Los Intocables de Leon Ness.
1: Sí, sí, un puro artificio cinematográfico. O sea, es una película que juega... Este director se lo pasa bien jugando un poco con el cine, como juega con el tempo, los actores, las coreografías, la escena. Es puro divertimento, al fin y al cabo, puro postmodernismo, vamos.
0: La pena es que Brian De Palma, pues fíjate, hace ya 7 años que no dirige ninguna película, Alberto. Un director que, bueno, pues que conforme ha ido cumpliendo años, cada vez sus películas se han ido, digamos, realizando con menor frecuencia, cada más años. Es un director que está ya un poco medio retirado, ¿verdad?, del cine, Alberto, Brian De Palma.
1: Medio retirado, porque es que aparte dirigió una película Femme Fatale interpretada por Antonio Banderas, que no se entendió, de que tenía una estructura un poco como los...
0: Femme Fatale, ¿no?
1: Sí, tenía una estructura, eso sí que era una película postmoderna auténtica, experimental, muy, muy compleja, con ecos de David Lynch e incluso con lo de Borges. Mira, no voy a ser pedante, pero como los cuentos de Borges, un poco buscando reflejos, haciendo un homenaje un poco, pues mezclaba lo que es la película Vértigo de Alfred Hitchcock con un ejercicio intelectual totalmente pues haciendo una especie de una estructura compleja, poética, una película poco comercial que no tuvo mucho éxito, y parece que después de esta película ya no levantó cabeza, intentó recuperar el tono y tal, y no, pues bueno, es un director que no está en su mejor momento. Pero bueno, la de Femme Fatale me parece una película magnífica, un experimento. Lleva lo que es la política, su política, su manera de entender el cine al extremo. O sea, una película que puede recordar mucho a las películas de David Lynch, muy poética y...
0: Esta película de Femme Fatale con Antonio Banderas, sí. ¿Qué tal recaudación tuvo en España? ¿La vio mucha gente? Es que yo no recuerdo.
1: Tuvo un cierto éxito en España, pero en el extranjero no tuvo nada.
0: O sea, en Estados Unidos no fue una película que...
1: La campaña de marketing fue engañosa, se vendía como un thriller de misterio de ladrones y de...
0: ¿En Estados Unidos no tuvo mucho éxito de taquilla?
1: No, es una película que no se entendió y es complejísima, y ya te digo yo, es una película que desestructura, totalmente desestructurada y tal, y muy, muy, muy arriesgada. Y yo creo que el experimento le salió bien, pero claro, llevó al extremo toda su idea y su manera de entender el cine, pues así con un poco, porque acá hay muchos directores que sí, están introducidos en el sistema hollywoodiense, pero añaden pues sus notas personales de autor y juegan un poco con lo que es las líneas narrativas, ¿no? Y este caso se pasó de la raya y nada. No. Y por cierto, posteriormente ya no. Pues la Dalia Negra me parece una película muy fallida, por cierto. No está a la altura de Los Ángeles Confidencial, que por cierto es del mismo autor, la novela parte de un escritor de. Pero bueno, y eso. Pero bueno. Centrándonos otra vez en la película de Los Intocables de Leon Ness, pues es una película pues de sus mejores películas, fue un gran éxito de taquilla, y bueno, el guión no es de lo mejor de... Un guión de David Mamet que juega con, parece, con estereotipos y tópicos, pero es una película muy interesante si lo ves dentro de la autoría de Brian De Palma, pues tiene todo el sentido, ¿no?
0: Muy bien, Alberto, ¿te parece entonces que pasemos ya a los estrenos de hoy en Un Cineasta en mi Alcoba, episodio 14?
1: Sí, porque además ayer tuve la oportunidad de ver la película de La Odisea en IMAX.
0: ¿Te parece, Alberto, que antes de arrancar con la crítica de La Odisea pongamos uno de los temas más interesantes de la banda sonora de su compositor, del compositor Ludvig Göransson, que es el compositor de esta banda sonora de la nueva película de Christopher Nolan, La Odisea, esta película protagonizada por Matt Damon y que cuenta también en el reparto con grandes actores y actrices como Zendaya o el propio Tom Holland, protagonista de la última saga de Spider-Man? ¿Te parece que escuchemos entonces primero algún tema de la banda sonora, Alberto?
1: Sí, sí.
0: Venga, pues, pues escuchamos en estos momentos el tema que precisamente abre la banda sonora de La Odisea, compuesta por el compositor sueco Ludvig Göransson, que ha ganado ya creo que hasta 3 estatuillas, 3 Oscars como mejor compositor a la mejor banda sonora de películas. Y bueno, pues por cierto, el último Oscar que ganó Ludvig Göransson, si no recuerdo mal, fue el Oscar a la mejor banda sonora del año 2025 en esta ceremonia de los Oscars 2026 por su

partitura por su banda sonora de Los Pecadores, que se llevó, ya digo, el Oscar a la mejor banda sonora para el compositor Ludwig Göransson, que es además uno de los compositores de cámara del propio Christopher Nolan. Os dejamos, pues, con La Ley de Zeus, Zeus Law, de la banda sonora de La Odisea de Christopher Nolan.

0: Escuchábamos este tema, Zeus Law, la ley de Zeus, que es el tema que abre la banda sonora de Gudi Göransson, este gran compositor sueco, para la banda sonora de La Odisea. Hemos escuchado este tema de Zeus Law, la ley de Zeus, este Zeus Law, que es el que abre la banda sonora de La Odisea, la película de Christopher Nolan que se acaba de estrenar y que, ya digo, tiene como banda sonora una música preciosa que está compuesta por Ludvig Göransson, este compositor sueco que ya cuenta con 3 estatuillas, con 3 Oscars, una banda sonora de La Odisea que tiene un total de 23 temas, es una banda sonora bastante extensa y que cuenta con temas maravillosos como el tema de Odiseo, Odiseus, que es como precisamente en La Odisea se llama en lengua griega a Odiseo. Siempre hemos hablado de Ulises, pero realmente el nombre del famoso héroe griego, en griego era Odiseo, pero bueno, creo que es el mismo personaje al que hemos llamado siempre Ulises. Luego también hay otros temas importantes en la banda sonora, como Apollo Island, la isla de Apolo, un tema precioso, Sirens, sirenas, que es la secuencia con las sirenas, el tema de Hades, que es el más extenso de la banda sonora. Ya sabéis, para los que no lo sepáis, que Hades es el dios del mal, el dios del inframundo. Y luego también aparecen otros temas que, bueno, pues que ilustran la aparición y la mentalidad o la psicología de grandes personajes de la Odisea, como son Penélope, la mujer de Odiseo, o Telémaco, que es su hijo. O también el tema de Agamenón, que ya sabéis que Agamenón era el rey griego que precisamente encabezó la guerra de Troya contra los troyanos en la Ilíada, que ya sabéis que cuenta la guerra de Troya entre troyanos y griegos y cuya continuación fue precisamente la Odisea. Tanto la Ilíada como la Odisea fueron obra de Homero. Pues vamos a hablar de la Odisea, Alberto.
1: Pues mira, esta música que estábamos escuchando nos traslada a 1200 años antes de Cristo, a la tradición. El prólogo nos sumerge la tradición oral, o sea, el prólogo, un personaje nos introduce en la época y en la obra de Homero, y la película pues se desarrolla pues en el siglo X antes de Cristo, en las culturas minoicas.
0: Minoicas, efectivamente. Digamos que la cultura minoica hace referencia a lo que es la península de Grecia, y luego estaba la otra cultura, que es la de Creta, ¿vale? Sí. Que es otra cultura, digamos, que se desarrolla en paralelo a la cultura minoica. La cultura minoica es la cultura de la península griega, y luego está la cultura cretense, que es ya en la isla de Creta, que aunque lógicamente Creta pertenece a Grecia, digamos que tenía una cultura diferente, la de Creta, con respecto a la minoica, que es de la península griega.
1: Y bueno, la película pues es Christopher Nolan ha sabido captar lo que es el espíritu helenístico del libro, o sea, lo que es el individuo superado por las circunstancias del destino. El destino y los elementos ponen al hombre en su lugar, y entonces pues está presente la guerra. Hay una escena muy bonita entre Penélope y Ulises cuando se despiden, cuando él va al día siguiente va a tener que dejar Ítaca para trasladarse a la guerra de Troya, y entonces pues la conversación entre los dos es el sinsentido de esa guerra, que en la Ilíada nos cuenta que es, todo comienza por una historia de celos y de tensiones familiares, y Odiseo lo dice bien claro, es por controlar las rutas comerciales entre Ítaca y Troya, ¿no? Un poco es una historia parecida a lo que hoy en día podemos ver en televisión en Irak, en el Golfo, etc. ¿Sabes? David los Basileus, lo que era la época, la sociedad patriarcal de la época. Pues entonces pues había pues en aquella época del siglo X antes de Cristo pues se desarrollaba la sociedad, era una sociedad muy belicista, patriarcal, donde el basileus es el que controlaba y decidía sobre los ciudadanos el que organizaba lo que es las estructuras económicas, los conflictos, etcétera. Y entonces yo creo que Nolan sabe captar lo que es la época, se conoce el texto, de los textos clásicos, y nos cuenta pues una historia de hombres a la deriva, buscando pues recuperar un poco su identidad como seres humanos, y un poco, por ejemplo, lo que es el ardor guerrero y tal, pues lo que es la vanidad tal vez, o lo que es el exceso y el desplazamiento del individuo un poco a través del Mediterráneo, pues estas vicisitudes que pasan, pues un poco Odiseo pues vuelve un poco a sí mismo después de una guerra que él considera totalmente injusta, fuera de lugar. Y bueno, el asalto a Troya, hay unas escenas magníficas con un diseño de producción como nunca visto, de cuando previamente se esconden en el famoso caballo de Troya. Es magnífica las escenas de cómo se introducen dentro de la ciudad. Es bueno, genial. Mucho mejor que la película de Troya. Y la película, pues eso, contiene en IMAX, si tenéis oportunidad de verla en IMAX, unas escenas marinas extraordinarias, unos barcos, unas escenas marinas. Es que la película nos traslada. Sentimos que viajamos con los protagonistas, estamos inmersos en la aventura, acompañamos a Odiseo. Nos traslada a la película a través del Mediterráneo y nos enfrentamos pues a criaturas míticas, a los elementos, al destino, a las ausencias. Y bueno, pues una película muy intensa, muy romántica y llena de aventuras, de drama, de escenas incluso de película de miedo. La escena del cíclope es antológica, que por lo visto debieron construir un robot gigante, una estructura metálica, intentaron buscar la máxima credibilidad al personaje, y la escena del cíclope es, vamos, una película, si la veis en IMAX con el sonido y cómo se desarrolla, es una que, vamos, es extraordinaria. Y bueno, tiene escenas fantásticas, desde el final, el prólogo es extraordinario. Y bueno, pues con la técnica IMAX, Christopher Nolan, es la primera película rodada 100% en IMAX, un formato gigante, y utiliza la tecnología punta para contarnos la historia más antigua, o sea, desde el Parménides, los textos de Parménides y los textos de Homero, los puntos se juntan, ¿no? O sea, pasamos nos cuenta la historia del siglo X antes de Cristo con lo último en tecnología punta, y consigue pues una película muy realista, para nada acumula efectos especiales innecesarios de infografía cutre que canta una barbaridad. Y bueno, pues la dirección artística es impresionante, la película es apabullante y es un clásico. Cuando ves esta película da la sensación que es parecía que nada nos iba a asombrar hasta ahora, pero vamos, es de una creatividad, una plasticidad. Hay escenas que son fantásticas, llenas de poesía. Se ve que entiende perfectamente lo que es el sustrato de la cultura griega. O sea, se ve que este hombre, su hermano, me parece que son uno de los dos, están licenciados en literatura y saben perfectamente el material que llevan a cabo, que es muy, muy complicado, porque son textos es una historia muy conocida, y la lleva a su terreno, y en vez de seguir una narrativa lineal, pues va cogiendo los fragmentos y los va enlazando de una manera muy inteligente. Y bueno, los actores son fantásticos. El Matt Damon, yo creo que hace la interpretación de su vida. Yo no estaba muy seguro de la elección del protagonista de la película de Marte, pero se esfuerza en una barbaridad. O sea, la película, los actores están geniales. Y bueno, pues aquí nos enfrentamos, por cierto, que hay una escena de IMAX que me hizo bastante gracia, que sale la criatura Escila, que un señor mayor se dio un susto de narices. Bueno, la película te sumerge en la acción y en la aventura directamente, o sea, de las tormentas, las venganzas, los juegos de los dioses, porque al fin y al cabo no es que cabren a los dioses, sino que los dioses están jugando con ellos. Es el individuo que está a merced de los elementos y de una cierta factum y tal absurdo y tal. Y bueno, pues le puedes dar un carácter moralista, pero claro, al final el Odiseo, Ulises, se da cuenta de lo absurdo de la situación y al final coge las riendas de su vida. Pero bueno, la película es fantástica, la verdad.

0: Temazo, Telémacos, o Telémachus, Telémaco, este tema de la banda sonora de The Odyssey, este tema de Telémacus, ya digo, de una banda sonora de la Odisea compuesta por Ludvig Göransson, ya galardonado con 3 Oscars a la mejor banda sonora durante su trayectoria como compositor de bandas sonoras de cine. Bueno, pues si te parece, Alberto, seguimos hablando de la Odisea, una película que por lo que veo te pareció absolutamente fascinante, espectacular, vibrante, todo adjetivos positivos, desde luego, una obra maestra, entonces, un clásico.
1: Mira, el libro de la Odisea, que me lo leí hace muchos años, es que la gente, vamos a ver, la estructura es muy distinta a la película.
0: Porque algo normal, es una película, no tiene por qué ser una adaptación directa de la. Es lógico que haya puesto elementos nuevos en la película Christopher Nolan.
1: Date cuenta que este, como libro impreso, existe a partir de 1430 o algo así, que lo editó un europeo.
0: Sí, además al poco de inventarse la imprenta. Si fue en 1430, fue al poco de inventarse la imprenta,
1: sí,
0: de Gutenberg.
1: Previamente era el texto no existía.
0: Y de hecho de Homero se sabe muy poco, del autor.
1: Bueno, pero bueno, la película, por ejemplo, en lo que es el texto impreso, la estructura es distinta a la película, porque el prólogo respeta, bueno, vamos a ver, el prólogo es la introducción, es el caballo de Troya, todo lo que es lo que es la parte de la cómo se introducen en Troya engañándolos, escondidos dentro del regalo este de envenenado, el caballo de Troya. Y luego, pues bueno, la mitad del libro es Telémaco buscando a su padre, o sea, que recorre Esparta, recorre varias localidades del Mediterráneo, y lo que conocemos nosotros, que la parte fantástica en el libro solo ocupa 2 o 3 páginas, la parte correspondiente al cíclope, al encuentro con Escila, etcétera. Y por eso, pues, veamos, la película tiene un encuentro, pues pasa 7 años en una especie de limbo con Calipso, que lo tiene retenido consumiendo loto, y hasta que empieza, gracias a la diosa, pues recupera la memoria, y entonces abandona Calipso. Pues a Calipso le cuenta una especie de hay una especie de, cuando empieza a recordar, le cuenta pues las vicisitudes y las aventuras acontecidas, y bueno, pues podemos decir que son como situaciones y aventuras, pues que están entre el sueño y la fantasía, ¿no? Vamos a ver, está una de las escenas más interesantes, es el encuentro con la bruja Circe, interpretada por la actriz inglesa Samantha Morton, que es buenísima, está extraordinaria, hace una interpretación de Circe genial. Y es una película con una atmósfera fantástica que me recuerda un poco a la película de En compañía de lobos de Neil Jordan, así, del típica, contando el típico cuento inglés de tradición, no sé, como Las brujas del autor de Charlie la fábrica de chocolate, o no sé, con unas texturas así de cuento de hadas, pero de tradición anglosajona, muy oscuro, y que hay una escena muy, muy similar, que recuerda también al desenlace de Willow, cuando los convierte a, bueno, no vamos a hacer ningún spoiler y tal, pero una escena muy siniestra, pero a la vez muy, muy interesante, ¿no? Muy, ese encuentro que tiene la bruja Circe, que vive sola en su isla tan tranquila, y entonces recibe una visita de unos marineros soldados a la isla sin avisar y tal, y provoca en ella un cierto rechazo y bueno, pues que llega a convertir a los soldados en animales, pero bueno, que eso lo conoce todo el mundo a través del libro y etcétera. Y es una escena que Samantha Morton está genial, y una escena pues que un poco la idea de hacerse como una bruja así con sofisticada, porque la adaptación que dirigen los italianos, el Peplum, está interpretado por Kirk Douglas. La escena estaba concebida de una manera totalmente distinta, una bruja así muy sofisticada y tal, pero bueno. Y hay otra escena después de esta, que es el encuentro con el oráculo, el adivino Tiresias, un poco que le adelanta a Ulises. El encuentro con él es el reino de Hades, con el que se tiene un breve encuentro con sus soldados muertos. Y entonces, nada, pues esta escena, date cuenta, David, que lo que se entendía en aquella época por el bien y el mal era muy distinto a lo que es ahora, porque lo que es el cielo y el infierno no existía. Entonces el reino de Hades, se supone que acudían todas las almas y no exactamente era un infierno de fuego ni nada, cosa que Nolan parece conocer este dato y lo respeta, y se ve, pues hay una cierta ambigüedad y tal, pero obviamente el reino de Hades, acudían todas las almas. Entonces lo que entendemos,
0: fueran, digamos, almas buenas o almas malas,
1: lo que entendemos poco a través del siglo X, de lo que es el precatolicismo y el post, y etcétera, pues aquello en el 10 antes de Cristo, obviamente la visión que se tenía sobre estos temas desde un punto de vista moral y ético era muy diferente a la que tenemos ahora. Entonces lo cuenta, pues hay una aparición de los soldados entre nubla y cenizas, que tiene un encuentro con él y le achacan que no hayan tenido los honores que no los hayan enterrado con honores, etcétera, ¿no? Respetando un poco lo que es las estructuras clásicas del teatro clásico, ¿no? Desde Eurípides hasta etcétera, etcétera, ¿no? No solo los textos de Homero, o sea, es una escena muy clásica que parece sacada de un texto de, yo qué sé, de las Bacantes o de etcétera. Y bueno, pues la atmósfera es muy respetada, lo que es la dramaturgia de aquella época, pero de una manera muy notable, y etcétera. Y luego, pues eso, tiene el típico encuentro también, aparte de la de Circe, el Cíclope, y luego pues Calipso, que lo retiene, es Charlize Theron, ¿no?, la actriz, en una especie de limbo a través del opio, una escena muy poética y muy, muy trágica también, ¿no? Pues está ahí un poco con y recuperando un poco su identidad, ¿no? Y luego pues nada, pues eso, está la típica escena de los encuentros entre, y bueno, pues hay una escena de una maldición de los dioses, que es cuando se desencadena lo peor, y que hay una escena de que el mar embravecido, pues tienen que sufrirlo los navegantes, los soldados, y es una escena espectacular, ¿no?, que te retrae a los viejos clásicos del cine, y sinceramente parece que estábamos viendo volvíamos un poco a la época de los años 50 con las superproducciones de Metro Goldwyn Mayer o algo así, lo que suponía que aquella época ver una película como Ben Hur en Cinemascope, pues en IMAX ves, te adentras totalmente en la aventura.
0: Es como si estuvieras dentro de la galera, ¿no? Dentro del barco.
1: En la evolución del personaje y sus cambios, sus vicisitudes y recuperar lo que es la esencia misma de su personalidad.
0: Hablemos un poco del personaje de Odiseo. Alberto, ¿qué te pareció la interpretación de Odiseo que hace Matt Damon?
1: Yo creo que lleva el personaje a su terreno. La dirección de actores de Christopher Nolan es notable. O sea, es un actor como Matt Damon, que hasta ahora pues es de recursos limitados, y en esta película pues se ve que se identifica totalmente con el personaje. Es un personaje en unas circunstancias que no es que le superen, sino que se siente fuera de lugar, pero a la vez tiene que participar en ello. Porque en aquella época, claro, el belicismo entraba dentro de lo que hemos dicho antes, del basileus este, tal como estaban conformadas las sociedades en aquella época, ¿no? O sea, estructuras de poder patriarcal lo que es los conflictos bélicos entraban al orden del día, ¿no? Tienes que estar una obligación como ciudadano, porque tenían estructuras muy estrictas desde el punto de vista familiar, estructuras familiares, etcétera, en la época. Y entonces, claro, es un personaje que no les queda otra, pero sus dudas son constantes. Y es más, antes de la partida se lo dice a Penélope, dice, es una guerra que contra las rutas comerciales, no solamente es por la huida de Helena y tal.
0: Está bien que digan eso en la película, porque claro, en la película de Troya parece que todo es simplemente un lío de faldas y que Agamenón simplemente va a Troya, bueno, pues porque han ofendido a su familia, y en este caso, bueno, pues es el propio Paris el que se trae a Helena de Troya, y entonces, bueno, pues se desencadena la guerra entre Troya y Grecia. Pero es evidente que ahí supongo que eso lo refleja la película, por lo que tú dices, evidentemente no fue solamente un lío de faldas, sino que también había detrás una lucha por las rutas comerciales, vamos, una causa económica como pasa en todas las guerras.
1: Sí, pero que iban muchos soldados creyendo lo del lío de faldas, o sea, porque no les quedaba otra, o sea, luchar con un lío de faldas.
0: Claro,
1: ¿sí?
0: Claro.
1: Y ese consulado diciendo, es que no es solo un lío de faldas, es por controlar las rutas comerciales, porque ya es
0: lógico.
1: Desesperante. Desunes la pareja por un lío de faldas 10 años, pues te tienes que, claro, aguantar y... Pero bueno, la salta al Troya es magnífico, y luego pues esa imagen icónica del barco que aparece en una orilla del mar ahí como un tótem ahí diabólico y tal, y al final pues pican los troyanos de una manera muy, muy estúpida y tal, y eso, como arrastran el caballo hacia la ciudad ahí con troncos y tal, que por cierto Troya está... La escena de Troya está rodada en el sur de Marruecos, utilizando en vez de decorados las ciudades saharauis de la frontera entre el Sahara y Marruecos, y le da, claro, una atmósfera muy realista. Y luego, pues eso, hay una escena de
0: asalto. Y eso que Troya, creo, ¿no? Yo tampoco la sé ubicar muy bien, pero se supone que estaba en la península de Anatolia, en lo que hoy en día es Turquía, ¿no? Se supone que estaba por ahí. Por ahí debe estar Troya, ¿no? Me imagino que en Turquía, en la parte del oeste, ¿no? La que da al Mediterráneo, supongo.
1: Sí, bueno, se van. Nos cuentan historias que son intemporales, y siempre la excusa es siempre buscar el punto del origen de las leyendas. Y hay que quedarse un poco con el mito más que con el lugar.
0: Claro, es que es lógico.
1: En el Mediterráneo hubo cientos de culturas.
0: Y cientos de ciudades en las costas.
1: Y el Mar Rojo, miles de sociedades y tal.
0: Claro, claro.
1: Entonces, claro, fenicios, de origen fenicio, egipcio, etcétera, y todos mezclados. Y entonces es lo que pasa. Ahí te puedes encontrar al lado de Cádiz. Parece que se ha encontrado un puerto concéntrico. Y en el Mar Rojo eran puertos concéntricos, dice la Atlántida. Bueno, pues no era nada raro en aquella época ver puertos circulares, con formas circulares, que son los de aquella época, de los fenicios, de los egipcios y tal. Supongo que irían a las Islas Azores o alguna cosa de estas y tal, pero se mitifica cosas pues eso. Y nada, pues la película, pues aparte de la escena de Tiresias en Hades, con esa atmósfera tan de teatro clásico griego, de que te lleva al terreno de las Bacantes o obras parecidas, así muy trágicas, o el limbo de Calipso, o el ataque de los gigantes, que en este caso, en vez de sacar unos gigantes toscos muy similares al cíclope, que se llaman los letrigones o algo así, pues Christopher Nolan saca estos personajes, pero con una armadura. Seres gigantes.
0: ¿Cómo se llamaban estos gigantes en la película?
1: Pues se llaman, no, en la mitología.
0: ¿En la mitología?
1: Lestrigones, gones o algo así.
0: Lestrigones, vale.
1: O sea, unos gigantes que ellos, los que pues, llegan a, los que llegan a escaparse, pues los gigantes, pues desde los acantilados les lanzan piedras y tal. Y la escena, pues,
0: los gigantes son más pequeños que los cíclopes, ¿no?
1: Sí, y Christopher Nolan, pues parece influenciado por John Boorman en la película Excalibur. Salen unos gigantes con unas armaduras semejantes a la película de John Boorman, ahí atacando a los navegantes, a los protagonistas de la película, a los marineros. Y una escena fantástica, muy peculiar, con una atmósfera muy, muy, muy extraña. Un ataque de gigantes con armadura atacando a los marineros, que recuerda un poco, pues eso, al cine fantástico de John Boorman, ¿no? Un poco así de inglés, con esas, una escena que parece que iba a salir Merlín o algo así. Que por cierto, la escena de Circe y la que estoy comentando de las armaduras tiene mucho de eso, de una atmósfera fantástica de cine inglés, así un poco. Y nada, la película, pues es buenísima. Y luego pues eso, el periplo buscando a su padre Telémaco, que acaba en Esparta. Salen unas escenas fantásticas cuando aniquilan a la mujer de Armagedón, lo aniquila ahí en el baño, en un baño y tal, y nos cuenta pues varias acciones paralelas, y lo cuenta de una manera muy brillante. Y Anne Hathaway como Penélope, como la mujer, son interpretaciones que muy logradas. Y
0: al personaje de Calypso la interpreta la actriz sudafricana Charlize Theron, ¿verdad?
1: Sí, sí, sí.
0: Pues vamos a hablar, ya hemos hablado de la interpretación de Matt Damon, hablemos ahora de la interpretación precisamente de Charlize Theron como Calypso.
1: Bueno,
0: ¿qué te pareció?
1: Es un personaje secundario, es un personaje muy... es el personaje que retiene a Ulises 7 años a la deriva. Es un personaje metafórico, claro, porque la película te estaba hablando pues de personajes a la deriva.
0: Pero yo es que no recuerdo esa Calipso, ¿qué tipo de mujer es exactamente?
1: Pues es un personaje que retiene a Ulises hasta que recupera, lo salva del naufragio.
0: ¿Pero es maga? ¿Tiene algún tipo de poder mental?
1: Más que maga, es un personaje, es un metafórico. O sea, son presencias, son personajes femeninos que pueden ser desde estereotipos de la época.
0: ¿Puede tener algo que ver con el mito de la dama del lago en Excalibur, que sale del lago devolviendo la espada Excalibur a Arturo? ¿Qué es ese tipo de personaje como la dama del lago en Excalibur, o es otro tipo de personaje, Calipso?
1: Bueno, se puede. Vamos a ver, son los personajes de Penélope, Circe y Calipso son. En la obra de Homero son prototipos o perfiles femeninos de la época.
0: ¿Arquetipos serían?
1: Arquetipos. Los puedes entender desde la época actual, puedes hacer diversos análisis sobre la actitud de los personajes y tal, pero ahí están. Puedes hacer un perfil psicológico.
0: ¿A la maga Circe quién le interpreta? ¿Zendaya?
1: No, Samantha, la actriz inglesa que hemos nombrado antes.
0: ¿Samantha?
1: Norton.
0: Samantha Norton.
1: Sí.
0: ¿Y Zendaya quién interpreta en la Odisea?
1: Pues interpreta a la diosa que acompaña.
0: Sí, debe ser Atenea, ¿no? La diosa de la guerra.
1: Exactamente.
0: La diosa de la guerra, Atenea.
1: Sí.
0: ¿Y qué tal es la interpretación, volviendo que antes la nombrabas brevemente, qué tal la interpretación de Anne Hathaway como Penélope, la mujer de Odiseo?
1: Date cuenta que se estrenó hace poco El regreso de Ulises, que el personaje de Penélope lo interpretaba la actriz Juliette Binoche en una anterior película. Y bueno, pues entre Anne Hathaway y Juliette Binoche hacen dos interpretaciones distintas, ¿no? Porque la visión tanto del director italiano que dirigió El regreso de Ulises como Christopher Nolan, pues es una mujer que está a la defensiva un poco, utilizando excusas para defenderse ante el ataque, porque obviamente lo que hemos hablado antes del Basileus y tal, están intentando apoderarse del Basileus o lo de las fincas, lo que es los locales y tal, imagino que en aquella época pues se organizaban un poco como ahora, ¿no? Por comarcas, etcétera. Y pues que quieren quedarse pues con las pertenencias de Odiseo, ¿no? Y el personaje en esta película de Penélope pues está a la defensiva constantemente, ¿no? Intentando todo tipo de argucias para defenderse de los invasores un poco de su terreno personal y etcétera.
0: Creo que ya sé cómo se llaman esos gigantes que van con armadura, que atacan a los navegantes. Creo que son los laestrigonianos, ¿puede ser?
1: Laestrigonianos.
0: Es que aquí en inglés hay un tema que aparece en la banda sonora, lógicamente todos los temas los estoy pinchando desde la red social Spotify, y en Spotify aparece como laestrigonians, porque siempre aparecen todos los temas en inglés, con lo cual si aquí pone laestrigonians, me imagino que esos gigantes se llamarán en castellano laestrigonianos. ¿Quién interpretaba a Circe, por cierto, que lo has dicho antes? ¿Samantha?
1: Pero es que claro,
0: Samantha Norton, a Circe.
1: Sí, pero es que Samantha Morton.
0: Samantha Morton, vale.
1: Que Circe, que hace una interpretación fantástica, pero bueno, exactamente los gigantes, no sé exactamente si son laestrigones o como has dicho tú.
0: Bueno, igual son laestrigones. Aquí pone laestrigonians, aparece en inglés.
1: Laestrigonians.
0: Claro, igual se traduce como tú lo has dicho.
1: Sí, pero claro, los personajes estos, los gigantes, Christopher Nolan les da. Hace una reinterpretación del mito este de los gigantes estos.
0: Sí. Bueno, vamos a escuchar durante unos minutos, hasta cuando nos indica Alberto, vamos a escuchar durante unos instantes el tema de Troya, que también el asalto a Troya se puede ver en la película La Odisea, recientemente estrenada, gran película de Christopher Nolan, de la cual nos está hablando aquí Alberto Pérez Espuña en estos momentos, en este capítulo 14 de Un cineasta en mi alcoba, y estamos aquí en directo en Radio Mai cuando son ahora las 12:35 de la noche, ya metidos en el día 22 de julio de 2026. 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

0: Troya, que era el tema que acabamos de escuchar de la banda sonora de Ludwig Göransson, para la banda sonora de La Odisea, esta película que se acaba de estrenar de Christopher Nolan, estrenada este pasado viernes, día 17 de julio de 2026. Bueno, pues este tema de Troya, yo creo que la verdad que es muy vibrante, y me imagino, Alberto, que refleja perfectamente la acción del asalto a Troya, ¿no? Que sucede, me imagino, al principio de la película de la Odisea. Un tema de Troya tremendamente vibrante y oscuro.
1: No, una música tribal que un poco recoge lo que es la estructura de la música de aquella época. Intenta imitar un poco lo que es
0: Veo que es una música como de la época de los peplum, de muchas fanfarrias históricas.
1: Música antigua.
0: Sí, tipo, por ejemplo, películas, por ejemplo, como las... Quizá no con tanta fanfarria, pero que recuerdan a películas de peplum de los años 50, como Quo Vadis, ese tipo de películas, ¿no? Como muy atávica, ¿no? Una música muy atávica, y efectivamente, como tú dices ahora, con sonidos muy tribales.
1: Y además que es que en la película de la Odisea hay un conflicto paralelo, que es la resistencia de Penélope y la vuelta de Odiseo, de Ulises, ¿no?
0: Sí, porque claro, no lo hemos hablado, pero Penélope, imagino que día a día tiene que estar peleando con los pretendientes que tiene, porque ella es reina de Ítaca, claro, y Odiseo no está, y no se sabe cuándo va a volver.
1: Es una visión de resistencia. Y luego, por ejemplo, en el 2024, el director Humberto Pasolini dirigió El regreso de Ulises, interpretada por Ralph Fiennes y Juliette Binoche. Y la interpretación de Juliette Binoche es un enfoque distinto, un poco más escéptico y más amargo. Es una película pues que trata el tema de otro enfoque. Es una película más naturalista, más realista, más... con una música, con una textura y una fotografía distinta, más luminosa, pero a la vez es una película pues más un análisis de conflictos más personales, más teatral, ¿no? Una película muy interesante, pero con un enfoque distinto. Son dos películas complementarias y con dos visiones sobre el texto distintas, pero muy interesante. Es una película que no se entendió muy bien en España. A mí me apasiona la película, yo la tengo comprada original, El regreso de Ulises, me gustó muchísimo, y es una película pues eso.
0: ¿De qué año es El regreso de Ulises, por ubicarnos,
1: Alberto?
0: 2024. ¿Dirigida por?
1: Que es un Humberto Pasolini, un director italiano.
0: ¿Este Humberto Pasolini es descendiente de...? No tiene nada que ver con Pier Paolo, vale.
1: Pero comparten dos escenas que me encantan, que es cuando regresa Ulises y su perro lo reconoce, y justo cuando lo ve y lo reconoce se muere.
0: Anda, eso parece en la del regreso de Ulises.
1: Sí, en El regreso de Ulises y en la película de Nolan también.
0: También.
1: Que es un momento muy emotivo, y entonces ahí es cuando Telémaco se da cuenta que el mendigo es su padre. Cuando ve morir al perro.
0: Qué buena escena tiene que ser.
1: Y ambas escenas son muy dramáticas, y en ese momento que nada más ver el perro a Ulises, va y se muere. O sea, había aguantado, había sobrepasado ya su edad y tal, había resistido hasta que llegara su dueño, claro. Y entonces,
0: qué fuerte momento. Eso es la también ahí está representada, evidentemente, la fidelidad eterna que tiene el perro hacia su amo.
1: No, pero es muy interesante. Y luego, pues nada, el Telémaco lo reconoce a través del perro, claro.
0: Claro, el perro reconoce al amo y dice...
1: Se muere y su hijo se da cuenta.
0: Lo que tenía que hacer ya lo he hecho, ha llegado mi amo y ya me puedo morir en paz.
1: Y entonces, pues nada, y la escena, el regreso... La película de Pasolini se centra solo en el regreso de Ulises. La película solo trata la parte final, etc. Cosa que en esta película, pues eso, cuando tienes el encuentro con los pretendientes y tensa el arco, pues se arma ahí un jaleo muy superior a la película de Pasolini, la de Nolan. Pero bueno, no vamos a hacer spoilers, pero el final es divertidísimo. Total que, bueno...
0: ¿Quieres que escuchemos un poquito de música antes de continuar, Alberto?
1: Sí.
0: Venga, pues vamos a escuchar ahora uno de los temas de la banda sonora. En concreto vamos a escuchar, si te parece bien, el tema de Sirens, que es un tema breve, que solo dura 2:39, ¿de acuerdo? Este tema que estamos escuchando ahora es La Estrigonians, los famosos gigantes, que aquí los llama La Estrigonians, no sé cómo será en español, estos gigantes que llevan armadura y que se enfrentan a los navegantes. Y a continuación, después de tema, vamos a escuchar el tema de Sirens. Seguimos en Un cineasta en mi alcoba, episodio 14. En el día de hoy hemos hablado del cine de Brian De Palma y en concreto sobre su gran obra maestra, Los Intocables y Londres, de 1987, y también estamos hablando ahora del estreno de esta gran película que es La Odisea, la nueva película de Christopher Nolan. Seguimos en Un cineasta en mi alcoba de Radio Mai.

0: Estábamos escuchando Sirens, este tema de la banda sonora de la Odisea, de Odyssey, la nueva película de Christopher Nolan, banda sonora que corresponde al talento del sueco Ludwig Göransson, que ha sido ya galardonado con 3 Oscars. Uno de los Oscars que ha ganado este compositor sueco fue por Los Pecadores, esa película que luchó hasta el último momento por el Oscar a la mejor película 2025 con una batalla tras otra en la gala de los Oscars del pasado mes de marzo de 2026. Gran banda sonora la de The Odyssey de Ludwig Göransson para una película que Alberto, nuestro guionista de Un Cineasta en Alcoba y codirector junto conmigo con David Alfonso Álvarez, está poniendo por las nubes. Un Alberto que nos ha puesto por las nubes la película de The Odyssey y que nos está dejando a todos con los dientes largos y con ganas de ir a verla. Hablemos ahora, si te parece, Alberto, de lo que fue en esta película de La Odisea que pudiste ver ayer lunes, día 20 de julio de 2026, que nos hables un poquito de lo que fue para ti esa experiencia de ver La Odisea en la sala IMAX del Palafox aquí en Zaragoza. Adelante, Alberto.
1: Bueno,
0: ¿cómo fue la experiencia?
1: Yo estuve en la presentación en los cines IMAX en Zaragoza viendo el reestreno de F1, la película interpretada por Brad Pitt con los coches. La verdad que las escenas escenas cambiaba bastante la película. Y yo la vi en la sala 4 del Palafox, pero bueno, comparado con el IMAX. Bueno, y la película de La Odisea es la primera película rodada en IMAX 70 milímetros de la historia del cine, 100% rodada en IMAX. Entonces la película, si queréis ver la película respetando el formato en el que se ha grabado la película, pues lo ideal es verla en este sistema. Obviamente al verla, en formato doméstico, pues lo ideal sería verla en reproductores de 4K o...
0: Sí, que es lo mejor que hay. Yo tengo un 4K en casa, un reproductor, porque digamos que es lo que sería lo más fiel, y aún así me imagino que un 4K en absoluto puede emular ni lo que son los 70 milímetros y mucho menos lo que es una pantalla IMAX.
1: Porque claro, en es una película, pues en formato 4K doméstico, pues cubre la pantalla entera. En vez de la típica franja de película de cinemascope, cubre la pantalla, la imagen. Entonces, claro, en la película pues habría que descargársela en 4K para verla tal como está concebida la película, sin que la veamos partes recortadas en el plano.
0: O tener, como tenemos tú y yo, unos buenos reproductores 4K, eso sería lo necesario. Tú y yo tenemos, y tenemos buena colección en 4K.
1: Porque vamos, lo peor es ver las películas como las emiten en el canal 13, películas recortadas.
0: Madre mía, eso es manipular totalmente la imagen, eso es adulterar una película, totalmente.
1: Es vergonzoso, o sea, lo que es
0: eso es lamentable.
1: El plano, lo que es la puesta en escena, hay muchas películas que se han emitido en ese canal, que están recortadas, y media película no la ves, o sea, es espantoso, o sea, y nada, el escope lo aumentan y se chapuza. Bueno, hay gente que me imagino que hay gente que le da igual, incluso hay muchísimos que ven las películas hasta en los teléfonos móviles, o sea, que no... Pero bueno, si quieres vivir la experiencia total, completa, además es que este formato nos invita a viajar con los personajes, o sea, da una sensación que parece que te atrapa la película y te lleva a vivir las aventuras y desventuras y sucesos de los protagonistas, y es muy recomendable, y os recomiendo la película. Es verdad que con el 3D, por ejemplo, Martin Scorsese grabó la película de Hugo en 3 dimensiones, porque claro, al grabar en cámaras de 3D, la distribución de los espacios de los personajes y tal es distinta, porque tienen que conseguir un cierto volumen. Las películas de Avatar están grabadas en 3D, pero hubo una cierta picaresca que hubo películas que no estaban grabadas en ese formato en 3D y se hicieron transfers de estos en países como la India, que se estrenaron películas que no eran de 3D. Y entonces, pues es una manera de decir que Paul Thomas Anderson, para recuperar las texturas y la atmósfera del cine de los años 70, películas como la de Licorice Pizza o Una batalla tras otra, grabó las películas en 70 milímetros para recuperar ese grano, porque obviamente el digital no consigue atrapar lo que es la... Por ejemplo, si ves la hija de Ryan, del director de Lawrence de Arabia, esos acantilados grabados en celuloide en 70 milímetros, pues la luz, las texturas y tal, pues el digital hay muchas veces que pierde este tipo el trabajo fotográfico, pues hay la capacidad de captar lo que son los elementos naturales y la luz y los detalles y las atmósferas, pues eso, pues no lo consigue del todo. no, todavía no se ha desarrollado, el formato digital no está tan desarrollado para imitar el celuloide, ¿no? Pero es verdad que el 70 milímetros, en esta película está grabada en IMAX 70 milímetros, en Europa hay poquísimas salas. Esta es sala IMAX láser, no es sala de IMAX de 70 milímetros, pero eso no quita que la película sea muy espectacular verla en este formato. Pero en fin, que las películas que están grabadas en tres dimensiones, hay que verlas en tres dimensiones, las de IMAX y IMAX, y bueno, pues sí, cada uno puede hacer lo que le dé la gana y puede ver Avatar sin gafas, que por cierto, Avatar, estoy hasta el gorro de Avatar, no creo, la cuarta parte no creo que la vuelva a ver, y no creo que vuelva a ver una película de Avatar en mi vida, después de ver la tercera parte. Y nada, pues eso, películas, pues que cada película está grabada, pues no solamente es una elección, es una elección del director para conseguir transmitir más fuerza o que se adapte a la historia el medio, ¿no? O sea,
0: como veo que tú además conoces los diferentes formatos,

0: Porque para ver IMAX hace falta algún tipo de gafa, ¿no, verdad?
1: No, no, es que la película de Avatar se ha proyectado en IMAX 3D. O sea,
0: lo de Avatar 3 es IMAX 3D.
1: Claro, claro, está grabada en IMAX 3D.
0: Ah, vale. Y una pregunta, ¿y el IMAX de Christopher Nolan para la Odisea es un IMAX que no necesitas ningún tipo de gafas, ¿no?
1: No necesitas ningún gafas, pero la fotografía, la definición de se ve claramente que la película, o sea, lo que es los planos, la distribución de los personajes, la planificación, está pensada para grabarlo con este tipo de cámaras que son muchísimo más pesadas. Es muy complicado grabar con estas cámaras y el resultado es muy notable.
0: A nivel visual, por ejemplo, si hablamos de una película normal, cualquiera, por ejemplo, pues cualquier película de Woody Allen, que tampoco es que tenga que necesitar ningún tipo de formato, una película de Woody Allen rodada en celuloide, o cualquier tipo de película de cine de autor, incluso Tarantino, me da igual, Kill Bill, ¿qué diferencia puedes ver, encontrar a nivel visual entre una película normal, rodada en celuloide normal o rodada en digital, comparada con una película rodada en IMAX, como es el caso de La Odisea?
1: Hombre, hay películas que no necesitan tecnología punta para desarrollar. Hay directores que para plasmar sus ideas, su creatividad y basarse en historias, en personajes y tal, no necesitan...
0: No, pero hablo de películas de espectáculo, tipo Star Wars. En una película, por ejemplo, de Star Wars, por ejemplo, que ves, de las normales, comparada, por ejemplo, con La Odisea, que es en IMAX, a nivel visual, por ejemplo, cuando hay una escena de combate, cuando hay, por ejemplo, una escena de una carrera, a nivel visual, ¿qué es lo que... ¿cómo lo representa el IMAX? ¿Es como si te metías más dentro de la acción de los personajes?
1: Hombre, la nitidez de, bueno, es que esta película es un proyecto que se amolda muy bien a esto, porque creas una sensación de inmersión muy importante, pero no solamente a través de la imagen, sino del sonido y eso, y tal como está concebida, pues la experiencia es completa, o sea, de inmersión y tal. O sea, formas parte de la aventura de la película y eso sí, es recomendable. Yo recomendaría ver la película muy cerca. Yo me puse en la novena fila, conociendo un poco cómo va esto. Y si te pones en la quinta fila ya y eso ya es demasiado. Es que solo hace falta que te caiga el agua encima, pero bueno.
0: Y una cosa, para los que solemos ver la película a mitad de sala, porque no nos gusta verla muy cerca, pregunto, ¿no te mareas por verla muy cerca? Digo, porque una escena escenas de estas así con barcos navegando por los océanos, con grandes olas, como la tempestad de la que nos hablabas antes, ¿no hay peligro de que te puedas marear si ves la película de la Odisea en IMAX en una fila muy cercana a la pantalla?
1: No, para nada. Es que también el Christopher Nolan va buscando una cierta inmersión del espectador, pero no empatarlo tal vez a algo, pero no, por ejemplo,
0: o sea, no te vas a llegar a marear ni nada de eso.
1: No es una película con sobresaltos, por ejemplo, la escena de Circe y del Cíclope son muy, muy, muy inquietantes, la verdad. Rozan lo que es el cine de miedo. Para un espectador infantil, pues...
0: Bueno, pero digamos que no es una película que te puedas llegar a marear o decir esto que es. Te adaptas bien a la película.
1: Sí, sí, exactamente. Y luego, por ejemplo, la película de F1, las carreras de coches que estaban grabadas en este sistema son totalmente inmersivas también. O sea, de verdad, yo la vi en pantalla grande en 4K en la sala 4 del Palafox, que es la más grande. Y luego la volví a ver en IMAX, que fue la inauguración del sistema en Zaragoza. Estuve en la inauguración. ¿Qué pasa? Pues que la película en F1 en IMAX subtitulada, porque yo la película de la IMAX subtitulado, que es muy recomendable porque utiliza lo que es la franja de sonido real.
0: Claro, la franja de sonido que va con el IMAX, claro. La original, porque si doblas ya las voces de los personajes ya no es IMAX, eso, claro.
1: Claro, el sonido
0: está bien apuntado,
1: no acompaña a la película.
0: Claro, bien dicho, bien la visto, banda, efectivamente.
1: La imagen, la banda sonora de sonido forma parte de original, es más recomendable que verla doblada. Y claro, porque el sonido es muy impactante. Y la película de F1 la vi en versión original, en IMAX, con el ruido de las carreras de coches que sales del cine. Que
0: a mí me encantó la película, la vi con mi hija hace año y medio. Bueno, hace año y medio no, hace año y un mes. Nos encantó tanto a Laura, que es mi hija, como a mí, la de F1, cuando la fuimos a ver, creo que fue a finales de junio de 2025, el verano pasado. Y recuerdo perfectamente que la experiencia de ver F1 fue impresionante. No digo que pareciera que ibas en el coche, pero era súper impactante con las pantallas, el montaje que era muy dinámico. Me imagino que verla en IMAX, como la has visto tú, tuvo que ser toda una experiencia, sobre todo para los que nos gusta la Fórmula 1. Tiene que ser una película realmente espectacular verla en IMAX, la de F1.
1: Mejora muchísimo y la interpretación.
0: Claro, claro.
1: Incluso la interpretación de Javier Bardem cambia notablemente.
0: Hace un buen papel secundario Javier Bardem, porque efectivamente, verdad, como ex piloto de Fórmula 1.
1: El doblaje, cuando se dobla.

0: A sí mismo es terrible, o sea, no tiene nada que ver. Como se amolda un proyecto tan comercial que se mueve entre el cine clásico y el cine moderno, porque esta película es muy interesante, parece un proyecto así impersonal, muy excesivamente comercial, pero si la ves con detalle, es una película que se mueve entre las 500 millas de Paul Newman a un cierto cine, moderno, o sea, grabado con tecnología punta, con historias clásicas. Es una película tan fría, tan poco personal y tan de estudio, así como parece.
1: Muy bien, pues a ver, Alberto, son en estos momentos la 1:00 de la madrugada, ya estamos bien entrados en el día 22 de julio de 2026. Comenzábamos el programa aproximadamente a las 11 de la noche, son la 1, hemos hecho un programa aproximadamente de 2 horas hoy, en este episodio número 14 de Un cineasta en mi alcoba, donde hemos hablado de cine de Brian De Palma y más en concreto de su película Los Intocables de Leonés. Digamos que hemos hecho un monográfico de Brian De Palma, donde hemos hecho sobre todo especial referencia a una crítica que nos ha hecho Alberto Pérez Espuña sobre Los Intocables de Leonés, la famosa película protagonizada por Kevin Costner, Sean Connery y Robert De Niro, que es una película fascinante, una de las grandes obras maestras de Brian De Palma. También ha hablado Alberto de la película El fantasma de las tinieblas, ¿era?
0: El fantasma del paraíso.
1: El fantasma del paraíso, también de Brian De Palma. También hemos hablado de lo interesante que es su plano secuencia en la película Ojos de Serpiente, Snake Eyes, con Nicolas Cage, de 1998. También ha hecho algunos apuntes a otras películas de la filmografía de Brian De Palma el propio Alberto. Y bueno, pues la primera hora más o menos ha sido aproximadamente sobre lo que ha sido ese monográfico sobre Brian De Palma, sobre el gran director norteamericano, y ya digo, haciendo especial referencia con la crítica que nos ha hecho Alberto de Los Intocables de Leonés, que a mí particularmente es mi película favorita de Brian De Palma, aunque también tiene otras películas fantásticas como El precio del poder o como por ejemplo la película de la que hablábamos antes, Atrapado por su pasado, Carlitos Ways, que es el título original. En fin, grandes películas de Brian De Palma. Efectivamente, hablaba también de Carlitos Ways el propio Alberto, a él no le gustaba tanto El precio del poder, pero bueno, la verdad que es un actor Al Pacino que ha trabajado en varias ocasiones con Brian De Palma, entre otras en Carlitos Ways y también en Scarface, y bueno, y que ha trabajado en general con grandes actores, evidentemente un Brian De Palma, ya digo, del que hemos hablado durante la primera hora de hoy, un monográfico que nos ha preparado Alberto y del cual nos ha hablado Alberto, y también haciendo Alberto una crítica muy seria y muy pormenorizada de la película Los Intocables de Leonés, de Brian De Palma, de 1987. Y durante la segunda hora de este programa de esta noche, de hoy, día 21 de julio de 2026, ha hablado del estreno de La Odisea y nos ha hecho Alberto una crónica y una crítica muy profunda, muy completa, muy densa y muy interesante de The Odyssey, La Odisea, la nueva película de Christopher Nolan que se estrenó en España el pasado 17 de julio de 2026, hace ya 5 días, porque estamos metidos ya en el 22 de julio, ya que son en estos momentos la 1 y 3 de la madurada. Estamos emitiendo en directo en estos momentos en Radio Mai, en el 102.80 de la FM, son la 1 y 3 de la madrugada, ya metidos en el día 22 de julio de 2026. Vamos a finalizar, por tanto, Un cineasta en mi alcoba, en su episodio número 14, en el día de hoy, que estamos ya en un verano tremendamente caluroso. Estamos Alberto y yo aquí en los estudios de Radio Mai, como bien sabéis, en Salvador Allende 1357, y nos estamos asando de calor aquí en los estudios de Radio Mai. Bueno, pues espero que hayáis disfrutado de este programa de esta noche. Vamos a terminar, ahora me despido de Alberto, vamos a terminar con un tema de La Odisea, como Dios está mandado, como está mandado. Vamos a terminar en concreto con el tema de When I Am Home, cuando yo estoy en casa, que es el tema que cierra la banda sonora de The Odyssey, banda sonora del compositor sueco Ludwig Göransson, galardonado ya con 3 Oscars a lo largo de su carrera como compositor. Ahora estamos escuchando el final del tema Bring It All, que me imagino que será algo así como Traéroslo Todo, un tema también muy interesante de esta banda sonora de The Odyssey, la nueva película de Christopher Nolan, que como nos decía Alberto, es muy recomendable verla en IMAX, pero Alberto también está en 70 milímetros, porque se ha rodado en los dos formatos. En 70 milímetros creo que se puede ver en la sala 4 de Palafox, y luego está la sala IMAX, donde puedes verlo en IMAX. Me imagino que, Alberto, que igual te animas otro día al final del verano a ver la versión de 70 milímetros de La Odisea, ¿no?
0: Claro, pero es que la copia original es IMAX 70 milímetros. Aquí se ha dividido, el formato se ha dividido en dos. se grabó conjuntamente en los dos formatos, ¿no?
1: O sea que realmente viendo la IMAX es como si lo estuvieras viendo también en 70 milímetros.
0: Bueno, el IMAX ya es suficiente, pero la experiencia es distinta. Las películas, yo he visto varias películas en 70 milímetros porque tienen estos cines proyectores especiales para ello. Como la película de Una batalla tras otra de Paul Thomas Anderson o Licorice Pizza en 70 milímetros, incluso Interstellar de Christopher Nolan. Y claro, pues son películas, verlas en ese formato es muy interesante, pero en este caso IMAX es preferible, en Zaragoza por lo menos.
1: Muy bien, Alberto, pues ha sido un placer haberte tenido aquí en Radio MAI, en nuestro programa de Un cineasta en mi alcoba, el programa de cine por excelencia de Radio MAI. Hemos emitido, como siempre, aquí en el 102.80 de la FM zaragozana, el dial aquí en Zaragoza de Radio MAI. Y bueno, también saludos a todos aquellos que nos han escuchado a través de radiomai.com/online. Entre otros, nos han escuchado Víctor Cebollada y Antonio Verdejo. Un saludo para Víctor y para Antonio. Un Víctor Cebollada que nos escucha desde Anento y espero que nos esté escuchando, como siempre, desde Zaragoza, Antonio Verdejo. Un abrazo para ti, Víctor, y otro para ti, Antonio. Bueno, pues termina aquí el episodio 14 de Un cineasta en mi alcoba. Ha sido un placer haber estado con vosotros. Hemos estado con vosotros algo así como 2 horas y 3 minutos. Y bueno, pues con este programa de Un cineasta en mi alcoba, episodio 14, cerramos nuestra temporada de Un cineasta en mi alcoba. Ya volveremos en septiembre. Recordaros que comenzábamos nuestra trayectoria en Un cineasta en mi alcoba, creo que fue el pasado 19 de febrero. Un programa, el del 19 de febrero, donde en ese primer episodio de Un cineasta en mi alcoba hablamos del racismo en el cine, donde nos acompañaron también Alfonso Ansó y Luis Esono. Estuvieron aquí con nosotros, hablamos del racismo en el cine aquel día, un programa fascinante y que ha sido uno de los más descargados en el podcast de Un cineasta en mi alcoba en iVoox. Ya sabéis que tenéis el podcast de Un cineasta en mi alcoba en iVoox, simplemente tenéis que entrar en la página web de iVoox, www.iVoox.com, escribís en el buscador Un cineasta en mi alcoba y simplemente escribiendo Un cineasta en mi alcoba os aparecerán los hasta ahora 13 programas de Un cineasta en mi alcoba. Realizábamos el último programa de Un cineasta en mi alcoba hace ya varias semanas. Estará hasta ese episodio 13 y ya me imagino que a partir de finales de esta semana, hoy estamos a martes, pues supongo que a partir del jueves o viernes tendréis ya subido el capítulo 14 de Un cineasta en mi alcoba que hemos emitido hoy en directo aquí, hoy día 22 de julio de 2026, aquí en Salvador Allende 1357, en Radio Margen Izquierda, en Radio MAI de Zaragoza, en el 102.80 de la FM zaragozana, y también nos habéis escuchado desde cualquier parte del mundo a través de nuestra dirección en internet, donde nos podéis escuchar en vivo y en directo a través de internet en la dirección radiomai.com/online. Bueno, pues Alberto, ha sido un placer haberte tenido aquí conmigo, ha sido un privilegio haberte tenido con nosotros aquí en Radio MAI hablándonos del cine de Brian De Palma, sobre todo en concreto de su película Los Intocables de Leon Ness, y también por hablarnos del estreno de la última película de Christopher Nolan, La Odisea. Gracias, Alberto.
0: Pues gracias a vosotros, gracias a nuestros oyentes, y ha sido un placer. La etapa de este año en la radio pues ha sido muy, muy interesante, y nada, pues espero volver a veros dentro de poco, y nada, pues muchas gracias a todos y buenas noches.
1: Buenas noches, Alberto. Hasta luego.
0: Hasta luego.
1: Bueno, pues despedimos a Alberto Pérez Espuña, que ya sabéis es guionista y codirector de Un cineasta en mi alcoba, todos los martes de 9 y media a 12 de la noche aquí en Radio MAI, en el 102.80 de la FM zaragozana. Hoy estamos terminando un poquito más tarde de lo habitual porque hemos llegado un poco tarde a la radio. Tenía yo algún problema, digamos, de conexión para llegar a la radio, algún problema que me he retrasado, entonces hemos empezado el programa al filo de las 11 de la noche, dentro del día 21 de julio de 2026, y ya hemos terminado cuando son en estos momentos la 1 y 8 de la madrugada, ya metidos en el 22 de julio de 2026. Termina en estos momentos el episodio número 14 de Un cineasta en mi alcoba, un programa que ha sido realmente apasionante, y bueno, pues vamos a despedir el programa. Vamos a despedirlo y termina no solamente, como decía, bueno, pues el programa de hoy del episodio 14 de Un cineasta en mi alcoba, sino que termina la temporada de Un cineasta en mi alcoba. Estaremos con vosotros en el primer martes de septiembre de 2026. Os voy a decir ahora mismo, tanto para los que nos estéis escuchando en directo como para los que nos escuchéis después en iVoox.com, en el podcast de Un cineasta en mi alcoba, os voy a decir cuál será el primer martes de septiembre donde emitiremos. Pues mira, será el martes 1 de septiembre. El martes 1 de septiembre de 2026 emitiremos el episodio número 15 de Un cineasta en mi alcoba, el siguiente al que estamos terminando en estos momentos. Por tanto, volverá Un cineasta en mi alcoba, el próximo martes 1 de septiembre de 2026. Repito, martes 1 de septiembre de 2026 volveremos aquí con Un cineasta en mi alcoba en su capítulo número 15. Que paséis un buen verano, que lo paséis muy bien durante toda vuestra época estival, en vuestras maravillosas vacaciones, que seguro que van a ser fantásticas. Y os vamos a dejar, como hemos escuchado al final, este tema de When I Am Home, cuando yo estoy en casa, os vamos a dejar con otro de los temas más bonitos de la banda sonora de Ludvig Göransson para la Odisea. Os vamos a dejar en concreto con el tema titulado Welcome Home Stranger, que es Bienvenido a Casa Extraño, uno de los temas, uno de los últimos temas de la banda sonora precisamente de la Odisea. Se despide vosotros, David Alfonso, espero que hayáis disfrutado, espero que bueno, pues hayáis pasado el calor lo mejor que habéis podido estos días. Nos felicitamos todos porque España ganó el Mundial de Fútbol, el segundo que gana, y bueno, pues vamos a terminar el programa de esta noche. Lo vamos a hacer, por lo tanto, con este tema, el tema que, como os digo, se titula Welcome Home Stranger, el tema Bienvenido a Casa Extraño, con el que vamos a cerrar este programa de hoy, número 14, episodio número 14 de Un cine este Malcova, donde hemos hablado del cine de Brian De Palma y donde Alberto nos ha hablado también del estreno de La Odisea de Christopher Nolan. Se despide vosotros, David Alfonso. Nos volvemos a escuchar a partir del 1 de septiembre, martes, aquí de nuevo en Radio Mai. Espero que hayáis disfrutado del programa y os dejo con la maravillosa música de Ludvig Göransson para La Odisea de Christopher Nolan. Id a ver la película, que como os he dicho, Alberto, es fantástica y merece mucho la pena. Y como decía Alberto, si podéis, id a verla en formato IMAX, que es el formato, lógicamente, que a partir de ahora se va a convertir en el nuevo fenómeno cinematográfico a nivel mundial. Os dejamos, pues, con este tema, Welcome Home Stranger, de la banda sonora de La Odisea. Que sigáis escuchando buena música y buenos contenidos en Radio Mai durante todo el verano. Nos volvemos a escuchar en Un cineasta en mi alcoba el próximo martes 1 de septiembre de 2026. Adiós, amigos, que disfrutéis de toda la programación de Radio Mai. Adiós.

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1: Hola, bienvenidos al último programa de la segunda temporada de La Cara Oculta del Cierzo.

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1: También podéis escucharnos en nuestro canal de iVoox, Cultura Sin Par Radio. Hoy tenemos tres invitados de lujo. Por un lado estáis escuchando a Juan Deibe presentando Invierno Rubí, su último trabajo. Le iremos haciendo preguntas a través de cada canción. La sección de literatura viene Manu Marlaska, criminólogo, periodista, director de los mejores programas de sucesos en varias cadenas de televisión, y nos hablará de su último trabajo, Ficción, una novela que está gustando muchísimo. Tú bailas y yo disparo, una novela de él presentada al público en el 2024, a finales. La sección de literatura, nuestro tercer invitado y colaborador del programa, Josep alias I. Almeda, economista, escritor de thriller, de terror. Ya nos ha presentado aquí un par de libros. El último, Un grito de silencio. Nos hace un artículo estupendo sobre el true crime, desde los inicios en el cine, pasando hasta ahora, con una selección de lo mejorcito. No te lo pierdas. La cara oculta del cierzo. Seguimos escuchando Invierno Rubí, la canción Las ganas, Juan Deibe.

0: Juan Davey es un músico nacido en Venezuela de padres españoles y con raíces entre Galicia y Madrid. Conocido por su sensibilidad artística y su compromiso con la palabra, ha desarrollado una trayectoria que mezcla el lirismo poético con el rock de autor. Y en este disco, Invierno Rubí, producido por Juan de Dios, explora las emociones desde la melancolía, abordando temas como la pérdida, la historia, la memoria y la redención.
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0: Muchos lo recordaréis de su etapa como líder del grupo El Ruido Maldito. También hizo un paso por la primera formación de la red, el grupo de Pedro Andreu, batería de los Héroes del Silencio, y de todo esto le vamos a preguntar. Ahora sabemos que colabora en proyectos culturales y hace sus viajecitos a Miami, donde trabaja con productoras. También nos contará de eso. Tenemos una canción guardadita. Vais a tener enlaces a su página web y a la lista de, bueno, y a sus trabajos en Spotify.

0: apartado de música va a ser una lista que ha creado Manu Marlaska, que acompaña a su libro Tú bailas y yo disparo. Hola Juan, encantados de que estés en Radio Mai y en Cultura Sipar. Y cuéntanos, ¿cómo surgió Invierno Rubí?
1: Muy buenas, Oscar. Gracias por tenerme en tu programa. Mira, Invierno Rubí surge principalmente de la necesidad, digamos, de saldar una de las cuentas de las miles que tengo conmigo. En este caso era volver a escribir y volver a cantar. En principio sin ninguna pretensión de un disco ni nada de eso, ¿no? O sea, Invierno Rubí se desarrolla, digamos, en 2 años, que empiezo por contactar a Juan de Dios Martín, que estaba en Estados Unidos, y nos, digamos que la pandemia nos une aquí en Galicia, porque yo sin saberlo me vengo a Galicia en el 2020 y como el encierro aquí en el norte fue un poco más restrictivo, pues fueron 2 años un poco caóticos, ¿no? En lo laboral, porque por ejemplo todo estaba muy perimetrado. Entonces bueno, me dio tiempo un poco a reflexionar de cosas que había dejado a un lado en mi vida y cosas que me apetecían hacer, ¿no? Y una de ellas era volver a escribir y volver a cantar. Yo tenía algunas canciones, pero tenía que ponerme en serio a reescribir y entrenarme otra vez para cantar. Entonces, teniendo algunos bocetos, empezamos a quedar en el estudio de Juan de Dios de manera regular, 1 o 2 veces a la semana, y empezar a investigar en los sonidos que finalmente quedarían en el disco, ¿no? A mí me apetecía mucho investigar la parte electrónica, cosa que no había tocado en mis anteriores trabajos, y creo que la base del proyecto fue A todo que sí, porque a veces nos íbamos por un camino que luego desechábamos porque no venía acorde con la canción o la intención de la voz, ¿no? Si fuera esto una cuestión de corte y confección, pues sería hacer el traje a medida a la voz, ¿no? Y a la intención de la canción. Y pues eso, fue un trabajo bastante interesante desde el punto de vista de creatividad, porque no había prisa. Como te digo, no había ninguna intención de, vamos a hacer este disco. Entonces todo iba surgiendo sobre la marcha y se iban sumando canciones y quedó este proyecto que estoy más que orgulloso y contento con el resultado sonoro.
0: Antes de pasar a la sección de cine, vamos a escuchar El ruido maldito en la grabación del 2007, la canción Océanos de miedo. Y Juan, queremos que nos conteste qué recuerdos tiene de esa etapa en El ruido maldito y también, ¿qué nos puede contar del paso suyo por Zaragoza junto a Pedro Andreu, el batería de Héroes del Silencio, en la red? Pero escuchamos la canción y me contestas al final.

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0: Bueno, ¿qué recuerdo del ruido? El ruido para mí fue una escuela de aprendizaje bien potente, digamos, en un corto periodo vivimos bastante intenso esa experiencia. Como banda, digamos que tuvimos un contrato discográfico bastante rápido. Si bien es cierto, venía trabajando con esas canciones hace mucho tiempo sin que se llamara El Ruido Maldito. Tuvimos la oportunidad de tocar por muchas ciudades, en pequeños clubes, que era lo un poco acorde a lanzamiento, que bueno, pues con toda banda Nobel estábamos tocando en clubs con aforos pequeños, en una furgoneta y para arriba y para abajo, ¿no? Entonces, bueno, eso te da ese bagaje de banda con todo lo positivo y negativo que eso conlleva, ¿no? También la lucha de egos y fue todo, no sé, tengo un recuerdo, yo creo que estábamos con una actitud un poco pueril y nada, luego también la crisis que venía acompañando el 2008 en todo y la discográfica nos empezó a dar un poco de lado, digamos, para hacértelo corto, vi que iba perdiendo apoyos, ¿no? En publicidad, un poco en promo, cuando había sido el productor ejecutivo del disco y yo veía que algo estaba pasando, ¿no? Y bueno, en realidad lo que estaba pasando es que se estaba desmoronando la discográfica. Eso me llevó a muchas discusiones también internas. Y bueno, lo demás es historia. O sea, ahí no, yo me fui y pedí la carta de libertad de la discográfica y eso se quedó ahí y la discográfica desapareció. O sea, ese es mi recuerdo. Y con respecto a la red, pues un sueño, pues, cantar en una banda donde tocaba Pedro Andreu. Habían unas audiciones y fui a Zaragoza y al principio pues iba los fines de semana desde Madrid y ensayaba con ellos y bueno, como fue un sueño cumplido por parte de un chaval que admiraba a Héroes, ¿no? Estar en un escenario cantando con Pedro en este caso. Llegamos a tocar en la sala multiusos, tocamos una canción abriéndole el concierto a Marky Ramones, si mal no recuerdo, y tocaban Los Suaves en ese festival. Y bueno, también Fugaz, una experiencia. Bueno, a día de hoy conservo amistad con Pedro y bueno, eso que me llevo de aquel viaje a Zaragoza, ¿no? Estuve como 6 meses o algo así allí. No sé, creo que mirando todo con cierta perspectiva, todo ha sido positivo, nada es trágico y la industria de la música es otra cosa aparte de cuando uno hace canciones, ¿no? Entonces creo que a veces uno se toma demasiado a pecho que las cosas no funcionen de la parte económica, que desgraciadamente en la música es un poco general, es el pan nuestro de cada día y no nos quedamos con la experiencia y las energías que se crearon. Dicho esto, con el ruido yo fui muy feliz y luego también fui muy infeliz, es decir, porque estás haciendo cosas de pasión y cosas con amor, ¿no? Entonces cuando tú metes los sentimientos y tu alma en los proyectos, pues normal que salgas herido y también es normal que ames esos proyectos. Creo que eso puede resumir mis anécdotas con estas dos bandas.
1: Continuaremos con más.

0: Ya lo conocéis de presentaciones anteriores de sus novelas. Trajo ¿Dónde estás, Irina?, un thriller de espionaje y acción. Y hace poquito nos trajo Un grito de silencio, un libro de terror que está teniendo máxima repercusión, sobre todo en ventas en Amazon. Entramos en cine. 1, 2, 3, acción.
1: Buenas tardes a todos. Hoy tenemos un invitado de lujo en La cara oscura del infierno, en esto de la investigación policial. Y en este espacio dedicado al cine, me ha parecido que sería interesante traer el recuerdo de algunas películas basadas en casos reales. Pues ya sabemos que el cine se surte mucho de fantásticas novelas, pero no hay nada que supere un guión basado en aquello que se suele decir: la realidad siempre supera la ficción. El misterio siempre ha sido y sigue siendo un elemento de primer orden a la hora de escribir una historia que interese. Y si además se añade el horror de un crimen, la admiración por lo insólito está asegurada. En Europa, entre 1550 y 1700, en Gran Bretaña ya se editaban panfletos sobre homicidios y otros crímenes, los cuales se redactaban de manera cada vez más sensacionalista. Posteriormente, ya en el siglo XIX, este tipo de noticias se incorporó a la prensa escrita, donde empezaron a publicarse también los primeros relatos propiamente de ficción. Aparecieron escritores de la talla de Agatha Christie, Arthur Conan Doyle, Edgar Allan Poe, Wake Collins y Daphne du Maurier, de cuyos relatos y novelas se han hecho muchas y buenas películas, incluso en distintas versiones a lo largo de los años. Pero a lo que hoy queremos ceñirnos es a lo que se ha venido a llamar el true crime, crimen verdadero. Este género cuyas historias están basadas en hechos reales y que en ellas los cineastas han encontrado el terror espeluznante para dejar al espectador atónito en su asiento. La primera película que se puede considerar true crime es The Unwritten Law, La ley no escrita, de 1907, producida por Lubin Manufacturing Company, una película muda que recrea el asesinato del arquitecto Stanford White por el magnate del ferrocarril Harry K. Tao, motivado por los celos de la relación que el arquitecto mantenía con la modelo y actriz Evelyn Nesbit. La película fue considerada inmoral por recrear un escándalo sexual, hasta el punto que fue censurada en varias ciudades de Estados Unidos. No fue hasta la década de las 50 en que Hollywood se interesó decididamente por el true crime. Antes se habían rodado películas sobre robos, bandas, delincuentes, cuyos asesinatos no se consideraban cruentos, pues se producían simplemente por quitarse a alguien de en medio sin que ello supusiera una acción basada en la crueldad. En 1924 se produce un crimen que ha tenido gran repercusión tanto en el cine como en la literatura. Dos estudiantes de la Universidad de Chicago, Nathan Freudenhaus Leopold y Richard Albert Lott, secuestran a un joven de 14 años, Robert Bobby Franks. Lo introducen en un coche, lo golpean hasta matarlo, le rocían la cara con ácido para desfigurarlo y lo introducen desnudo en una tubería de desagüe en el fondo de un barranco. El caso fue muy mediático debido a la crueldad del crimen que, tal como reconocieron sus autores, lo hicieron para demostrar su inteligencia superior, pues planearon un crimen perfecto que nunca sería resuelto. Un estudiante de periodismo cubrió las noticias para el periódico de la universidad y, años más tarde, transformó sus reportajes en una exitosa novela, Compulsión, la cual fue precursora de la novela de Truman Capote, A sangre fría. De este hecho se realizaron tres películas: La soga, 1948, dirigida por Alfred Hitchcock; compulsivos.

0: En 1959, dirigida por Richard Fleischer, y Zoom, en 1992, dirigida por Tom Cullen. El crimen real fue la especialidad de Richard Fleischer. Además de la ya nombrada Convulsión, en 1955 se realizó una nueva versión de Underwritten Love, con la película The Girl in the Red Velvet Swing, la chica del terciopelo rojo. En 1968 se realiza The Boston Strangler, el estrangulador de Boston, basada en el asesino en serie que llegó a matar a 13 mujeres estrangulándolas brutalmente. Y en 1971, Ten Hellington Place, el estrangulador de Hellington Place, basada en los crímenes de John Christie en Londres de la Guerra y que vivía precisamente en esa dirección, donde mata a su vecina con gas y es el marido quien es acusado del asesinato, hasta que los crímenes son resueltos al descubrirse 3 cadáveres de mujeres en la casa del asesino. En 1959 se produce la matanza de los miembros de la familia Clutter en la localidad de Holcomb, en Kansas. Herb Clutter era un próspero granjero que vivía con su esposa Bonnie y sus 2 hijas menores de 16 y 15 años, Nancy y Kennington. Las hijas mayores, Diana y Beverly, se habían mudado para vivir su vida adulta. Herb empleaba peones en sus labores agrícolas, a quienes trataba con respeto y pagaba de manera generosa, por lo que era respetado y querido. 2 exconvictos de la prisión del estado de Kansas acudieron a la granja de los Clutters, atraídos por un antiguo compañero de celda que había trabajado para Herb, con la información de que guardaba gran cantidad de dinero en una caja fuerte. Los exconvictos Richard Eugene Dick Hitchcock y Barry Eder Smith se presentaron en la casa a primera hora de la mañana en busca de la caja fuerte y del dinero, pero no había ni caja ni dinero. Discutiendo los exconvictos qué hacer, a Herb le rajaron el cuello y a su mujer e hijas las mataron de un disparo en la cabeza. El botín que se llevaron fue una pequeña radio, unos binoculares y $50. Richard Brooks realizó una película basada en los hechos y siguiendo la estructura de la novela de Capote en 1967. Otro suceso que fue inspiración para el cine fue lo ocurrido en 1947 en Mobile, Alabama. Martha Beck es una enfermera con sobrepeso que, a través de un anuncio en un club de corazones solitarios, conoce a Raymond Fernández, quien está convencido de que tiene un poder atractivo sobre las mujeres. Ambos se convierten en amantes, pero también forman una pareja en la que ella, haciéndose pasar por su hermana, a través de los distintos servicios matrimoniales, consiguen atraer a mujeres solitarias a quienes estafan, robándoles sus bienes. En cierta ocasión, Martha encuentra a su novio en la cama con otra y en un ataque de celos la golpea con un martillo en la cabeza, siendo posteriormente él quien acabará por matarla estrangulándola con una bufanda. Después de este crimen, marchan a Michigan, donde entablan una relación con una viuda a la que finalmente también matan, así como a su hija. Fernández le dice a Martha que debe ir a Nueva Orleans a pasar página con una mujer, prometiéndole que ya no mantendrá relaciones sexuales con las víctimas. Pero Martha no le cree y llama a la policía. The Honeymoon Killers, los asesinos de la luna de miel, se rodó en 1969 con el guión y dirección de Leonard Castro. En la década de los 50 proliferaron las bandas juveniles violentas que aterrorizaban a la población. Un caso excepcionalmente violento sirvió como inspiración para diferentes películas. En 1957, una pareja de adolescentes se embarcó en una continua masacre de asesinatos. Charles Rojito Stilwether, un rebelde sociópata al estilo James Dean, asalta una gasolinera y mata al empleado de Lincoln, Nebraska. Unas semanas más tarde, se presenta en casa de su novia de 14 años, Carrie Ann, y con un rifle mata a su padre y a su madre, mientras que su hermanastra de 2 años es apuñalada hasta la muerte. Entonces deciden pasar una semana de descanso en la misma casa, viendo la televisión, comiendo comida basura y sexo. Cuando los familiares sospecharon que algo sucedía, huyen en un viejo coche y por la región van dejando un reguero de asesinatos. Un granjero de 70 años, una pareja de estudiantes de secundaria, un empresario acaudalado, a su esposa y a una empleada doméstica, a un vendedor de coches. Finalmente, tras una persecución policial, son detenidos y juzgados, condenándolos a él a pena de muerte y a ella a 17 años y medio. Inspirada en estos hechos, como decía, en 1963 aparece The Sadist, el sádico, escrita y dirigida por James Landy, donde una pareja de sádicos adolescentes aterroriza a un trío de maestros a los que se le ha estropeado el coche en el que viajaban en una gasolinera. Se tropiezan con la singular pareja, perseguida por la policía por haber asesinado a varias personas, y tras matar a dos policías que se presentan, les persiguen uno a uno, atemorizándolos y matándolos de manera cruenta una vez que les dan alcance.
1: Bueno, vamos a hacer un intermedio después de esto que hemos escuchado. No sé por qué me apetece escuchar a Invierno Rubí, la canción de Juan David. Los jóvenes mueren antes de tiempo. Continuaremos con la sección de cine.

queremos saber qué es, cuáles son las influencias de Juan de Ibern la música, por qué ha incorporado esta versión, y también que nos diga sus gustos literarios.

Seguramente el género literario que más leo pues es poesía. Para mí tiene una virtud que es que la puedo abandonar y retomar cuando me da la gana y no pierdo el hilo conductor. Leo muchos autores diferentes, de diferentes épocas, descubro gente en las estanterías de las librerías que no son famosos, pero que de repente me iluminan, ¿no? Yo qué sé, desde Allen Ginsberg, el famoso, Cernuda, Bousogno, Panero, todos estos nombres que nos resuenan a todos. De repente un día descubrí a Julio Pérez de Gamarra, que es un poeta ferrolano, y es muy complicado conseguir su libro, pero me parece una joya pero extraordinaria, y me fue como wow, un flachazo, ¿no? Que se podría decir que de dónde salió este hombre, ¿no? Y creo que era delineante o algo así, no se dedicaba a la poesía y su obra es pero tan delicada. Y hablando de Ferrol, creo que lo puedo hilar perfectamente con la canción Los jóvenes mueren antes de tiempo. Esta canción es una casualidad, puesto que fue el primer disco de Deluxe en español. Y esta canción la escuché hace muchos años en un CD que tenía mi hermano y se lo quité, me lo llevé en el coche a un viaje a Madrid. Y siempre me quedó esta canción resonando, ¿no?, en la cabeza. Y resulta que un día llego al estudio y le toco a mi manera la canción a Juan, y claro, Juan era muy amigo de Joel López, y entonces bueno, hicimos esta versión así oscura, y creo que retrata muy bien la decadencia de las ciudades y quizá la poca oportunidad que le dan a los jóvenes, ¿no? Entonces los marchitan, nos marchitan. Bueno, ya no soy tan joven, pero estas ciudades oscuras, cuando empieza a ver la decadencia económica o una España vaciada, ¿no? Esta, creo que es alegórico a todo esto. Te podría decir que para mí es muy, muy, muy bonita esta canción y me llega muy dentro, ¿no? Percibir, pues eso, cómo se van quedando sin oportunidades, sitios que en su momento fueron un vergel, tanto por la parte agropecuaria, vuelvo y repito, tantos pueblos preciosos de España o zonas industriales que caen en desgracia, ¿no?

0: En 1973, la película de Terrence Malick, Badlands, Malas Tierras, es posiblemente el mejor exponente de este tipo de sucesos en el que los protagonistas son jóvenes violentos de aquella época, con un argumento muy similar. Una pareja de jóvenes donde el padre de ella no aprueba su relación, el chico lo mata y huyen. Pero son encontrados por tres hombres, cazarrecompensas, a los que también matan. Y más tarde vuelven a matar a una pareja y siendo perseguidos por la policía van matando a quienes se encuentran por el camino. En 1994, y basada en un guion de Quentin Tarantino, Oliver Stone dirige Natural Born Killers, Asesinos por Naturaleza. Mike y Mallory se detienen en un restaurante y acaban matando a todo el mundo. Mike es detenido por el robo de un coche y encerrado en prisión, aunque consigue escapar y vuelve a casa de Mallory, donde mata a su padre y a su madre, y le perdona la vida a su hermano pequeño. Más tarde mantienen retenida a una mujer en un hotel con la que Mike pretende hacer un trío, y ante la negativa de Mallory, acaba violándola. Mallory conduce hasta una gasolinera donde coquetea con un mecánico con el que tiene sexo sobre el capó del coche. Los recuerdos de su padre violándola provocan en ella que mate al mecánico. La pareja sigue su andadura hasta Nuevo México, dejando por el camino hasta 52 víctimas. Bueno, y más muertes, y los encarcelan, y los declaran dementes, y se escapan, y les hacen entrevistas, y matan a los periodistas, y al final consiguen huir de todo el mundo y vivir en una casa rodante con sus dos hijos, más uno en camino. Una de las películas más perturbadoras jamás realizadas es Henry Portrait a Serial Killer, Henry, retrato de un asesino en serie, dirigida en 1986 por John McNaughton, basada en el verdadero asesino Henry Lee Lucas. Su carrera la inició con 14 años al asesinar a puñaladas a su propia madre prostituta por los abusos que recibía de ella. Trató de secuestrar a tres jóvenes a punta de pistola, motivo que le llevó a cumplir una condena de 5 años, tras los cuales, al salir de prisión, se encontró con Otis Toole, quien compartía la afición con Lucas por los asesinatos sexuales en serie. Durante 7 años, ambos recorrieron gran parte del país perpetrando un número indeterminado de asesinatos. Detenido en 1983, Lucas acabó confesando que había matado a cientos de mujeres en 27 estados. La película destaca por su violencia gráfica, motivo por el cual generó problemas con la censura y no se exhibió hasta 4 años después de su producción sin ningún tipo de calificación alguna. Por otra parte, la estética de la película provoca una atmósfera de pavor inquietante, con un Henry Lee Lucas insulso y de mirada muerta, dotando al personaje de un carácter aterrador y un Toole Otis completamente repulsivo. En fechas ya más próximas encontramos películas de casos más recientes. Por ejemplo, Extremely Wicked, Shocking, Evil and Wild. En España, Extremadamente Cruel, Malvado y Perverso. En 2019, dirigida por Joe Berlinger y basada en el asesino en serie Ted Bundy, quien tras ser juzgado en diversas ocasiones se le atribuyeron el asesinato de 30 mujeres. En 2003, basada en la historia real de la prostituta Aileen Wuornos, Patty Jenkins estrena la película Monster. Aileen tuvo una vida difícil en la que a los 15 años ya se vio obligada a prostituirse. Los tratos vejatorios a los que la sometían los clientes formaron en ella una personalidad dura y cruel que le llevó a cometer distintos asesinatos en casos extremos. La película fue ampliamente elogiada por la crítica, además de los innumerables premios que consiguió y en particular los atesorados por su protagonista, Charlize Theron, en el papel de Aileen, aquella mujer poco atractiva e inestable. Entre finales de 1960 y principios de 1970, varias víctimas aparecieron en los alrededores de la bahía de San Francisco. El autor de los crímenes el asesino del Zodíaco, se burlaba de la policía dirigiéndoles cartas y notas cifradas que dirigía a la prensa. Es uno de los casos más populares.
1: Sigue sin resolverse.
0: De hecho, David Fincher, director de la película, James Vanderbilt, el guionista, y Brad Fisher, productor, invirtieron 18 meses de su propia investigación de los asesinatos. Las críticas a la película fueron muy positivas, reconociéndole, entre otras virtudes, la autenticidad histórica. The Girl Next Door, película de 2007, dirigida por Gregory Wilson, es una terrorífica historia de una joven que fue cruelmente torturada con todo tipo de prácticas vejatorias, incluso una clitorotomía con un soplete, y murió a consecuencia. Basada en el caso real de Sylvia Likens, a manos de Gertrude Benisensky y sus hijos en 1965 en Indianápolis. Gacy, el payaso asesino de 2003, dirigida por Cliff Saunders, es una película biográfica del asesino en serie y agresor sexual John Wayne Gacy. Se mostraba como un ciudadano modelo y se ofrecía como Pogo el payaso en hospitales, fiestas para niños y servicios sociales. Tuvo una infancia difícil, con un padre que abusaba de toda la familia. A los 9 años fue violado por un amigo de su padre. De adolescente tuvo problemas con su identidad sexual. Pese a ello, consiguió mantener una vida más o menos normal, con trabajos que mantuvo bien, incluso en los que progresó, y llegando a casarse y tener una hija. Pero en poco tiempo, Gacy empezó a cometer abusos sexuales a menores, por lo que fue condenado y acabó con su matrimonio. Al cumplir la condena, constituyó una empresa de construcción y se construyó una casa en cuyo sótano cometió sus crímenes. Jóvenes a los que ataba, torturaba, sodomizaba y finalmente los mataba y que enterraba en el mismo sótano. La policía llegó a desenterrar hasta 27 cadáveres de los 33 por los que finalmente fue juzgado y condenado a diversas condenas de cadena perpetua y pena de muerte. Bueno, estas son. También en nuestro país se han cometido crímenes que han sacudido a la sociedad y que el cine ha conseguido producir grandes películas. Vamos a destacar algunas de las más notables. La primera película del género, rodada en España, data de 1946, El crimen de la calle Bordadores, realizada por Edgar Neville. Basada en el caso sucedido en 1888, en el número 109, la calle Fuencarral. El 2 de julio, los vecinos alertan a la policía de un intenso olor a petróleo y a carne quemada que sale del segundo izquierda del inmueble. La policía, tras derribar la puerta, encuentra a Luciana Borcino, viuda de Varela Vázquez, tumbada en su cama, cubierta de trapos impregnados en petróleo y quemados. La mujer presentaba 3 puñaladas, una de las cuales atravesó el corazón. La habitación se encontró cerrada. En la habitación de al lado se encontró un perro y la sirvienta desmayada. No se encontraron indicios de robo. Era una señora de buena posición, conocida en la sociedad de entonces por sus obras de caridad. Cuando la policía interrogó a la sirvienta, esta proporcionó una primera versión de que un hombre había entrado y había asesinado a la señora. Luego fue derivando su versión hacia el hijo de la señora, pues era un joven de mal vivir, aunque aquel día de autos él estaba en prisión. Apareció también en sus versiones una amiga con la que mantenía una relación, así como el director de la cárcel en la que estaba recluido el hijo de la señora. Versiones cada vez más contradictorias que finalmente se fueron desmontando y que concluyeron con la confesión de la propia sirvienta, quien desde el principio de entrar a servir en la casa había pretendido robar a su señora. El crimen de Cuenca, realizada por Pilar Miró en 1979, película que relata el caso del supuesto asesinato en 1910 de José María Grimaldos, un joven pastor de la localidad conquense de Tres Juncos. El joven pastor, tras vender unas ovejas, desapareció del pueblo. Tras la ausencia prolongada, la familia dio parte a la Guardia Civil, señalando a León Sánchez y a Gregorio Valero, ambos trabajadores de la finca, quienes continuamente se burlaban de José María como responsables de dicha desaparición. Si bien en un primer momento fueron puestos en libertad, después de 2 años se reabrió el caso. La Guardia Civil los sometió a crueles torturas, arrancándoles falsas confesiones. El juicio, que se celebró después de 4 años encarcelados, con un sumario lleno de contradicciones, duró apenas 7 horas, considerándolos culpables en una deliberación del jurado que duró apenas 30 minutos. La defensa logró evitar el garrote vil. La sentencia recogió el hecho de que nunca se había logrado descubrir el cadáver. En 1925 se produjo un indulto que les devolvió la libertad tras 12 años de prisión. ¿Qué sucedió en realidad con José María? Pues que al verse con el dinero de la venta de las ovejas, decidió cambiar de aires. Al cabo de unos años, solicitó una partida de nacimiento a la parroquia de Tres Juncos, y de ahí se comprobó que estaba vivo y que no se había enterado de nada de lo ocurrido. La sentencia condenatoria de León y Gregorio fueron revocadas y los responsables de tamaño error judicial, guardias civiles, médicos forenses y un actuario del juzgado, se sentaron en el banquillo de los acusados. La película de Pilar Miró muestra explícitamente la brutalidad con que los presuntos asesinos fueron torturados. El Ministerio de Cultura censuró la película, que negándole la licencia para su exhibición, todas las copias fueron requisadas y la directora se enfrentó a un proceso contra la Guardia Civil. Finalmente, la película se pudo estrenar.
1: Bueno, entre tanto asesinato y sucesos,
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1: vamos a escuchar una nana dentro del disco Invierno Rubí de Juan Daive.
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1: Algo bonito. Y como no tenemos permiso, pero somos una radio libre y nos tenemos que saltar alguna norma, os pongo un trocito.
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podréis escuchar todas las canciones enteras en Spotify o solicitar su CD en, que os va a encantar tener. Volvemos con Joseph y con la sección de cine, hoy dedicada al true crime. Estamos en La cara oculta del ciervo, vuestro programa de cine, música y literatura.

caso muy notable de parricidio fue llevado a la pantalla por Fernando Fernán Gómez en 1977. Mi hija Hildegard. Hildegard Rodríguez Caballeira fue una joven nacida en Madrid en 1914. Con unas capacidades intelectuales prodigiosas, con 18 años ya era licenciada en Derecho, al tiempo que estudiaba Filosofía y Medicina. Militó en el PSOE y después en el Partido Republicano Democrático Federal. Fue miembro activo de la Liga Mundial para la Reforma Sexual y la Liga Española para la Reforma Sexual sobre bases científicas. Socia del Liceum Club Femenino y también del Ateneo de Madrid. Activista empedernida de la revolución sexual y del papel de la mujer en la sociedad. Escribió 16 libros y 150 artículos. Su madre, Aurora Rodríguez, concebía que su hija era su obra para llevar a cabo su proyecto, el desarrollo de las mujeres en una sociedad en la que estuvieran más integradas, con mayor protagonismo e importancia. Mantenía sobre ella un sentimiento de posesión y el celo con que se ocupaba de sus actividades era total para que no se desviara de su objetivo. Pero Hildegard tomaba sus propias decisiones, tanto en lo referente a su discurso social y político como a realizar otras actividades lúdicas y de esparcimiento propias de su edad, así como su relación con chicos. El deterioro de la relación madre e hija llegó a tal punto que Aurora pensó que su hija no llevaría a cabo su proyecto, por lo que el 9 de junio de 1933 la mató de 3 tiros en la cabeza y 1 en el corazón mientras la joven dormía. El escultor, tras descubrir la más mínima imperfección en su obra, la destruye. Un 26 de agosto de 1990, en la pedanía de Puerto Urraco, en Badajoz, 2 hermanos, escopeta en mano, matan a 9 personas y dejan heridas a 12. Carlos Saura cuenta esta historia de venganza en la película de 2004, El séptimo día. Las rencillas entre los Amadeos y los Patas Pelás se remonta a 1967 por una disputa de lindes. Amadeo, de la primera familia, y Luciana, de la segunda, estaban enamorados, pero al final esta fue rechazada por aquel. Tamaña afrenta fue vengada por Jerónimo, hermano de Luciana, quien asesinó a Amadeo. El asesino ingresó en prisión y cumplió condena de 14 años. En el transcurso de su cautiverio, se produjo un incendio en la casa de su madre, a consecuencia del cual esta muere. Incendio que, a pesar de la falta de pruebas, Jerónimo atribuye a Antonio de los Amadeos. Al salir de prisión, Jerónimo intenta matar a Antonio con un cuchillo, y aunque lo hiere gravemente, este sobrevive. A consecuencia de la agresión, Jerónimo ingresó en un psiquiátrico, donde murió 9 días después. 6 años después del incendio y 4 del intento de asesinato a Antonio de los Amadeos, los hermanos de Jerónimo, Emilio y Antonio de los Patas Pelás, salen de casa vestidos de cazadores y con sendas escopetas repetidoras del calibre 12 se plantan en Puerto Urraco y en la calle principal empiezan a disparar sobre miembros de la familia de los Amadeos y sobre cualquiera que se cruce por delante. En el tiroteo dejaron a 9 muertos, entre ellos 2 niñas de 13 y 14 años que jugaban en la calle y a 12 de heridos de diversa gravedad. La película muestra cómo el delirio de los 4 hermanos de los Patas Pelás, Emilio, Antonio, Ángela y Luciana, va increciendo hasta llegar a la locura de perpetrar semejante matanza. Mención especial sobre el género merece la serie de televisión española que en 3 temporadas en los años 1985, 1991 y 2009-2010 produjo 14 películas de algunos de los más sonados crímenes en nuestro país, entre ellos algunos con gran repercusión mediática. El asesino del círculo, basado en los crímenes de Joaquín Ferrandis Ventura, asesino en serie que mató a 5 mujeres en Castellón entre 1995 y 1996. El crimen de los marqueses de Urquijo, en 1980,
cuando ambos cónyuges fueron asesinados en su casa mientras dormían. El secuestro de Anabel, basado en el secuestro y asesinato de Anabel Segura en 1993. El caso de Carmen Broto, basado en el asesinato en 1949 de esta prostituta de lujo en Barcelona, víctima, según se especuló, de un complot. Y otros de fechas más anteriores. En estos tiempos en los que el cine se orienta mucho hacia las plataformas como Netflix y similares, otros casos notorios han sido realizados en distintas series. El cuerpo en llamas, una serie que explora el caso real de Rosa Peral, condenada por el asesinato de su pareja. El caso Asunta, serie que narra el asesinato de la niña Asunta Basterra, un caso que conmocionó a España. El caso Alcácer, que investiga el asesinato de las tres adolescentes en 1992 en esa población valenciana. Lucía en la telaraña, documental que analiza el caso de Lucía Garrido, una joven asesinada en 2008. Dolores, la verdad sobre el caso Barinkoff, documental que aborda la investigación y juicio por el asesinato de Sonia Caravantes y la posterior absolución de Dolores Vázquez. El crimen ha sido y seguirá siendo un tema, por llamarlo de algún modo, que suscita nuestro interés y en consecuencia se convertirá en relatos, novelas, obras de teatro, películas, documentales y series de televisión. ¿Qué es lo que nos atrae de estos actos horribles? Puede que sea la admiración que nos provoca el horror, algo que somos capaces de concebir en nuestra imaginación y que sin embargo se da en la realidad. Puede que sea el misterio del hecho en sí, tanto por el cómo como por el qué, lo que nos permite investirnos como detectives desde la seguridad de nuestro asiento. O puede que nos guste ser un poco psicópatas, identificándonos con el asesino, intuyendo los movimientos que vaya a realizar, censurando los errores que haya cometido y planificando nosotros el crimen perfecto. Crimen que seguramente existe, pero que, por eso mismo, nunca se descubrirá, ni lo leeremos en una novela o lo veremos en una pantalla. Buenas noches.

Este mes de julio tenemos a Manuel Marlaska, más conocido como Manu Marlaska, y nos presenta su último libro, ficción, Tú bailas y yo disparo. Y estamos escuchando una lista que ha creado el autor en Spotify con el mismo nombre que la novela, Tú bailas y yo disparo. En España casi todo el mundo conoce a Manu Marlaska, pero como esto se va a escuchar a través de RadioMai.com en todo el planeta, os voy a contar un poco de sus casi 40 años de trayectoria como periodista, criminólogo y director de varios de los programas más vistos en televisiones. Vamos a ir escuchando toda la lista esta del Spotify con, como habéis escuchado, Tom Waits, escuchamos a Norah Jones, tiene canciones de The Police, Spandau Ballet, Asia, Giacomo Puccini, Elton John, Billy Joel, Ella baila sola, Azúcar Moreno, Las Fricas, White Snake. Bueno, vamos a ir escuchando un poquito de la lista y, como os decía, os cuento, Manu Marlaska es uno de los periodistas más reconocidos en España. Se ha especializado en novela, en crónica negra, sucesos, crimen organizado. Son campos que cubre con un enfoque siempre muy minucioso, narrativo, y por eso le ha convertido en un referente en el género. Madrileño, nacido en 1967, lleva desde 1986 ejerciendo como periodista. Ha sido jefe de investigación en La Sexta Noticias, colaborando con Más Vale Tarde, La Sexta Columna. Ha trabajado en medios como Interview, Diario 16, El Mundo, 20 Minutos. Colaborador muy activo en la cadena SER, Antena 3, Telemadrid. También lo vais a escuchar en varios podcasts y hoy tenéis la oportunidad de escuchar esta entrevista que nos ha sido tan amable de darnos a una radio libre, Radio Mai, la radio de la margen izquierda, en el 102.8 de la FM y a través de RadioMai.com para todo el planeta.

0: Vamos escuchando a Asia.
1: La canción Hit of the Moment de la lista pública en Spotify que ha creado Manu Marlaska para acompañar a su libro Tú bailas y yo disparo. Y una de las cosas que le vamos a preguntar es la relación de la música de esta lista en concreto tan versátil con la novela.

Si os cuento un poco de los trabajos en la bibliografía, de los que he destacado yo en una lista, pero seguro de que me dejó alguno. Por ejemplo, en 2007 escribió Así son, así matan, junto con Luis Rendueles, y es un recorrido por los principales asesinos de España, sus perfiles móviles. Un libro pionero en dar rostro humano a los criminales sin perder el rigor periodístico.

2012, otra vez junto a Luis Rendueles, escriben Chafaré al monstruo por ti, una historia del inspector de policía Juan Carlos Delgado, el Pera, quien dedicó su vida a cazar al pederasta, a pederastas, perdón, para sufrir un caso que le fue bastante cercano. Es un libro muy, muy emocional, documentado y real. Escribe una historia del 11M que no va a gustar a nadie. Otra vez con su compañero Luis Rendueles. Esto fue en el 2014, como os decía, y es una investigación sobre los atentados del 11 de marzo de 2004 desde una mirada que se sale de las teorías conspiranoicas y defiende el periodismo basado en los hechos. Bueno, como tiene que ser el periodismo.

En 2016 vuelve con su compañero Luis Rendueles y escriben Territorio Negro, una compilación de casos que han sido emblemáticos tratados en el programa de este mismo nombre. Muchos también os acordaréis de Territorio Marlaska, otro de sus programas más conocido y de más renombre. Bueno, pues son historias narradas con ritmo, precisión, como si fueran pequeños thrillers reales. Pero hasta 2023 no entra en la ficción y lo hace con la que nos presenta hoy, Tú bailas y yo disparo, su primera novela negra de ficción, protagonizada por miembros del grupo X, una idea ficticia de homicidios que combina dentro de esta novela y thriller policial, crítica social y una gran carga musical. Y hay esa lista, la novela tiene su propia lista en Spotify. Luego vais a tener un enlace para escucharla porque es... Bueno, vamos a pasar a la entrevista y solo deciros que al final del programa volveremos a tener a Juan de Ibe con alguna canción más de Invierno Rubí, de su último trabajo, y nos contestará pues alguna cosa más. Os recuerdo que estamos en vuestro programa de cine, música y literatura, La cara oculta del Cierzo. Pasamos a entrevista con Manu Marlaska.

0: Manu, llevas décadas contando crímenes reales, ¿no? ¿Cómo ha cambiado tu forma de ver la violencia con el paso del tiempo? ¿Y crees que la realidad supera a la ficción?
1: Uno con el tiempo, con la experiencia, con la edad, va acumulando cosas en la mochila vital y profesional, y probablemente la violencia ahora la vea con un mayor distanciamiento y con una mayor frialdad de la que la podía ver cuando empecé. Cuando uno convive con el mal y sus consecuencias, sus devastadoras consecuencias, pues aprende a gestionar eso emocionalmente también. Y la realidad siempre supera la ficción, siempre. La realidad es siempre mucho más dura de digerir, porque en la realidad las cosas a veces no cuadran, ¿no? Y en una novela, en cambio, cuando uno crea personajes, crea situaciones, crea diálogos, crea todo, puede hacer lo que le dé la gana, puede cuadrarlo como quiera, puede dar explicación a todo o dejar algo sin explicación. A veces ganan los buenos, a veces no ganan del todo. Pero la digestión complicada es la de la realidad y muchas veces se atraviesa y se atraganta, claro que sí.
0: Cuéntanos de un caso de los que has conocido en tu trayectoria que te ha marcado personalmente.
1: Probablemente el caso que haya marcado los años, todos estos años, fue uno que abordé muy al principio, cuando apenas llevaba, pues no sé si llevaría 6, 7 años en este oficio, que fue el asesinato de Anabel Segura. Fue unos delincuentes simularon un secuestro y realmente mataron a su rehén, las 12 horas de capturarla, y luego simularon durante mucho tiempo un secuestro hasta que la policía los detuvo y los llevaron al cadáver, ¿no? Las relaciones, los lazos que tejí ahí, pues con la familia de la víctima y también con los investigadores, seguramente marcaron el devenir de mi carrera.
0: ¿Por qué ahora una novela? ¿Qué te ha empujado a dar el salto a la ficción? Y una cosa, es un título bastante potente y da un toque cinematográfico. ¿De dónde viene esta frase? Tú bailas y yo disparo.
1: El paso a la ficción, yo creo que era casi un paso natural. Un paso natural porque yo soy, por encima de todo, y mucho antes que escritor y mucho antes que periodista incluso, soy un gran lector. Entonces, todos estos años, estos 38 años de reportero de sucesos y los cientos y cientos de lecturas, al final me convirtieron en. No me atrevo a decir en escritor, pero ni novelista, pero bueno, casi me empujaron a dar el paso a la ficción, ¿no? Yo quería dejar el true crime, quería dejar el reportaje y adentrarme en un mundo que me atraía mucho como espectador, como lector. Y el título sí, es cinematográfico y bueno, y es un secreto de dónde llega bien el título, pero cuadraba muy bien, cuadraba muy bien.
0: ¿En algún momento te planteaste escribir algo que fuera menos violento o es que era inevitable que hubiera sangre? ¿Crees que la gente en el fondo busca el morbo?
1: En ningún momento me planteé escribir nada que no fuera una novela policíaca, porque yo es el ecosistema que conozco mejor. Llevo muchos años en ese ecosistema, de brigadas, de comisarías, de grupos de homicidios, de investigaciones policiales, y por tanto era casi una obligación que yo tuviese que escribir de eso. Si hubiese escrito de una novela ambientada en el puerto de Cartagena, pues tendría que haber pasado mucho tiempo estudiando cómo hablan los estibadores, qué se hace allí, qué operativas siguen, y sin embargo, de la operativa policial, de cómo hablan los policías y de cómo se investiga un crimen, ya traía la documentación de oficio.
0: Oye, ¿hay algún personaje de que esté inspirado en gente real? ¿Alguien que hayas conocido en tus mañanas en las comisarías o en las redacciones de sucesos?
1: no hay un personaje concreto que esté inspirado en nadie real. Sí que hay muchos personajes que toman prestado algunos rasgos, incluso algunos nombres y apellidos, algunas características, algunas palabras, algunos diálogos de personajes que he conocido en la realidad, sí, de unos cuantos policías. Les he robado el alma, como les he dicho a ellos alguna vez, ¿no? Y en muchos de ellos salen los agradecimientos.
0: ¿Has creado una playlist oficial para la novela? ¿Qué papel juega la música en tu escritura? Además, es una playlist súper muy, muy, muy versátil, ¿no? Todavía voy a poner más canciones. Seguiremos con la entrevista, pero vamos a escuchar un poco de la lista pública en Spotify de la novela Tú bailas y yo disparo, con el mismo nombre. Escuchamos un poco y continuamos. Estamos en La cara oculta del Firfo, Radio May, en el 102.8 de la FM.

cada generación y con la forma de trabajar que tiene cada generación, ¿no? Todo eso, esas tres generaciones se juntan para cumplir con el compromiso y con la permanente vocación de servicio a la ciudadanía. Y la música sirve para distinguirlos.

0: Bueno, y para acabar, cuéntanos si tienes algo entre manos nuevo y sobre todo, cuéntanos, ¿dónde podemos verte en estos directos como el que te conocí yo en persona en el ciclo de Aragón Negro, de Novela Negra?
1: Bueno, realmente ahora estoy en otra fase. Aragón Negro, yo siempre soy fiel a esa cita porque estoy muy agradecido, llevo muchos años colaborando con ellos, pero realmente ahora comparezco poco públicamente porque estoy en la fase precisamente de acabar de escribir una nueva novela.
0: Bueno, muchas gracias de nuevo desde Radio Mai, desde Cultura Sin Par. Y ya solo cuéntanos, tú bailas y yo disparo, ¿qué vamos a encontrar? ¿Qué nos dirías de este último trabajo tuyo en plan ficción?
1: No, muy, muy agradecido a vosotros y por abrirme un espacio, un huequito en vuestra emisora, ¿no? Para hablar de Tú bailas y yo disparo. Tú bailas y yo disparo es una novela en la que el lector va a encontrar a policías con alma, como digo yo, ¿no? Policías que no son máquinas, no son cyborgs de resolver crímenes, sino que sienten, viven, sufren, follan, se frustran y rara vez nos detenemos en esos rasgos, ¿no? Los policías de la ficción parecen todos sacados de un molde, ¿no? Son todos atormentados o con y no y hay policías de toda clase, condición, edad y es lo que quería reflejar un poco, ¿no? En la novela. Más allá de ese compromiso que es restituir la dignidad, primero la identidad y luego la dignidad a la víctima de un crimen, que es el empeño que ponen todos. Gracias. Nuevamente por abrirme un espacio.
0: Bueno, muchísimas gracias, Manu. Es una delicia escucharte y sobre todo, saber de que desde los sitios que no es que seamos humildes, sino de que no tenemos tanta presencia, de vez en cuando llega alguien majo como tú y nos echa una mano, un abrazo. Te queremos mucho desde Cultura Sin Par y desde Radio Mai. Hasta pronto, Manu. Bueno, y como no hay mejor forma de conocer un libro, aunque tengamos aquí al autor, que leyendo la sinopsis, os lo voy a leer, ¿vale? Me permito hacerlo. El día que el grupo X de la Brigada de Policía Judicial de Madrid empieza su semana de guardia, aparece en una fábrica abandonada una maleta con el torso de una mujer. Jimmy Valle, Luis Mangas y Paula Vicente, tres agentes de distintas generaciones, serán los encargados de esclarecer el crimen. Al grupo X se le une Julia Zaldívar, una inspectora especialista en la lucha contra las redes de trata de mujeres, que se convertirá en una pieza fundamental para resolver el caso. El equipo pronto comprenderá que se enfrenta a un desafío gigantesco, un asesino con recursos para llevar a la policía hasta callejones sin salida, una trama poderosa y con conexiones comprometidas.

relacionadas con otros asesinatos nunca resueltos y una investigación que dejará profundas cicatrices en todos los que participan en ella. Solo el trabajo conjunto y la férrea voluntad del Grupo X conseguirán resolver un caso que va mucho más allá del crimen de la mujer de la maleta. ¿Hasta dónde llega la corrupción y cuál será el precio que pagar para acabar con ella? A veces los policías son la última oportunidad que nos queda para saber la verdad, pero a ello les puede costar su alma. Bueno, vais a tener enlaces a este libro y a más cosas en los comentarios de iVoox. Y ahora, pues, antes de despedirnos, vamos a escuchar una canción de Juan de Ibe que compuso en su tiempo en Miami y que nos cuente algo de eso y ya nos despedimos.

0: Sí, después del contrato con Locomotive estuve yendo a Miami en varias ocasiones, en periodos diferentes, y tuve la oportunidad de estar trabajando con para editoriales como Premusic o Universal Latin Music. Esto, yo llevé material de España, intentaba dejarlo pues en las editoriales allí, y también se me dio la oportunidad de colaborar in situ con compositores y con productores de esas editoriales. Es el caso de Si te vas, que la hicimos en los estudios de Premusic, de donde era artista Fabián Alicastro, que es el coautor de este tema. Eso fue en el año 2012. Yo empecé a ir a Miami en el 2010, más o menos, y a hacer contactos y bueno, estando allí, pues me surgió esta oportunidad, y fue una experiencia bien interesante porque yo no solía componer con otras personas, y con el resultado la verdad que estoy muy contento. Y pasado el tiempo, estábamos escuchando esta canción en el estudio de Juan de Dios, y dijo: wow, es un temazo, ¿por qué no lo producimos al estilo del disco de Invierno Rubí? Entonces, bueno, pues quedó lo que estás escuchando.
1: Bueno, Juan, muchas gracias a ti. Estamos seguros de que Invierno Rubí, de que va a ser un éxito, y ya solo nos... Nada, ¿cuándo vamos a verte en los escenarios? Y otras gracias. Un abrazo desde Zaragoza, Radio MAI, Cultura Sin Par. Y hasta pronto.
0: Bueno, Óscar, agradecerte la invitación a tu programa. Un saludo a todos los oyentes de Radio MAI Zaragoza. A partir de septiembre yo espero tener fechas de presentaciones, y bueno, se irán publicando. Gracias una vez más y un saludo.

0: Bueno, muchas gracias sobre todo a Manu Marlaska, Juan Deibe y a Josep Alias y Almeda. Solamente ya deciros que nos podéis escuchar cuando os dé la gana en nuestro canal de iVoox, Cultura Sin Par Radio. Un abrazo, si os quiere, desde Radio May, la radio de la margen izquierda. Estamos en La Cara Oculta del Cierzo.
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Nos vamos de viaje a un país pequeño, escondido entre montañas gigantes, que ha decidido que el bienestar de su gente vale más que cualquier magnitud macroeconómica. Ese lugar es Bután, el reino del Himalaya, donde la vida en comunidad es tomada como una brújula moral. La felicidad no es un objetivo individual, sino un proyecto compartido. Las relaciones, el cuidado del entorno, la espiritualidad y la participación en la vida común forman parte del tejido social.

¿Conoces Bután, el reino de la felicidad? Bután es un reino budista situado en el centro de la cordillera del Himalaya. Sus montañas escarpadas albergan monasterios sagrados al borde de precipicios, como el asombroso Nido del Tigre. Sus extensos valles acogen fortalezas ancestrales, campos de arroz y santuarios dorados. Bután es conocido como el reino de la felicidad debido a su enfoque en el bienestar de sus ciudadanos, en lugar de centrarse solo en indicadores económicos.

Bután ha construido toda su identidad nacional en torno a una noción fundamental, la vida en comunidad. Este país es mundialmente reconocido por la implementación de su concepto de felicidad nacional bruta, por su arraigada espiritualidad budista y por una manera de entender la convivencia social que no debería sorprender y que nos lleva a replantearnos muchos aspectos de la vida occidental.

Para comprender el país es imprescindible situarnos en su contexto histórico, en las alturas del Himalaya, donde se ha moldeado su identidad y un horizonte compartido orientado hacia el bienestar y la felicidad. Ha tenido que navegar en el delicado equilibrio entre la preservación de sus tradiciones milenarias y la llegada progresiva de la modernidad. Esta trayectoria ha consolidado un modelo singular donde la cohesión social y también el mantenimiento de su cultura constituyen los ejes vertebradores sobre los cuales se proyecta el desarrollo de la nación.

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La base filosófica que sostiene la vida comunitaria en Bután se encuentra en el budismo Mahayana, el cual no opera únicamente como una religión o como cuerpo doctrinal, sino como una guía práctica para la existencia cotidiana. Dentro de esta cosmovisión, la premisa de que todos los seres se encuentran profundamente interconectados no es un mero concepto teórico. Se traduce en pilares de actuación como la compasión, el cuidado mutuo y la responsabilidad compartida entre los miembros de la sociedad, constituyendo la red de seguridad sobre la que descansa la convivencia diaria.

En el plano del desarrollo y en la administración pública, Bután se ha diferenciado a nivel global mediante el marco de la felicidad nacional bruta. A diferencia de los paradigmas internacionales fundamentados de forma exclusiva en el Producto Interior Bruto, el Estado butanés evalúa el diseño y resultado de sus políticas públicas en función del impacto real que generan en la felicidad y la cohesión social de sus ciudadanos. De este modo, la gestión económica queda explícitamente subordinada a la protección del bienestar colectivo y al equilibrio.

¿Para qué sirve el desarrollo si eso no hace mejor la vida de la gente? Tomemos el ejemplo de la alimentación. Tenemos la mejor tecnología de toda nuestra historia, innovaciones, seguridad alimentaria, y sin embargo, seguimos tirando un tercio de la comida que producimos. Tenemos a gente que pasa hambre, animales que viven en condiciones infrahumanas y acabamos matando a millones de ellos, e incluso algunas industrias alimentarias que sacan lucro de enfermar a las personas porque venden productos que no son saludables. Y lo peor de todo, que todo esto lo podríamos cambiar mañana mismo. Tenemos medios de sobra, pero por lo que parece no es prioritario, no es lo que importa ahora. Y es que hay una realidad muy triste que ha cambiado, y es que la alimentación ya no es un sustento para las personas, ahora es un negocio para unas empresas. Sin embargo, quizás hay otra forma de hacer las cosas. Hace unos años un país se planteó algo revolucionario, y es el de ¿para qué me sirve desarrollarme? ¿Para qué me sirve crecer si eso no va a hacer mejor la vida de mi gente? Y por eso precisamente hemos venido a ese país, a Bután, personas de más de 60 países de COFSA de Naciones Unidas para ver cómo podemos mejorar o arreglar este sistema alimentario que está roto. Bután ha decidido priorizar otras cosas, la biodiversidad de sus cultivos, la circularidad, la conexión con sus productores. Protege en su constitución la superficie de naturaleza que tiene que haber en el país y de hecho fue el primero del mundo en tener una huella de carbono negativa. Y por supuesto, Bután no tiene todas las respuestas, de hecho tiene sus propias problemáticas, pero al menos es un buen punto de partida ese de preguntarnos de ¿para qué quiero más si no va a ser mejor para mi gente?

Un indicador central dentro del índice de felicidad nacional bruta es la vitalidad comunitaria. Esta dimensión evalúa aspectos concretos como la calidad de las relaciones interpersonales, el nivel de apoyo mutuo, la participación activa en actividades colectivas y el voluntariado. En los pueblos, la toma de decisiones clave no es un proceso centralizado, sino que se efectúa mediante reuniones comunitarias. Aspectos esenciales para la vida rural, como la gestión y distribución del agua, los pastos y los bosques, son debatidos y decididos colectivamente por sus propios habitantes.

la gestión local participativa demuestra beneficios directos sobre el entorno. Diversos estudios señalan que la gestión comunitaria protege el medio ambiente de manera más eficaz que muchos esquemas estatales o privados. A su vez, la vivencia del tiempo concede igual relevancia al ámbito colectivo que al individual, reforzándose a través de celebraciones rituales y labores compartidas. Esta centralidad comunitaria se materializa incluso en la arquitectura tradicional, donde las viviendas se construyen orientadas deliberadamente hacia los espacios comunes.

En el ámbito institucional, diversos análisis caracterizan la estructura política bhutanesa bajo el concepto de democracia budista. Sin constituir un régimen teocrático, la espiritualidad influye de manera directa en el ejercicio del gobierno. La tradición budista ha guiado la transición democrática del país, asignando al Estado la función prioritaria de velar por la armonía social y no únicamente por la administración de recursos. Esta orientación se refleja en decisiones públicas como la regulación y limitación del turismo internacional para proteger la identidad cultural y preservar el equilibrio entre tradición y modernización.

No obstante, todo lo anterior, un análisis completo exige visibilizar también las contradicciones y perspectivas críticas sobre este modelo. Existen investigaciones que señalan tensiones entre la narrativa oficial de felicidad y episodios de exclusión social, entre los que destaca el conflicto con la minoría Lhotshampa, de origen nepalí. Se denuncia que un énfasis rígido en la homogeneidad de identidad cultural ha derivado en tensiones internas, recordando que incluso los modelos sociales más inspiradores presentan sombras. En última instancia, la experiencia de Bután no busca ofrecer una fórmula perfecta para ser duplicada, sino invitar a una reflexión sobre el verdadero arte de la convivencia en un mundo desbocado y fragmentado.

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0: tardes, amigo zaragozista. Bienvenido a Fiebre en las Gradas. Te habla José Manuel Fábregas. Hoy comienza la segunda temporada de Fiebre en las Gradas y está con nosotros Alberto Sanz, vicepresidente segundo de la Federación. Buenas tardes, Alberto.
1: Muy buenas, Josema. ¿Cómo estamos?
0: Llevamos un año y medio en la Federación. ¿Cómo estás viviendo todo este tiempo como vicepresidente?
1: Bueno, lo primero que es, lo estoy viviendo como una grandísima experiencia, vivir el Real Zaragoza de nuestros amores desde la cercanía. Es algo que a todos los que estamos dentro creo que nos satisface y nos hace seguir luchando, ¿vale? Luego, claro, con el equipo que has formado, nos sentimos todos, al menos hablo por mí y creo que por el resto de compañeros, muy cómodos. Trabajamos mucho, pero tampoco es un exceso de trabajo y de nervios y de malos ratos, sino al revés. Pasamos buenos ratos, disfrutamos trabajando juntos, hay una cohesión súper importante y evidentemente pues creo que parte de la culpa también es tuya, del equipo que has hecho y has sabido transmitirnos pues con trabajo que todos tenemos que estar ahí arrimando el hombro. La única pega, pues bueno, pues los resultados de nuestro equipo, que pensamos que íbamos a ver el ascenso desde la directiva de la Federación y de momento está complicado.
0: Bueno, aún nos queda tiempo, ¿eh?
1: Nos queda tiempo para luchar. Los más optimistas dicen que a cuánto estamos del playoff cada vez que ganamos un partido. Entonces,
0: pues estoy contigo, Alberto. Desde fuera no se entiende muy bien porque estamos aquí trabajando gratis, empleando nuestro tiempo libre, pero la verdad es que es súper placentero formar parte de la Federación de Peñas.
1: Pasa que cuando tú tienes una pasión, cuando tienes algo que forma parte de tu vida sin ser el trabajo, tu familia, tus hijos, ¿no? Es simplemente un hobby, una pasión, algo que te mueve, pero que lo llevas tan dentro como lo llevamos nosotros, ¿no? O bueno, como cualquier zaragocista, ¿eh? No digo que nosotros sintamos más. Ostras, el vivirlo de cerca, el trabajar por y para el Real Zaragoza y sus peñas y su gente y el llenar un bus para ir a ver a tu equipo fuera de la ciudad y más cuando estamos en momentos malos, ostras, el orgullo de ver a tu gente pelear tanto por el escudo que tanto quieres, eso te hace pensar que el día que vayamos bien, ostras, esto va a ser la hostia. Y el orgullo y lo que vamos a vivir de aquí a pocos años será espectacular. Recuerda estas palabras, Josema, porque lo viviremos así.
0: Me las apunto y dentro de un año las volveremos a escuchar.
1: Quien dice uno, dice dos.
0: Vamos a repasar un poco la actualidad peñista. Como bien sabéis, por segundo año consecutivo nos ha tocado la lotería. Estamos repartiendo ilusión y dinero a todos los zaragocistas y pagamos lotería todos los martes en la tienda de calle Alfonso. Ya sabéis, solo los martes en horario comercial.
1: Comentaros también que tenemos instalada ya una caseta en los alrededores de nuestro estadio Ibercaja, pues para recibir a nuestros peñistas, para que Zarpa pueda cambiarse, para recibir a los chavales de cantera peñista. Vale, ya sabéis que desde que desapareció nuestra querida Romareda no tenemos sede como tal. El club se había comprometido a instalar una caseta al lado del estadio, que es una necesidad que llevamos reclamando unos meses y por fin es una realidad. Es una caseta blanca, os daremos más información, ¿vale? Que está situada en la parte noreste, ¿vale? Como si vinieses desde el tranvía, ¿vale? Pues por esa zona, ¿vale? Y ahí pues estaremos para hacer los recibimientos a nuestros peñistas y otras actividades, pues ahí lo podremos hacer.
0: Sí, la verdad es que no tiene pérdida, está más o menos, para que todos nos hagamos a la idea, enfrente de la tienda que han montado ahí en el Ibercaja Estadio. Además, también otro de los nuevos proyectos de esta federación ha sido resurgir la selección de fútbol, aunque dedicaremos un programa a hablar más del proyecto y a entrevistar a alguno de nuestros jugadores. Alberto, estamos otra vez contigo. Si tuvieras que quedarte con algún momento positivo de este año y medio, ¿qué destacarías?
1: Bueno, pues voy a hacer dos momentos, o sea, dos cosas con las que me quedo, ¿vale? Lo primero que me quiero quedar es un poco a modo global, es el compañerismo que me he encontrado en la federación, el buen rollo de la gente, las ganas de trabajar de manera altruista de todos y un grupo que yo pensaba, digo, joder, al principio lo más probable es que, pues con los nervios, algún malentendido, las formas de ver diferente, que hubiese alguien pues que se bajase del barco, se cayese del proyecto, y sorprendentemente seguimos todos con las mismas ganas, la misma ilusión desde el primer día, y desde aquí, pues joder, mostrar el orgullo por todos los compañeros, porque vamos todos a una, y estoy muy orgulloso de eso. Modo, o sea, tema de momentos concretos de los que me quedo, no sé si se puede contar, pero para mí fue un momento increíble, no solo de este año y medio, sino de mi vida, y lo guardaré por el resto de mi vida, y fue la despedida de nuestro estadio La Romareda, que además de despedirnos como el resto del público el día del Depor, nosotros tuvimos la suerte que al tener que desalojar el cuarto de la federación, ciertas cosas, nos pudimos despedir de una manera extremadamente íntima de ese césped y de esas gradas y de eso, y tengo unos momentos y unas fotos de ese día que si me pongo ahora a rememorar se me puede caer hasta alguna lágrima. Y luego pues me quedo, por ejemplo, con el último partido en Santander. El desplazamiento fue un espectáculo, la celebración, la grada y el compartir con 500 zaragocistas ese rato. No sé si nos valdrá de mucho, pero en estos tiempos que lo estamos pasando tan mal, hostia, pues fue un día bonito y espectacular.
0: Dentro de unos años, cuando miremos hacia atrás, ¿cómo te gustaría que se recordara esta etapa?
1: Hombre, lo que más me gustaría de todo es que fuese la etapa en la que el Real Zaragoza por fin volvió a Primera División. Solo con eso ya me conformo. Después de esto, evidentemente quiero que nos recuerden como alguien que trabajó de manera gratuita y con muchísimas ganas por el club, por la federación, por nuestros peñistas, por la afición del Zaragoza, por crear buen ambiente, por fomentar zaragocismo en cada rincón y, bueno, pues por todas las cosas que intentamos hacer en cada evento y en cada movimiento que hacemos.
0: Y por último, Alberto, ¿qué mensaje le dirías a los peñistas que nos estén escuchando en estos momentos tan complicados?
1: Pues que llevan el Zaragoza dentro, como lo llevamos todos, ¿vale? Entonces, que se olviden de... No te puedes olvidar de los resultados, ¿vale? Eso está claro, lo primero que nos mueven son los resultados, pero realmente el orgullo que tenemos que sentir no es por... ni por la Recopa, ni por un hat-trick de un jugador, ni por qué buenos somos, ni qué buenos fuimos. El orgullo tiene que ser del escudo, el sentir la camiseta, el estar orgulloso de que nuestros hijos lleven la camiseta, de que sientan los colores, de defender lo nuestro, de tener sentimiento de comunidad con nuestra gente, defender nuestro escudo, nuestro orgullo, nuestro sentimiento. Cuando tú tienes orgullo por lo tuyo, por tu gente y por tu todo, cuando vienen las cosas bien dadas y cuando vengan los triunfos, ostras, pensad que los que estamos pasando frío en el Ibercaja después de una derrota dura, imaginaros cómo nos sentiremos el día que ganemos 0-2 en el campo de la Aston Villa en unos cuartos de la Europa League, que algún día llegará y podremos ir 1.500 y será un día de la hostia. Pero para eso, pues tenemos que ir y llenar el Carlos Belmonte y apoyar a los nuestros en las buenas y en las malas. Que sabemos que todos nos cansamos y todos nos hartamos de los resultados y de todo. Yo lo entiendo. Tenemos que protestar. Pero el orgullo de llevar la camiseta del Zaragoza y sentirte zaragocista tiene que ir siempre por delante. Así que os animo a todos a darlo todo, a tener el orgullo, y luego a final de temporada pues veremos a ver cómo hay que protestar, cómo hay que celebrar el club, lo que sentimos y tal. Pero lo que os digo, el mayor orgullo y el mayor triunfo es el sentir la camiseta y el estar orgulloso de lo tuyo, no de los triunfos, los títulos o los goles.
0: Sí, que sí, Alberto. Hoy está también con nosotros Marco Granado, presidente de la Peña Art de París. Marco, muy buenas tardes y bienvenido a Fiebre en las Gradas, el programa de la Federación de Peñas.
2: Buenas tardes, Josema. Buenas tardes, Alberto. Encantado de estar con vosotros y con toda la Federación de Peñas.
0: Art de París, un nombre brutal, ¿eh? Cuéntanos cómo nace esta peña.
2: Un nombre brutal y que viene, fíjate tú, desde la Recopa, desde Art de París. Recuerdo que cuando ganamos la Recopa, los periódicos del día siguiente, yo estaba opositando entonces para bombero, estaba ahí en plenos estudios y tal, Recuerdo que los periódicos, algunos ponían titulares: arde París, ardió París. Entonces yo me quedé con eso. Luego también hubo reportajes de la canción de Ana Belén, Arde París, y bueno. Y yo me dije, como apruebe estas oposiciones, voy a intentar hacer una peña zaragocista y se va a llamar Arde París. Arde por bomberos y París por lo que conseguimos allí. Entonces, pues bueno, pasaron los años y hubo un intento de fundar la peña. No salió, eran malos tiempos, la sociedad estaba un poco rara, pero bueno, llegó el 2019 y afortunadamente pues nos reunimos unos cuantos compañeros y tiramos para adelante. 2019 fundamos la peña y bueno, hasta hoy, esperamos que hasta dentro de muchos tiempos.
1: Muy buenas, Margo, ¿qué tal?
2: ¿Qué tal, Albert?
1: Brutal el nombre, ¿eh? Es verdad. O sea, es verdad que me ha llamado la atención siempre, es súper evocador. Y para vosotros os viene como anillo al dedo.
2: Yo no sabía cómo unir las dos cosas, la verdad, porque Arde Zaragoza, imagínate.
0: Sí, porque para el que no lo sepa, Arde París es una peña mayoritariamente formada por bomberos.
2: Exactamente, mayoritaria, casi completa. Mayoritaria son componentes, somos componentes de bomberos todos, pero claro, los bomberos tenemos familia. La familia es zaragocista también, y cómo los íbamos a dejar fuera. Por lo tanto, la peña está formada por bomberos y por familia de bomberos. Y luego ya se quisieron unir los amigos de la familia. Eso sí, avalados por dos bomberos. No podemos en nuestra peña admitir a cualquier persona que venga de fuera, más que nada porque tenemos un nombre. Entonces nos tenemos que comportar, digamos así, ¿vale?
1: Yo, Margo, me gustaría que nos contases un poquito más de vuestra peña, un poco profundizando. Por ejemplo, ¿cuántos socios sois actualmente?
2: Pues mira, ahora creo que somos 84, porque afortunadamente está entrando gente nueva en el cuerpo de bomberos y poco a poco pues se va apuntando alguno más. Ya sabéis, pues bueno, en esta profesión hay mucha gente deportista, mucha gente que le gusta el fútbol, hay de varios equipos, mayoritariamente zaragocistas. Entonces, pues bueno, empiezan a saber de la peña y tal, y afortunadamente se van apuntando, alrededor de 84.
0: A mí de vuestra peña me gusta también, sobre todo, vuestra sede, el Museo del Fuego. Es espectacular.
2: Espectacular.
0: Me gustaría que contaras a nuestros oyentes cómo fue, por ejemplo, el último acto que tuvisteis, que fue, la verdad, que muy emotivo. Yo ese día no pude hablar. Me dijisteis, ¿quieres hablar? Y me gusta mucho hablar cuando voy a las peñas, pero es que no podía, estaba llorando de emoción.
2: ¿Cómo no va a hablar el presidente de la Federación de Peñas? La verdad es que mucha gente nos lo dice, incluso periodistas y bueno, mucha gente que le cuesta venir a nuestros actos. ¿Por qué? Porque nosotros desde el principio ya dijimos y ya apostamos por homenajear a la gente que lo ha dado todo por el Zaragoza. Entonces nosotros tenemos mucho respeto por esa gente e intentamos engrandecer su figura y rendirles un homenaje como Dios manda. El último fue Paquete Higuera. Tengo que decir que también nuestra peña, como buenos bomberos, nos gusta el riesgo. Entonces, lo tendríamos muy fácil. Xavi Aguado, que también le llegará, o Alberto Belsué. Pero nosotros queremos ir un poco más allá. Y la gente que no se ha quedado a vivir aquí en Zaragoza, pero que sí que ha sido un santo y seña en este equipo, también se merece un homenaje. Por ejemplo, Paquete Higuera. Paquete Higuera, que no ha sido en el Real Zaragoza.
0: Qué futbolista.
2: Un jugadorazo.
0: Qué futbolista, ¿eh?
2: Jugadorazo. Y de selección. Entonces, pusimos la maquinaria en marcha. Nos costó muchísimo contactar con él. A ver, esta gente, estos futbolistas,
1: les cuesta
2: mucho. A mí, para que os hagáis una idea, me costó 4 meses hablar con él una parrafada larga. Entonces le expliqué lo que queríamos hacer con él y tal. Pero también tengo que decir que cuando él escuchó y se puso en canción, lo dio todo. O sea, un chaval increíble. Todo fueron
1: facilidades,
2: ¿no? Buenas palabras, se prestó a todo. En fin, estuvimos acompañándolo en todo momento, fuimos al aeropuerto a buscarlo, al día siguiente lo fuimos a llevar, comimos con él, cenamos con él. Y bueno, para el que no lo sepa, tenemos unos trofeos que también decidimos cuando hicimos la peña que había que hacer unos trofeos. Entregamos dos trofeos, uno de la temporada, que lo votan los socios, y otro de honor, que es el que decidimos la junta directiva para homenajear a alguien que ya no está en el Zaragoza, pero que lo ha sido. Entonces, este año fue Paquete Higuera. El año pasado fue Juan Señor, el anterior fue Víctor Muñoz, también estuvo Andoni Cedrún, homenajeado un año, que en paz descanse el portero Manolo Villanova, Víctor Fernández en nuestra primera edición. En fin, que nos arriesgamos a buscar gente que no lo tenemos fácil de traer.
1: Auténticas leyendas, ¿eh? Acabas de nombrar el zaragocismo. Es un gusto. Respecto a vuestros eventos, es verdad que son momentos especiales. Son momentos especiales por el entorno, un sitio tan icónico como el Museo del Fuego, ¿no? Y la forma de tratar el evento en sí con ese cariño y tal. Antes has nombrado que vosotros tampoco podéis abriros a cualquiera porque tenéis un nombre, ¿vale? Correcto. Y recogiendo ese guante que has dicho de que tenéis un nombre. Claro, sois los bomberos de Zaragoza. El cuerpo de bomberos se caracteriza por una serie de matices o circunstancias, ¿no? Que los demás quizá no tenemos en nuestros trabajos, ¿vale? Y eso implica muchas cosas, ¿no? Implica sacrificio, implica compañerismo. Entiendo que en vuestra peña también tendrá unas características especiales, ¿no? Todos bomberos, todos del mismo gremio, con ese sentimiento por el compañerismo, por el sacrificio, por tal. ¿Se nota un poco en la idiosincrasia de vuestra peña?
2: Sí, ten en cuenta que nuestro trabajo nos lo llevamos fuera siempre. O sea, nosotros somos 24, como dicen ahora los jóvenes, 24-7.
1: 24-7.
2: Somos sus bomberos 24-7. Entonces, eso se nota. Hay que decir, y vosotros bien lo sabéis, que mover a la gente cuesta.
1: Cuesta,
2: porque la gente cada vez es más comodona. Si se lo das todo hecho, pues les parece sensacional. Pero sí que es verdad que lo que has dicho tú, lo notamos, porque cuando necesitamos manos y pedimos ayuda,
1: ahí están.
2: Siempre tenemos, tenemos que decirle a compañeros que ya está, que ya tenemos suficiente y tal. Más que nada por esto, pues porque esta peña lleva un nombre de un trabajo que nosotros amamos. Entonces intentamos cuidarlo, intentamos ensalzarlo, y tenemos que tener mucho cuidado.
1: Tener respeto por...
2: Respeto por todo. A ver, no quiero decir que venga alguien de fuera de la peña y no lo admitamos, porque no. A ver, es por lo que te digo. Nosotros tenemos un nombre, dependemos del ayuntamiento, como ya sabéis, y nosotros no podemos atraer a alguien que no conocemos, en el sentido de que puede hacer un viaje o puede meter la pata en un momento dado. Y claro, pueden decir, joder, los bomberos, mira que macarras, ¿no? O que... Entonces, por eso tenemos que cuidar muchas veces lo que hacemos, lo que decimos y dónde vamos y dónde participamos.
0: Antes de saber un poco más de tu peña, cuéntanos, Marco, ¿qué significa para ti el Real Zaragoza y cómo vives esta pasión?
2: Buah, el Real Zaragoza para mí... A ver, yo estaba en la barriga de mi madre y ya escuchaba a mis padres y a mis hermanos cantar los goles de Marcelino y de todos estos. A ver, mi padre trabajó para el Real Zaragoza 52 años. Mi padre fue el trabajador de toda la Liga Nacional más longevo en un club, en la Liga. Mi padre, el primer día que empezó a trabajar para el Zaragoza fue el día de la inauguración de la Romareda. A ver, al principio los porteros eran los funcionarios del ayuntamiento. Mi padre también era bombero. Entonces, pues bueno, le gustaba el fútbol, era aficionado del Zaragoza, ya iba a Torrero y se apuntó. empezó de portero en Las Puertas y tal, y conforme iba pasando los años, de Las Puertas pasó a los vestuarios con los jugadores y todo, y ya luego director de túnel. También era el que pagaba a los árbitros, también era el que subía...
1: ¿Qué mal ha sonado eso, Marco? El que pagaba a los árbitros.
2: Sí, es que los árbitros cobran, ¿eh? Aunque parezca mentira, cobran.
1: Permíteme decir que alguno debería cobrar un poquito más.
2: Sí, y muchos menos.
1: No, cobrar...
2: Bueno,
1: vale.
2: Bueno, entonces pues eso, ¿no? Mi padre estuvo 52 años en el Zaragoza y entonces me viene de la barriga de mi madre. Y el Zaragoza, pues mira, para mí, todos lo comprenderéis, es un hijo, es de la familia. Y a un hijo se le cuida, se le quiere, se le apoya, se le corrige también, pero no se le abandona.
0: Eso nunca, nunca.
2: Se le quiere. Y entonces el Real Zaragoza es como mi hijo, como un hijo más en la familia. Y por lo tanto, pues hay que proceder como hay que proceder con un hijo.
1: Enorme, Marco, enorme. Yo también lo pienso.
2: Claro.
1: Lo acabas de definir perfectamente. Eso de que en los peores momentos es cuando menos se le puede abandonar a un hijo.
2: Totalmente.
1: Y eso es en lo que estamos ahora.
0: A mí me ha gustado que has dicho que también se le corrige.
1: Se le corrige,
0: sí, porque
1: sí,
0: nosotros
1: claro.
0: Amamos al Real Zaragoza y queremos lo mejor para el Real Zaragoza.
2: Claro.
0: Pero si consideramos que algo no nos gusta, oye, no tenemos que cortarnos con educación y de forma sensata diciendo lo que no nos gusta.
2: Es que,
0: porque lo que queremos es lo mejor para nuestro equipo.
2: Por supuesto. Es que flaco favor le haríamos diciendo... tanto a nuestros hijos como al Zaragoza, que es otro de nuestros hijos, que todo está muy bien, que todo lo haces muy bien, que todo tal. No. Hay que corregirlo cuando lo hacen mal. Corregirlo y, como ha dicho Alberto antes, protestar de una manera cívica, pero protestar y hacer ver que están haciendo las cosas muy mal.
1: Como curiosidad, me gustaría preguntarte si alguna vez, no sé muy bien cómo funcionan vuestras guardias, vuestras historias de trabajo ni nada, ¿no? Pero a mí, si estuviera en la Romareda y me llaman que me tengo que ir obligatoriamente, ostras, me saltarían chispas del cerebro, ¿vale? Entonces te quería preguntar, ¿alguna vez has estado en el estadio, os han llamado y has tenido que salir corriendo, dejar el partido como esté por alguna emergencia laboral?
2: Sí, más de una vez. Que yo recuerde ahora mismo un par o tres. Pues bueno, de saltar un suceso en Zaragoza que...
1: Entiendo que un suceso importante, entiendo.
2: O varios, o muchos.
1: Ah, bueno, claro.
2: Una tormenta, una inundación, un incendio forestal fuerte. Tenemos un WhatsApp en Bomberos donde la jefatura y la oficina pide gente para... cuando se queda corta porque hay algún suceso, pide bomberos voluntariamente para acudir. Como ya he dicho, nosotros somos 24/7 y no nos podemos aguantar. Y recuerdo por lo menos un par de veces tener que salir de la Romareda corriendo y, bueno, llegar al trabajo, cambiarte de ropa, quitarte la camiseta del Zaragoza, que siempre la llevo puesta en la Romareda, quitar la camiseta del Zaragoza, ponerme el polo de bombero, el casco, las botas y a trabajar.
0: Ahora que hablas de nuestra pasión, del Real Zaragoza y de vuestro trabajo, ¿tienes alguna anécdota curiosa que mezcle vuestro servicio a la sociedad con el Real Zaragoza?
2: Pues sí, tengo varias. Mira, hay una muy curiosa ya hace bastantes años que lo veréis. Estaba trabajando en el parque de Ramón y Cajal, en el central, al lado del museo. Sonó la alarma como cualquier otro día y nos decían que teníamos que ir al gran hotel a abrir un ascensor porque se habían quedado 3 o 4 personas encerradas. Vale, pues como siempre, salimos corriendo, llegamos al gran hotel, llegamos al ascensor, sacamos el material, empezamos a abrir, no sé qué. Se abren las puertas, conseguimos abrir las puertas y me encuentro a Víctor Fernández pálido, a Mostoboy sentado en el ascensor y a Karpin hablando en ruso, que yo no sé qué decía. Tanto ellos como yo, bueno, yo me quedé pálido también, ¿no? No por nada, sino por encontrarme a ellos. Bueno, Víctor Fernández agradeciéndonos y tal. Y me acuerdo que le dije, Víctor, contigo en el ascensor y con los otros dos que te acompañan, casi me da pena de haberte sacado del ascensor.
1: Me lo has quitado de la boca.
2: Os hubieras hecho un favor, que os hubierais quedado aquí encerrados mientras el partido, iban al partido.
1: Sería aquel año del 2001 que nos jugábamos la salvación.
2: ¿Gol de Jameli?
1: Claro, el día del 1-1, que expulsan a Snyder, que ganamos la Copa de la Cartuja 10 días después.
2: Sí. Sí, sí. Y luego nos salvamos con gol de Jameli.
1: Sí, ese día. Que empezamos perdiendo y luego marcó.
2: Correcto.
1: Y Víctor Fernández quitó al tipo del Celta que marcó en la primera parte, que no recuerdo quién era.
2: Todos dijimos que nos hizo un favor. Yo creo que fue por sacarlo del ascensor. Dijo, venga, esto tengo que pagarlo como sea.
1: Le debemos una salvación a Marco de Art de París.
2: Pues sí.
1: Ahora que estamos con recuerdos y con anécdotas, me gustaría preguntarte si tienes algún recuerdo imborrable que digas, ostras, qué momento me ha dado el haber fundado esta peña, este momento es inolvidable, todo el esfuerzo ha merecido la pena, un momento puntual que digamos que te llene de satisfacción gracias a la peña.
2: Pues mira, lo tengo muy claro. El día que echamos a andar la peña y el día de la inauguración. ¿Por qué? Porque no sé si lo habéis notado, que las dos pasiones que tenemos en esta peña es nuestro trabajo y el Zaragoza. Unir las dos cosas para nosotros es un orgullo. Yo siempre lo digo, no entiendo una vida mejor que ser bombero y zaragocista. El que pueda, que no te digo que me lo supere, que lo iguale, ¿vale? Entonces, haber luchado unos cuantos años, bastantes, en crear una peña en Bomberos Zaragoza y verla echar a andar y la inauguración que tuvimos, bueno, para nosotros fue decir, mira, esto es increíble, lo hemos conseguido, esto no hay que dejarlo morir y vamos para adelante. Tanto por el Zaragoza como por el cuerpo de bomberos. Así que ese día fue tremendo.
0: Y ya por último, Marco, ¿qué mensaje le darías al zaragocismo?
2: Pues mira, el mensaje que le mandaría es muy parecido a cómo vivo yo el zaragocismo y relacionado con que es como un hijo y tal. Mira, podremos estar arriba, podemos estar abajo, pero yo digo que la sangre la tenemos roja, pero la tenemos blanqueazul. Entonces la sangre por las venas nos corre y pasa por el corazón, y en el momento que pasa por el corazón ya te puede. Entonces podrás cambiar de coche, podrás cambiar de repostería, de piso, de lo que quieras, pero de club y más del Real Zaragoza es imposible. Por lo tanto, hay que estar. Es muy bonito cuando ganamos copas, cuando ganamos recopas y cuando estamos arriba. Pero como a un hijo no se le abandona cuando suspende, a Zaragoza tampoco. Entonces, ahí estamos y estaremos.
1: Suscribo tus palabras, Marco. Totalmente. 100%. Te ha faltado decir que se puede cambiar también de esposa antes que de equipo.
2: Bueno, yo creo que estará oyendo.
1: Que no nos digan nada en casa, pero yo tengo muchos amigos que han cambiado de pareja y, y no han cambiado de equipo.
2: Sí.
1: Y esto es una realidad.
2: Lo has dicho tú, ¿eh?
1: Lo he dicho yo.
2: Lo has dicho.
1: Ha sido Alberto, no pasa nada. Mi mujer me quiere mucho y me lo va a perdonar. Y sabe de mi pasión por el Real Zaragoza, no hay ningún problema.
2: Totalmente.
1: Bueno, queríamos agradecerte desde la Federación de Peñas que nos hayas acompañado, que haya sido una tertulia tan agradable. Hemos hecho un rato contigo espectacular, nos has contado muchas cosas muy interesantes. Queremos tener un detalle para ti, que es la taza de fiebre en las gradas, que es, ahí la tienes.
2: Pues una preciosidad.
1: Es muy chula.
2: Una guapada, ¿eh?
1: Es muy chula.
2: Además lleva fuego, ¿eh?
1: Lleva fuego.
2: Lleva fuego, ¿eh?
1: Es el logo del programa.
2: Sí, muy bien, ¿eh? Muy bien, gracias.
1: El detalle es pues porque queremos agradecer a la gente que venís y colaboráis, porque la federación, no nos olvidemos que la federación no somos José, Alberto y todos los demás. la federación sois todas y cada una de las peñas que formáis parte y todos y cada uno de los peñistas que formáis parte. Para nosotros es un orgullo tener a todas las peñas, ¿vale? Hay muchas peñas de fuera de Zaragoza que para nosotros
2: tremendas
1: tienen mucha importancia tremendas. Y mucho valor, y a las que nos gustaría darle mucho más cariño desde el que le damos nosotros y que el club les diera mucho más cariño, ¿vale? Pero tener una peña como la vuestra es un gran orgullo, Marco. Es un orgullo enorme por el cariño que le ponéis, por dar el cariño que le dais al Real Zaragoza, a vuestros eventos, la importancia que le dais a la gente y cómo se sienten queridos cuando vosotros les hacéis un homenaje, y sobre todo, evidentemente, por dar el servicio a esta nuestra inmortal ciudad de Zaragoza y a nuestra sociedad. Yo te deseo, Marco, que una vida muy longeva a esa peña, que sigáis así, y evidentemente un abrazo para todos y recalcar que esta es vuestra casa y cuando queráis podéis volver a deleitarnos ante los micrófonos.
2: Muy bien, Alberto. Josema, muchas gracias. Dejar de decir una cosa, la Federación de Peña hacéis un curro, ¿eh? La Federación de Peña, que nadie se engañe, hacéis un curro, ¿eh? Yo lo sé, me cuesta mover mi peña. Imagínate mover 160 y tantas peñas con 15.000 y pico personas. O sea, eso es un curro digno de admirar también, ¿eh? Te agradezco tus palabras, pero que sean vuestras también.
0: Yo también, Marco, te agradezco estas palabras y nada, cuando quieras, ya sabes que esta es tu casa.
2: Muy bien, muchas gracias.
0: Vamos a hacer una pausa con nuestra ya clásica canción futbolera y en breves estaremos con nuestro gran capitán. No te vayas, que esto no ha hecho más que empezar.

0: Ya estamos de vuelta en Fiebre en las Gradas con un invitado muy especial, ya que nos acompaña nada más y nada menos que el jugador que junto a José Luis Violeta más veces ha vestido la camiseta del Real Zaragoza, con 473 partidos, campeón de dos Copas del Rey, campeón de la Recopa y con 29 goles en su haber. Nuestro eterno capitán, don Xavier Aguado Companys. ¿Cómo estás, Xavi?
1: Bien, has dicho bien, compañero, ¿eh? No es fácil, ¿eh?
0: Es que tengo familia catalana en el Masnou.
1: Porque mucha gente cuando ve mi segundo apellido dice Companys, pero Companys está bien dicho, sí, señor.
2: Muy buenas, Xavi.
1: Hola,
2: ¿Qué
1: Alberto.
2: tal? Soy Alberto Sanz,
1: Encantado de conocerte.
2: vicepresidente de la Federación de Peñas. Como anécdota, contarte que estuviste en la presentación, en la inauguración de mi peña de Arco Sur Zaragocista. Hace ya 6 años estuviste presente.
1: Correcto.
2: Fue un placer y un honor,
1: Qué
2: ¿vale?
1: rápido pasa el tiempo, ¿eh?
2: ¿Y cómo pasa el tiempo? Vaya. Digo yo que después de tanto tiempo que acabas de decir, cómo pasa el tiempo, ¿no? Que te presenten tal y como te ha presentado Josema, ostras, para los zaragocistas pensamos, decimos, la persona que más veces ha vestido la camiseta con José Luis Violeta la Justicia. Eres consciente, me imagino que eres un auténtico mito, un héroe y una auténtica leyenda para todos los zaragocistas de corazón.
1: Bueno, está claro que el récord de partidos pues te aúpa a una circunstancia especial, porque al fin y al cabo jugar tantos partidos en el equipo de tu vida, pues para mí siempre ha sido una experiencia muy, muy bonita, ¿no? Porque al fin y al cabo representa que has estado 12 años al máximo nivel con una gran aportación hacia el equipo y, bueno, al final tiene la fortuna de contar para todos los entrenadores que he tenido y bueno, al fin y al cabo es un recuerdo muy bonito, pero eso no me da más legitimidad para ser más que nadie, ¿no? Yo siempre he dicho lo mismo. Violeta, José Luis, que en paz descanse, posiblemente se haya merecido muchas más cosas de las que a lo mejor se le han dado. Ese mérito que tuvo pues, de aguantar hasta en segunda división cuando tenía opciones de salir, demostrando su zaragocismo, yo creo que al fin y al cabo equipararme a él, a mí hasta me sonroja, ¿no? Pero bueno, al fin y al cabo, todo esto no deja de ser más que un número de partidos, pero lo que cuenta es lo que dices tú, el aprecio, el cariño que la gente tiene hacia mí y sobre todo el reconocimiento a una trayectoria pues, que al fin también ha venido aderezada con títulos, tener la fortuna también de ganar dos Copas del Rey y una Recopa, y eso también ha ayudado mucho, ¿no? En una época bastante buena para el Real Zaragoza, que ahora nos parece pues eso, algo imposible o impensable, pero está claro que el Zaragoza hay que reconocerlo y que la gente lo sepa, sobre todo la gente joven, que ha sido un equipo grande y que esperemos que vuelva a serlo a corto plazo.
2: Que yo no solo, Xavi, la forma, o sea, la cantidad de partidos y los títulos. Yo creo que para la generación que vivimos contigo toda tu trayectoria en la Romareda, también es súper importante la forma de defender la camiseta, el compromiso, la forma de pelear por el escudo de León. Y encima, es que que eso no se ve ahora en los jugadores, yo creo, actualmente, o es complicado de ver, ¿no? Que desde el primer momento me dio la impresión o daba la impresión de que te sentías uno más aquí. Ese compromiso, esa forma de pelear, ya nos lo dirás más adelante, quizá estás rechazando ofertas de equipos importantes, creo recordar, como Valencia o incluso el Chelsea o el Betis o tal. Y para nosotros eso es lo que igual nos hacía idolatrarte desde mucho antes de que fueses el jugador con más partidos.
1: Sí, es cierto, ¿no? Que hubo opciones durante algunos años de salir, pero yo a mi representante José María Minguella siempre le comenté, ¿no? Que yo quería seguir, quería hacer historia en el club que me dio la oportunidad de mi vida, porque claro, yo venía de segunda división, hacer el servicio militar y dentro de la situación que al principio parecía que quedarme aquí en la mili iba a ser un paso atrás, resultó ser un paso adelante porque el Zaragoza se interesó desde entonces por mí a través de José Antonio Iniesta, que era un poco el enlace, ¿no? que tuve en el servicio militar con el Real Zaragoza, que había sido directivo en su época. Y a partir de entonces, claro, que entendí que era estar a mi casa, estar a mi espacio, mi club. Y bueno, como tú dices, sí que hubo opciones con el Valencia. Recuerdo que siempre el hermano de los Roig. Siempre le preguntaba a Minguella, tengo una relación, a ver si podía venir a Valencia, y sobre todo también la del Chelsea, que esa fue la más potente, la oferta más potente, porque al fin y al cabo era mucho dinero. Gustavo Poyet al final también en la misma oferta se fue para allí, pero bueno, yo entendí que tenía que seguir aquí, o no quería dejar de seguir escribiendo mi historia aquí. Y bueno, luego también hubo la opción ya en el último año, antes de la Copa del Rey 2001, que ganamos con el Sevilla, con Joaquín Caparrós, estaba Pablo Alfaro, que era compañero mío, excompañero, también pues quería Caparrós juntarnos otra vez ahí en Sevilla, con una oferta con 34 años de 3 años de contrato, pero bueno, me faltaba poco para batir el récord de partidos, quería seguir aquí, y bueno, al fin y al cabo se agradece, ¿no? Siempre que te llaman, que porque al fin y al cabo es una muestra de que están valorando el trabajo que estás haciendo, ¿no? Que te llaman un entrenador como Joaquín Caparrós con 34 años para ofrecerte 3 años de contrato, pues demuestra pues, que has hecho las cosas bien. Pero yo le comenté y él lo entendió, que yo quería seguir haciendo historia en Zaragoza, y bueno, al final tuve la mala suerte que ese año que renové por la Zaragoza pues tuve la lesión y no pude más que bueno, jugar los mismos partidos que José Luis. Pero bueno, en este caso, sí, cuando dices tú, me dicen en el servicio militar que hubiera sido el jugador con más partidos de la historia, hoy volando con José Luis, le hubiera dicho a cualquier persona que estaba loco, porque yo me hubiera conformado con jugar un partido en primera división, y fíjate, al final se alargó todo demasiado.
0: Xavi, hablas del servicio militar, llegaste al Zaragoza con 22 años, del Sabadell, 2 temporadas en segunda división, la segunda muy buena, el Sabadell a 2 puntos de la promoción. Cuéntanos un poco cómo fue el servicio militar para un futbolista profesional, supongo que un poco más laxo que para el resto de los mortales. ¿Alguna anécdota de dicha experiencia?
1: Ahora lo puedo decir, ¿no? Ya ha pasado más de 35 años. Ahora lo puedo decir que tuve la fortuna, como he dicho antes, de contar con el apoyo de, pues eso, ¿no? De José Antonio Iniesta, que era en aquella época subteniente, que bueno, tenía mucho peso en la base aérea, donde hice el servicio militar, y bueno, tuve la fortuna de contar con su apoyo, que me dio la posibilidad de ir entrenando cada día, ¿no? Porque al servicio militar tenía que ir por las mañanas, pero él me daba la opción de ir a entrenar y decirle pues a los mandos que me había mandado a hacer algunos recados, ¿no? Cuando realmente estaba entrenando. Tuve la fortuna pues de poder contar con ese apoyo, porque si no hubiera sido muy complicado compaginar la mili con el deporte profesional. Entonces, siempre se lo agradecía a José Antonio, y la verdad es que si no hubiera sido por él, está claro que ese año, el primer año, que encima fue un año complicado para Zaragoza, y una promoción de descenso, no fue muy buena temporada, no hubiera podido compatibilizar pues un servicio militar con un equipo profesional. Entonces tuve la fortuna pues eso, ¿no? De que me dieron la posibilidad de seguir entrenando todos los días, y de hecho solo hay una anécdota de que una vez sí que tuve que ir por la mañana ahí al mando aéreo de transporte que está en la plaza de los sitios, porque venían todos los mandos, y José Antonio Iniesta me dijo: acércate hoy, dile a Mister Maneiro que no vas a ir, porque hoy van a venir todos los mandos y quiero demostrar que estás aquí todos los días y que la gente te vea. Y realmente pues sí, saludé a todos los mandos, a toda la gente que venía, y me decía: ah, pues sí que es verdad que estás aquí haciendo servicio militar. Y realmente, de los días posteriores a la instrucción, solo fui un día, o sea, para demostrar un poco la fortuna que tuve, y entre comillas el enchufe para poder desenvolverme en una profesión pues tan exigente como la de futbolista.
2: Bueno, tranquilo, Xavi, porque eso ha prescrito todo. A ver si ahora, por culpa de fiebre en las gradas, te van a llamar a...
1: No, hay una anécdota muy buena, porque me llamó José Antonio Iniesta, ya había acabado el servicio militar, y me dijo, teníamos una taquilla en la base aérea militar, y dice: ¿tienes la taquilla todavía llena de tus enseres, de tus cosas y tal? Y le dije: pero Antonio, que no voy a ir a la base militar, porque a ver si me van a coger y no me dejan salir cuando vean que he ido casi nunca, ¿no? Y dejé la taquilla ahí sin abrir. Bueno, no sé qué se quedaría esa taquilla, pero yo no la utilicé, y ni fui a buscar todos los enseres que tenía, que no eran muchos, pero bueno, lo dejé todo ahí porque digo, a ver si no me van a dejar salir.
2: Qué bueno.
0: José Antonio Iniesta, para quien no lo sepa, un referente en la peña de los magníficos, o sea que las peñas ya ayudando al Real Zaragoza desde tiempos inmemoriales.
1: No, y un zaragozista de cuna, una persona que era solo importaba para él el Real Zaragoza, y de hecho cuando yo estuve haciendo servicio militar, también estaba Moisés, que fue compañero mío, y recuerdo que para evitar que saliera en la prensa que yo había fichado y tal, consiguió que el doctor Villanueva viniera a la base aérea, a la enfermería, a hacerme el análisis médico, la revisión médica para firmar por el Real Zaragoza, para evitar que saliera la prensa, que pues un militar, pues había cuidado por el Zaragoza, y no hice ni presentación, o sea, fue muy subterránea para evitar pues que saliera a la prensa que un jugador de primera división estaba haciendo la mili y iba a acceder pues al Real Zaragoza.
2: Que mientras va fluyendo la conversación, es verdad que con Xavier Aguado no hace falta ni un guión, porque nos sale todo sin querer, sobre todo a los que éramos adolescentes y disfrutamos de esas 12 temporadas, ¿no? Claro, vas dejando pinceladas de todo lo que has vivido en nuestro club, que ha sido increíble. La primera temporada, la promoción contra el Murcia. Claro, la gente recuerda muchísimo la Copa, la Recopa, tal, pero claro, ese partido, yo recuerdo siendo un niño que era el ser o no ser, la vida o la muerte. Yo creo que era, llevamos sin bajar a segunda división quizá 20 años o 16, y claro, era realmente, yo creo que ese fue el partido clave de todo lo que vino después.
1: Sí, siempre lo comentamos, que posiblemente fue el partido más importante de la historia reciente de aquel Real Zaragoza, ¿no? Porque hubiera sido un drama descender y nos tocó competir contra un rival que iba como un tiro, el Murcia, que estaba en segunda división, se quedó fuera del ascenso directo por un partido muy complicado que tuvieron en Coruña, que ascendió el Deportivo a primera división, y eso lo obligó a jugar una promoción contra nosotros, que jugaban pues el tercero de la liga de segunda división contra el tercero por la cola de primera división. Entonces nosotros fuimos a Murcia y fue un partido dramático, o sea, recuerdo
2: pasándolo mal, muy mal.
1: Lo pasamos fatal. Andoni se convirtió en un dios, paró todo, tres postes. Yo creo que la Virgen del Pilar hizo horas extras aquel día. Salimos vivos porque veníamos de perder tres días antes en Cádiz el partido que nos metió en la promoción, con una sensación de que el equipo estaba en cuesta abajo. Y bueno, hemos tenido una suerte que después de ese miércoles, no jugamos hasta el miércoles siguiente, nos recuperamos bien desde el punto de vista anímico y jugamos un gran partido en la Romareda, porque al fin y al cabo la presión que teníamos era muy alta, pero la Romareda, que recuerdo que estaba llena, bueno, hablaban de que había 5.000 personas más de lo que cabían, que había 50.000 personas, y había gente que había entrado. De hecho, mis padres, en paz descansen, eran socios y tuvieron que sentarse en el pasillo porque sus paredes estaban ocupadas por gente que se había colado. O sea, fue tremendo lo que había aquel día en la Romareda, y lo dijimos en el vestuario, y no podemos fallar porque a esta gente que ha venido a ayudarnos tenemos que sacar esto adelante. Y ya te digo, la alineación de aquel día, prácticamente el 60%, 6 de 11 jugadores, 4 años después, jugaron la final de la Recopa, lo que demuestra que si el equipo se hubiera venido abajo y hubiera descendido, todo lo que vino después no hubiera transcurrido la historia, ¿no? Porque fue todo un relámpago. Víctor Fernández cuajó de lleno con aquel equipo. Al año siguiente nos metimos en la Copa de la UEFA, en el año 92. En el año 93 jugamos la final de la Copa, que nos quitaron de las manos a través de un arbitraje calamitoso de Uri Velázquez. Luego la siguiente, en el 94, ganamos la Copa del Rey y luego la Recopa. O sea, fue una carrera ascendente que el equipo supo gestionar muy bien, y bueno, al fin y al cabo yo creo que la gente lo guarda con mucho cariño. Y ya te digo, yo siempre he considerado ese partido como más importante de la historia de mi carrera, porque si el equipo hubiera descendido, todo lo que vino después, pues el entreno hubiera llegado.
0: Totalmente de acuerdo con esto que acabas de decir, Xavi. El partido de Murcia fue uno de los partidos más importantes en la historia de nuestro Real Zaragoza, y además me has quitado un dato que debería ser un ejemplo no solo para el Zaragoza de hoy, sino para muchos equipos. Los 6 jugadores titulares en la Romareda, que luego fueron 6 titulares en el Parque de los Príncipes. Ese debería ser el crecimiento de un equipo, ¿no? Una mejora continua, un equipo que en su momento podía verse como que no era el mejor, jugando por el descenso, pero a base de pocos fichajes, de mantener el bloque, pues 4 años después fue campeón de Europa.
1: Sí, yo estoy de acuerdo contigo que en aquella época pues se mantuvo la estructura base de aquel equipo, que no hizo una buena temporada, pero joder, había futbolistas de un nivel altísimo. Estábamos hablando de la delantera con Paquet Higuera, con Miguel Pardeza en la portería, Andoni Cedrún. Luego también estaba Belsué, García San Juan. O sea, futbolistas que dices, fueron incorporándose poco a poco jugadores de gran nivel, se fichaban poco pero muy bien. Creo que el año 91, después de la eliminatoria contra el Murcia, se fichó a Auriel Ogay, Solana y no sé si Darío Franco. Luego el año siguiente ya vino Santi Aragón, vino también Nayim. O sea, que poco a poco se mantenía la estructura y se iba reforzando los puestos que veían, pues a lo mejor con más carencias, ¿no? Pero yo creo que la base es lo que hablamos siempre, ¿no? Que le ha faltado posiblemente paciencia estos años al Real Zaragoza, donde se veía que

0: identificada con el Real Zaragoza, ¿no? Abrino Chávez, acordaros de los fichajes que hizo en su época, desde Arrúa, o sea, un nivel altísimo de ojímetro, que digo yo, de pensar en el Real Zaragoza qué tipo de futbolista le gustaba a la Romareda, porque bueno, hay que recordar que en aquella época la exigencia era brutal, que jugadores pues, como Paquete Higuera eran contestados en la Romareda, que yo decía cuando el primer partido contra el Logroñés que debuté en la Romareda, pues la gente pues pitaba a veces al Paquete Higuera y decía, madre mía, si es de los mejores futbolistas que están pitando, se lo comentaba Pablo Alfaro, digo, a nosotros nos van a matar, ¿no? Y Pablo, pues, tranquilo Xavi, que aquí esto es normal, porque aquí hemos venido de comer siempre pues jamón del bueno. Venías de épocas de los magníficos, paraguayos, la época de Ben Hacker, imagínate qué equipazo, en la época de Luis Costa cuando se ganó la Copa del 86 con Rubén Sosa, Juan Señor, claro, es que un poco la exigencia que he vivido aquí siempre ha sido porque la gente no quería ver cualquier cosa en la Romareda.
1: Tiene Xavi toda la razón, solo un apunte, que ojalá a nuestro Real Zaragoza solo le faltase paciencia. Ojalá. Le faltan a nuestro Real Zaragoza de hoy muchas cosas, pero bueno, te quería comentar que me parece brutal escucharte y demuestras el escudo, el respeto y el orgullo que sientes por esta camiseta cuando nos estás hablando de épocas que tú no habías pisado Zaragoza en tu vida, como con Leo Ben Hacker, como los zaraguayos y tal. Y eso demuestra que tienes un profundo respeto y cariño por el escudo y por la entidad, que eso a mí me enorgullece muchísimo. Te quería comentar también que para lo que ha sido para nosotros, lo que ha sido en el Real Zaragoza, tremendas injusticias se han cometido contigo. Primero, no vestir la camiseta de la selección, a mí me parece ridículo, o sea, me parece que ya no nos lo contarás, pero igual le quitaste una novia a Javier Clemente o algo extraño, porque no tiene sentido. Y luego, los árbitros. Recuerdo dos anécdotas pequeñas, que un partido estaba yo en Zorrilla viendo un Valladolid-Zaragoza y te expulsaron por hacer el gesto de un poco de como de cuando hacemos de benevolencia hacia,
0: sí, que había
1: hacia alguien, porque por fin nos había pitado un fuera de juego tal y te expulsó.
0: Sí.
1: No me acuerdo qué árbitro era, mira, ese día. Pérez Burrul.
0: Fíjate que me lo encontré años después, ya retirado por Zaragoza, por la calle me lo encontré, me decía que venía mucho a Zaragoza porque tenía familia en Zaragoza, era cántabro, y le dije ahí, digo, pues menos mal que tenías familia en Zaragoza, porque siempre nos pitabas
1: para hace poco.
2: Y luego también nos acordamos, nosotros éramos pequeños, pero ya teníamos conciencia plena, en la Copa del 94, que pudimos ganar. Partido de ida con el Sevilla, que no recordamos bien si te expulsaron en el minuto 2 o en el minuto 5 o así.
0: Sí, sí. En el 1.
2: En el 1.
0: Y encima sacamos nosotros, o sea, sacamos de centro nosotros. Y recuerdo que eso, pues, sacamos de centro, creo que la robó en defensa el Sevilla, pegó un pelotazo, un balón al espacio y al girarnos choqué con Monchu, delantero del Sevilla. Y al levantarme, sorpresivamente, cuando la pelota iba hacia el córner, que no tenía opción de cogerla Monchu, me giro y veo a Manolo Díaz Vega con la roja en la mano. Digo, madre mía, digo, pero ¿qué es esto, no? Y partidos como este, pues te das cuenta del nivel que tiene el equipo, que le ganó con 10 jugadores de minuto 1 al Sevilla, que era un equipazo en aquella época, 2-1, y íbamos 2-0 y marcó al final Moya el 2-1, y bueno, a la vuelta, el partido de vuelta en Sevilla, íbamos perdiendo 1-0 y marcó Poyet del 1-1 y nos metió en la semifinal contra el Betis, que estaba aquel año en segunda. Lo que demuestra es el potencial que tenía ese equipazo, porque tú ves ese partido, lo ves grabado, ves el nivel que tenía el equipo a pesar de jugar con 10 y le pasó por encima a un Sevilla de un nivel altísimo. Por eso te digo que bueno, ese equipo, posiblemente si aquella eliminatoria no hubiéramos perdido, no hubiéramos ganado esa Copa del Rey del 94 y se hubiera diluido mucho más cosas, pero ese equipo merecía tener, el otro día pasaron por el grupo que tenemos de la Recopa, un partido que le ganamos 5 con uno menos, le ganamos 5-2 o 5-3 al Compostela, o sea, y veías las jugadas, a mí me lo dan un gol, ahora te lo pasaré cuando acabe esto, Josema, y verás realmente el gol que me anularon, que dices, ¿cómo puede ser fuera de juego? Que estaba 2 metros por detrás del central en un córner, no, era una falta lateral. Y dices, ¿cómo puedes anular ese gol a un equipo que bueno, estaba jugando?

0: trabajando a un nivel altísimo. Ya te digo que yo me siento muy orgulloso de haber pertenecido a esa generación, porque bueno, yo era un complemento. Yo siempre he dicho lo mismo, ¿no? Yo pues lo que intentaba era hacer mis funciones al máximo, defender bien, anticiparme bien al rival y dársela realmente a los jugadores que sabían jugarlo, como Santi, Aragón, Nayín, Poyet. Entonces yo creo que cada uno tenía muy asumido su rol, y lo importante es que, como demostramos desde aquella época, pues somos una familia y seguimos alegrándonos de los éxitos del Atlético de Madrid porque está Óscar allí, del Madrid porque están Santi, Aragón y Chucho Solana trabajando en el Madrid, del Ceuta porque están allí ahí en el fútbol base, y eso demuestra pues que la complicidad que había en ese equipo. Y lo que demuestra que al fin y al cabo, si tú tienes buen ambiente en el vestuario y tienes una cercanía con el compañero, tienes posibilidad de rendir mucho mejor que si hay un ambiente un poco tenso en el vestuario.
1: Xavi, dices que eras un complemento, pero para mí eras un capitán general y luego un buen goleador. Metiste un montón de goles,
2: 29
1: eras
2: goles.
1: mortal.
2: 29 goles, para ser exactos.
1: Hombre, mortal de cabeza, mortal ese salto, yo creo que olías la sangre, ¿no? Cuando te metías en
0: Sí.
1: el rival a la hora de ir a rematar de cabeza.
0: No tiene mucha intuición a la hora de atacar en el área, y he hecho bastantes goles por eso, ¿no? Por esa intuición de saber dónde podía ir la pelota, ¿no? Realmente, es como me pasó con el tema de los partidos oficiales, ¿no? Hasta que no te pasan los años, no te de retirarte, no valoras lo que has hecho, ¿no? Y hace 2 años, o el año pasado, creo que cuando se fue Modric del Real Madrid, sacaron sus estadísticas y vi que más o menos había jugado los mismos partidos que yo oficiales en España y había hecho 28 goles. Y claro, dijo, está hecho. He pensado, digo, Modric que tiraba penaltis, faltas, y un jugador media punta, ofensivo y tal. Y claro, muchas veces no se valora, ¿no? El hecho de. Además, el otro día también estuve en una gala de la Federación Catalana que le dieron un premio a Roberto Martínez, seleccionador de Portugal, que es como si fuera mi hermano, y me encontré a Joan Capdevila, que ahora trabaja en el Español, y también hizo los mismos goles parecidos. De hecho, el primer gol que marca en primera división es en la Romareda contra nosotros, y también hizo 29-30 goles, siendo lateral izquierdo. Bueno, era un jugador más ofensivo que yo, ¿no? O central zurdo. Y bueno, realmente eso demuestra también que en aquella época era importante la estrategia como es ahora, ¿no? Pero ya te digo que ahora posiblemente hay más estudios, ahí el rival ya conoce más las virtudes del otro equipo, y eso también ayuda, ¿no? Pero está claro que bueno, yo intentaba aportar mi granito de arena, y la pena que tuve que en la final de la Recopa Simán me quita la gloria para luego dársela a Nayib, ¿no? Pero recuerdo en
1: No se
0: aquel
1: acuerda
0: momento.
1: nadie, nadie se acuerda de ese remate al
0: Sí, sí.
1: palo.
0: Es que gente se dio cuenta, muchos amigos me mandaron WhatsApp cuando en la pandemia, ¿os acordáis que pasaron todos los partidos, toda la final de Zaragoza? Y mucha gente vio la final repetida, pues claro, estamos hablando 25 años después, y mucha gente me envió WhatsApp, dice, ostras, no me acordaba de que diste un poste en la prórroga, y realmente fue mala suerte porque encima casi el rebote en el poste le lo corté otra vez a Inman y casi entra la pelota, y fue una pena. Bueno, fue una pena, ¿no? Porque al final fue mejor, ¿no? Yo creo que hubiera firmado tener el final que tuvo, ¿no? Pero en el momento aquel de la prórroga pensaba que se nos escaparía el partido porque dijo, ostras, si no entra esta pelota, con lo difícil que ha sido ese remate, bueno, es un poco lo que significaba antes, ¿no? El hecho de que yo sabía que Najim iba a poner a pierna cambiada la pelota al primer palo, y me marcaba Tony Adams, y por eso me anticipé a Tony Adams, porque sabía que Najim iba un poco a adivinar, ¿no? El golpeo del compañero, y bueno, ahí tuve una mala suerte que se me hizo un paradón tremendo.
2: Como decía Alberto, con Xavi no hace falta guión. Tenemos aquí nuestro guión de la entrevista y nos estás anticipando todo el rato. Queríamos recordar
0: Ese
2: ese
0: balón al
2: tiro al
0: palo.
2: palo de la Recopa y ahora queremos ponerte un audio de uno de tus goles que recordamos con más cariño.
3: Ahí va Acuña, el lanzamiento, todo el Celta, excepto Cataña en su área. Cinco hombres de Zaragoza dentro del área. Entre ellos su central, Aguado. Ahí va Acuña.
4: Buena
3: falta. El balón de Acuña, Aguado, y ha marcado Aguado. Ha empatado Javi Aguado, el defensa central del Real Zaragoza. Espléndido remate de Aguado. Minuto 23 de la primera parte.
0: Ostras, José Ángel de la casa. ¿Sabes por qué me emociona? Porque si a mí me dicen, porque yo era un fan de José Ángel de la casa, porque era, acordaros que en los años 80, bueno, vosotros sois muy jóvenes. pero todos nos sentábamos delante de la televisión y contaba los partidos José Ángel de la Casa, los de la selección española, y el gol de señor contra Malta lo canta él. A mí, si me dicen que 30 o 40 años después José Ángel de la Casa iba a cantar un gol mío, no se hubiera dicho, estás loco, ¿no? Yo estaba jugando en el equipo del pueblo en segunda regional en aquella época. Entonces, a mí, si me dicen que 10 años después o 12 gané una Copa del Rey y José Ángel de la Casa me narraría el gol, pues a mí lo hubieran dicho de cualquier cosa menos ninguna cosa positiva, ¿no? Pero está claro que eran tiempos bonitos y, bueno, aquella final tuvo un significado muy especial porque, en cierta manera, compensé ese gol que no metí en la final de la Recopa y me dio la oportunidad, la Virgen del Pilar, de resarcirme y marcar un gol que fue importante porque, bueno, era el empate, había empezado el Celta muy fuerte con el gol de Mostovoy. Y con ese empate yo creo que el equipo cogió fuerza moral y a partir de ahí fueron mejores que el Celta de Vigo.
2: Ayer, repasando la entrevista, vi este gol de nuevo y hubo una cosa que me llamó la atención. El gol no lo celebras. Estabas súper concentrado y no lo celebraste.
0: Pues fíjate que no lo celebré porque era el empate. O sea, no era un gol que dijeras definitivo, ¿no? Pues la gente, si hubiera sido el 2-1 o el 3-1, hubiera sido de otra manera, ¿no? Como el gol de Jordi. Pero estaba muy contrariado y fui a celebrarlo con Juanmi. ¿Sabes por qué? Le prometí que si marcaba el gol iba a celebrarlo en el banquillo, y de hecho fui, ¿no? Después de marcar el gol, no se ven las imágenes, pero fui, porque Juanmi se ha perdido las tres finales que hemos jugado por lesión. Es terrible la mala suerte que ha tenido Juanmi, que además le tengo un cariño tremendo. De hecho, está la anécdota que yo no la quise decir, ¿no? Porque parecía que me auto calificaba como muy generoso, muy dadivoso. Pero intenté no sé qué pasó con la UEFA, que nos dio solo 16 medallas a los campeones de la Recopa, cuando realmente tenía que haber dado 23, o no, bueno, todos los componentes de la plantilla, ¿no? Y entonces fui a una joyería a preguntar si podía partir por la mitad la medalla, pero me dijeron que no podía porque era muy fina y se podía desvirtuar la medalla. Pero la quería compartir con Juanmi, porque Juanmi se merecía, porque toda la Recopa la jugó prácticamente él y no jugó la final, que bueno, que la jugó muy bien Andoni, pero me hubiera gustado poder compartir esa medalla con Juanmi, porque se la merecía más que nadie. Una pena que la UEFA no nos repartiera más medallas a los jugadores que no fueron convocados.
2: Sí, este dato que acabas de comentar, en la entrevista que tuvimos con Nayin, lo recordamos, como que Juanmi había tenido muy mala suerte históricamente, pero bueno.
0: Y de hecho, ¿no? El partido antes de la Recopa, en Gijón, creo que...
4: Sí, en Gijón, sí señor.
0: Santi Aragón le hizo una cesión a su pierna menos hábil, que es la derecha, no golpeó bien la pelota y le dio tuvo un problema muscular en la parte de atrás, bíceps femoral. Y estuvo ahí en tratamiento hasta el día de la final, pero no se pudo recuperar. Y bueno, cuando ni de reserva estuvo Pepe Bellman.
4: Qué noche aquella la de Sevilla, Xavi. Yo sí. Lo recuerdo con un especial cariño, casi y casi por encima de la Copa de Montjuïc, porque estábamos en inferioridad en la grada, creo que nos los comimos. Estábamos en inferioridad como equipo porque éramos el 17º, nos habíamos salvado hace una semana. Correcto. Y el Celta era un auténtico avión, o sea,
2: un equipazo.
4: Futbolistas espectaculares. Y también me gusta ensalzar la figura de Luis Costa. Ostras, quizá tuvo mucho que ver, ¿o qué, Xavi? ¿Cómo ves futbolísticamente, cómo viste aquella victoria?
0: Sí, de hecho, Luis ha sido muy poco reconocido, ¿no? En Zaragoza, la Copa del Rey del 86, luego la del 2001, y ha sido un técnico con un historial tremendo, nos salvó de aquel año fatídico de 96-97, donde después de Víctor Fernández entró Espárrago y cogió el equipo él, habíamos hecho este punto, lo que demuestra la capacidad de Luis Costa de reverdecer a futbolistas que estaban en un periodo a lo mejor no tan bueno. Y él era un muy buen psicólogo, una persona muy fiable, un entrenador que no se le reconoció tanto de su buen hacer, ¿no? Y aquel final la recuerdo con cariño porque, bueno, nos sorprendió a todos, porque nadie sabía que iba a jugar Gourenko, nadie sabía el estilo que íbamos a jugar hasta que estábamos en el campo, porque yo creo que él no quería que se enterara nadie, lo único que sabía que iba a jugar era Gourenko, y de hecho hizo, yo creo, una final fantástica. Guri, que le llamamos Guri, porque Mostoya, a excepción de la primera jugada que hizo el gol, lo secó prácticamente. Y realmente hay una anécdota que, claro, yo traté de motivarle antes del partido y él hablaba medio italiano, que había jugado en Roma, en la Roma, y no dominaba mucho el español. Y yo le decía, aunque él era bielorruso, yo antes del partido, para motivarlo, le decía: Guri, que estos rusos os quieren joder a los bielorrusos. Digo, estás encima de Mostovo y tal. Y me decía: sí. El chaval hizo una finalísima tremenda, hacía una calor y no paró de correr toda la final. Y bueno, yo creo que estas son personas que pasaron desapercibidos en la historia del Real Zaragoza, pero esa final sí tiene un componente significativo, es el partidazo que hizo el jugador bielorruso.
4: Aquella celebración, me imagino, sería importante, ¿no?
0: Sí, porque yo creo que esa final, como tú dices, fue increíble la afición del Real Zaragoza, que estaba, creo, un tercio, creo que había unos, no sé si 30.000 del Celta, y nosotros estábamos 10.000, y realmente se oía más a los aficionados del Real Zaragoza que del Celta. Y de hecho, desde aquí me gustaría también mandar un abrazo muy fuerte a la afición del Celta. No creo que nos escuche alguno, pero siempre tiene un cariño especial a este equipo, porque las dos finales de Copa que he ganado se las he ganado al Celta, y ha mostrado unos principios básicos de deportividad, de saber perder, de tener unos gestos hacia nosotros siempre muy positivos, y no tener ese pues remordimiento, ¿no? De decir, ostras, estos nos han quitado dos copas porque no han ganado ellos ninguna Copa del Rey, ¿no? Y la deportividad que han cojado en las dos finales, yo creo que es una muestra palpable de que la deportividad es muy importante para poder afrontar todas las carreras deportivas de la gente, ¿no? Y para eso yo creo que la gente de Vigo tiene que tener constancia de que tienen unos aficionados muy buenos y muy deportistas.
2: Xavi, para ir cerrando la entrevista, toca hablar de cosas menos alegres. 6 de febrero del 2002, en Zaragoza-Tenerife, minuto 13, caes lesionado. Como curiosidad, ese día fue el que reapareció, el que debutó Goran Drulic después de su grave lesión. ¿Cómo viviste esos duros momentos para ti?
0: Bueno, es un día muy... siempre lo recuerdo. El 6 de febrero lo tengo marcado en el calendario como fecha funesta, ¿no? Y realmente fue muy duro porque, bueno, fue una lesión que en aquel momento, pues, nos pareció menos grave de lo que podía parecer. Fui a visitar a muchos especialistas y a unos me recomendaron operarme, a otros no. El doctor Cugat me dijo que si quería recuperarme para intentar ayudar al equipo, era mejor hacer un tratamiento conservador. Luego esa lesión aquí el año pasado la tuvo Nieto, bueno, hace dos. Y también se operó y le costó mucho también recuperarse. Y fue un palo tremendo, por encima que el año... el equipo descendió, no pude ayudar al equipo y, bueno, era el siguiente, estuve en la plantilla, pero no pude recuperar mi esencia, perdí, pues, un porcentaje de potencia, que eso me impedía ser el Xavi Aguado que era reconocible, y, bueno, tuve que retirarme. Fue una pena acabar así, porque, bueno, luego sí que tuve la fortuna de que el Real Zaragoza me dio la oportunidad de poder organizar un partido de homenaje para despedirme de nuestra afición, y, bueno, la verdad es que pude juntar a mucha gente importante, pude volver a juntar al equipo de la Recopa, excompañeros míos que habían jugado conmigo, pues que también, pues, como Pablo Alfaro, Roberto Martínez, Jesús Seba, o sea, grandes amigos que vinieron a... Y tengo la sensación de que toda la gente que llamé, toda la gente que le pedí que viniera, vino a mi homenaje, y eso para mí es el mejor homenaje que me pudo hacer mis compañeros, ¿no? Que ninguno me puso ninguna pega, ninguno me pidió, oye, págame el viaje o págame el hotel, y yo se lo pagaba todo, pero ninguno me exigió eso, y realmente para mí el mejor legado que puedo contar a mis hijos es que toda la gente que vino al homenaje deseó venir porque compartieron momentos conmigo, y para mí fue uno de los días más felices de mi vida, a pesar de que era la despedida, ¿no? Pero siempre es bueno que en el momento de la despedida te des cuenta que todo lo que has hecho con la gente que has estado no ha caído a saco roto.
4: Le puedes decir a tus hijos que toda la gente fue porque quería estar con Xavi, y le puedes decir a tus hijos que todos los zaragocistas de cuna estamos súper agradecidos, no solo por vestir el que más veces la camiseta de nuestro querido equipo, sino por el respeto y la forma de defender la camiseta en cada uno de esos partidos.
0: Sí, no, yo siempre he entendido que la vida, pues hay que ser honesto. Yo tuve la fortuna de defender los colores de Real Zaragoza hasta el último momento. Tuve la oportunidad que me dieron, siendo muy joven, de jugar en primera división y para mí se me abren las puertas del cielo, ¿no? Y no soy, tristemente, zaragozista de cuna, pues bueno, me incorporé tarde a esta gran, ¿no?, gran gesta zaragozista, pero al fin y al cabo he podido, pues, comprobar que la gente, pues, sigo paseando por Zaragoza, sigo, y la gente, pues, nada más que me reconozca y me diga: Xavi, gracias por lo que nos diste, o que te encuentras a gente en un restaurante o en sitios donde saben quién eres y te dicen, pues, que en mi época, pues, disfrutaban mucho. O sea, para mí es el mejor legado que he podido dejar, ¿no? El poder tener la sensación de que la gente ha estado contenta de mi rendimiento, pero sobre todo de mi entrega, mi dedicación y mis ganas, ¿no?, de intentar que Real Zaragoza estuviera siempre bien representado y que la gente se fuera de la Romareda contenta de lo que veían y están, pues, satisfechos de que el rendimiento de Xavi Aguado fuera el acorde con lo que ellos habían esperado, ¿no?
2: Me sumo a las palabras de Alberto y ya para despedirte, Xavi, te damos las gracias por este rato de zaragocismo. Puedes estar tranquilo porque tu récord va a perdurar décadas, porque necesitamos 12 temporadas a 40 partidos por temporada y ahora a corto plazo eso se ve muy complicado. Y muchas gracias por estar aquí en Fiebre de las Gradas, el programa de la Federación, y hasta siempre, Xavi.
0: No, gracias a vosotros, porque gran parte del éxito de Real Zaragoza es su gente y las peñas en este aspecto sois fundamentales. Yo he tenido la fortuna de ser invitado a bastantes peñas. Al otro día me acordé que pasé por ahí ayer, en Gurrea de Gaén. Estuve hace 2 años ahí y se vio un zaragocismo en todo Aragón, en todas las poblaciones pequeñas, donde realmente hay siempre gérmenes buenos, ¿no?, de zaragocismo. Y eso yo creo que es al final una de las claves, ¿no?, de que este Real Zaragoza sigue vivo a pesar de las circunstancias, de que el equipo está en una situación complicada. Pero lo importante es que trasladáis siempre valores a los más pequeños, a los chicos, a los niños, que yo creo que es una clave, ¿no?, importante, el poder hacer que los zaragocistas de más pequeños sigan siendo zaragocistas, porque ahora es muy difícil, ¿no? En nuestra época era más sencillo porque competías contra los grandes, y ahora tenemos la misión, yo lo hago también a través de mi campus, que trato de traer jugadores zaragocistas que al fin y al cabo los más pequeños, pues, los quieran, los adoren, para que se afilien, ¿no?, al zaragocismo y no se vayan, no se desvíen a otros equipos, que ahora es mucho más fácil.
4: Lo dicho, Xavi, que es un honor para nosotros haber estado compartiendo este ratito contigo. Para los zaragocistas de corazón es tremendo poder oír de tu boca esas anécdotas y esos momentos que hemos vivido desde la grada. Lo dicho, muchas gracias y encantadísimos de tenerte disfrutando de nuestra tierra como un aragonés y un zaragocista más.
0: Gracias a vosotros de corazón. Para mí es un placer.

Este ha sido el primer episodio de la segunda temporada de Fiebre en las Gradas. Espero que hayas pasado un rato agradable y vuelvas a escucharnos en los próximos programas. Un fuerte abrazo, buen fin de semana y au pa'l Real Zaragoza siempre.

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Muy buenas noches o buenos días a todos los oyentes del podcast Talk and Beats. Mi nombre es Jan Lana, soy el director de este espacio donde se visibiliza el talk y con el apoyo de la Asociación Talk Zaragoza. Bueno, hoy hemos empezado ahora mismo, son las 9 y 11 de la noche en Zaragoza, España. Emitiendo en directo, porque este podcast se hace en directo en la radio Radio Margen Izquierda de Zaragoza, en el 102.8 de la FM zaragozana, ¿vale? Estamos emitiendo en directo y por internet en radiomai.com para todo el mundo. Podéis escuchar el podcast en las plataformas de iVoox, Spotify, Apple Podcasts, YouTube Music y acaba de implementarse en la plataforma de Amazon Music, ¿vale? Ahí también lo tenéis, el podcast. Bueno, pues vamos a empezar el programa número 95, que lo vamos a dedicar a la psicóloga... a una psicóloga especialista en TOC que se llama Laura Jabardo, que la tendremos en breve por teléfono desde Vigo. Vamos ahí.

Bueno, me acompaña en el programa, aquí en la sala de invitados, me acompaña Luis Dionis, colaborador habitual. Buenas noches, Luis, bájate el micro. A ver, que no se te oye. Hola, hola. Pues no sé por qué si no se te oye. A ver. Hola, hola. No, es que ese micro lo tengo... Bueno.

ahora. Hola, Luis. Pues algo tengo que tener aquí incorrecto porque no se te oye. A ver. No, no, es en el micro 2. Estás en el 2. Pues no sé. No sé por qué no va. Seguro que no le he dado alguna tecla.

0: pues empezamos bien el programa. A ver, voy a subir todos.
1: A ver.
0: Sí, ahora se te oye, no sé en cuál.
1: Ah, no sabes en cuál.
0: No sé en cuál. A ver, por lo menos se te oye.
1: Bueno.
0: A ver, uno, dos.
1: Uno, dos, probando.
0: Uno, dos.
1: Uno, dos.
0: Uno, dos. Hola, hola.
1: Hola, hola.
0: A ver. En el... ¿Qué tal, Luis?
1: Muy bien. ¿Qué tal vamos? ¿Qué te ha ido la
0: ponte
1: semana?
0: El negro, ponte en el negro. Este en medio, sí, yo creo que se te oye por ahí. No sé por qué. Tampoco. Madre mía. Qué desastre. A ver.
1: Pues vuelvo aquí entonces.
0: Es que yo no sé en qué micro. A ver, 1, 2.
1: Hola, 1, 2.
0: 1, 2, 1, 2.
1: 1, 2, 1, 2.
0: Uno, dos, Luis.
1: Uno, dos.
0: Uno, dos, uno, dos. No, es que no sé por qué aquí. A ver, uno, dos.
1: Uno, dos.
0: ¿Ahora?
1: ¿Ahora?
0: Pues sí, es el micro 3. Lo que pasa es que lo han cambiado porque estás en el 2. A ver, ¿ahora? Vale. ¿Ahora?
1: Sí. Muy buenas.
0: Vale, pues era el micro 3, pero estás en el 2. No sé por qué lo han cambiado esto.
1: Bueno.
0: Bueno, pues vamos a hacer una cosa. Vamos a empezar de nuevo el programa, ¿vale? Porque no me está saliendo nada bien. Así que vamos allá. Vamos a empezar. Es que además hace un calorazo aquí que lo flipas.

Muy buenas noches de nuevo en el programa Talk and Beats número 95. Estamos emitiendo en directo, son las 9:17 minutos de la noche aquí en Zaragoza, España, para todos los oyentes en el 108.2 de la FM, Radio Mai, Radio Margen Izquierda, y por internet en radiomai.com. Bueno, hemos tenido algunos problemillas al principio con los micros y demás, pero parece que ahora ya arrancamos el programa número 95.

Bueno, mi nombre es Jan Lana, director de este programa que visibiliza el TOC, el trastorno obsesivo compulsivo, ese trastorno que es súper desconocido, infravalorado, infradiagnosticado e infratratado. Episodio 95, vamos a hablar con una psicóloga especialista en TOC de Vigo que se llama Laura Jabardo, que la tendremos por teléfono en unos 12 minutos. Y bueno, eso va a ser básicamente el contenido del programa. La entrevista a esta psicóloga. No tendremos la sección de Alicia Alwandi. No está disponible. Y bueno, hablaremos también de algunas noticias sobre TOC y de la Asociación TOC Zaragoza. Se acerca la semana de concienciación del TOC. Estamos a tope de actividad preparándola. Os puedo adelantar que bueno, es la segunda semana de octubre, empezando en domingo, porque está impulsada por la Fundación Internacional de TOC y la semana empieza los domingos en Estados Unidos. Entonces es del 11 al 17 de octubre.

0: Bueno, me acompaña en el estudio Luis Dionis, colaborador habitual. Buenas noches, Luis.
1: Buenas noches, Jan. ¿Qué tal estamos?
0: A ver, yo creo que ahora se te escucha mejor.
1: ¿Ah, sí?
0: Yo creo que sí, aunque estoy teniendo problemas, no sé por qué, con la mesa de sonido aquí, pero se te escucha, sí. ¿Qué tal?
1: Pues muy bien, aquí dispuestos a colaborar en lo que se pueda.
0: Muy bien, muchas gracias Luis
1: De
0: por
1: nada.
0: tu presencia. Estamos también esperando a David Alfonso, co-director de Tocan Beats, que vendrá, no sabemos cuándo,
1: Yo apuesto
0: pero...
1: que no viene.
0: Hombre, me ha dicho que sí, que vendría, ¿no? Pero vendrá igual a última hora, sí. Bueno, pues empezamos el 95.

Vamos a empezar con música nueva, porque este programa también hay beats, que es música electrónica. Y vamos a empezar con una sesión en el Weekend Dance 2026, un festival en Bélgica. Y es una sesión back to back, que significa un DJ contra otro, ¿vale? Back to back, o no, un DJ al lado del otro. Un DJ se llama Rednik y el otro Sam. Esta sesión no la he escuchado todavía, pero está dentro del canal Kanye Music, ese colectivo alemán. Vamos a ver cómo suena.

Bueno, y vamos a saludar también a todos los socios de Toc Zaragoza, en especial la Junta Directiva y compañeros de los grupos de ayuda mutua, tanto del Toc Zaragoza como del grupo interasociativo con otras asociaciones de España y México. Bueno, voy a dar el aviso que damos al principio del programa para todos nuestros oyentes. Aviso a los oyentes, este programa se realiza gracias al apoyo de la Asociación Toc Zaragoza para visibilizar y dar a conocer el trastorno obsesivo compulsivo. Este programa no representa la asociación. La asociación no se hace responsable de su contenido ni de las opiniones vertidas en el mismo. Las opiniones de los colaboradores, invitados y oyentes son únicamente responsabilidad de cada uno de ellos y no reflejan necesariamente la opinión de Tocan Beats. Este programa pretende ser psicoeducativo. El contenido de este programa no sustituye ningún tratamiento profesional. Para preguntas o cualquier asunto relativo a tu tratamiento, dirígete a tu especialista en salud mental. Este programa no atiende situaciones de crisis. Si te encuentras en una crisis o tienes pensamientos suicidas, acude inmediatamente a urgencias o llama al teléfono de la prevención de la conducta suicida 024 en España. Si eres una persona afectada de TOC, ten en cuenta que en algún momento del programa puede que hablemos de algo relativo a tus obsesiones y sea un desencadenante. Voy a añadir una cosa nueva. Dice, este programa no está recomendado para menores de 16 años. Algunos episodios incluyen comentarios sobre pensamientos intrusivos, tabúes, TOC de temática suicida, obsesiones sexuales, traumas y otros temas sensibles de salud mental. Los oyentes más jóvenes son bienvenidos bajo la supervisión de un tutor. Finalmente, queremos que este programa sea un espacio seguro, por lo que pedimos que seamos respetuosos los unos con los otros.

Bueno, como decía, el contenido de este programa va a ser la entrevista a la psicóloga Laura Jabardo por teléfono, que la llamaremos en 5 minutos desde Vigo. Antes de tirar algunas noticias de TOC, de la asociación y de la fundación. Y no tendremos la sección de Alicia Alwandi, no está disponible hoy, así que le mandamos un fuerte saludo.

A ver, como he comentado, se acerca la semana de concienciación del TOC del 11 al 17 de octubre. La Asociación TOC Zaragoza va a hacer algunas actividades esa semana, por ejemplo, el directo Conversaciones TOC especial OCD Week el martes 13 a las 7 de la tarde, hora española, donde estaré yo de anfitrión y me acompañarán dos componentes, dos fundadores del TOC TOC México, que son Joali Juárez y Alejandro Arellano desde México. Así que no os lo perdáis. Se emite en las redes de la Fundación Internacional de TOC, iocdf.org, en YouTube, en Facebook, LinkedIn, X y Twitch, ¿vale? Ahí tenéis los directos. Por otro lado, el viernes 16 tenemos el encendido de luces en azul por la semana de concienciación del TOC. Bueno, en principio es azul CERZ, que es medio azul, medio verde, ¿vale? Ese color estará en las fuentes iluminadas de Zaragoza, la Plaza de España y la Plaza Basilio Paraíso. Nosotros nos acercaremos sobre las 8:30 a la Plaza Basilio Paraíso para ese encendido de luces por el TOC. El domingo 18, aunque ya no es la semana porque es hasta el 17, pero bueno, la semana de aquí, como es hasta el domingo, tenemos el senderismo Zaragoza OCD Walk, caminata por el TOC de Zaragoza. Esa caminata, bueno, está impulsada por la Fundación Internacional de TOC y podéis inscribiros ya. Está publicado, me parece, ya en redes sociales de la Asociación TOC Zaragoza. Os podéis inscribir para esa caminata. Los donativos irán a parar a la Fundación Internacional de TOC. La ubicación de salida es el Caballito de la Lonja, ¿vale? Detrás de la Lonja, ahí en calle Don Jaime, al lado de la Plaza del Pilar, a las 10 de la mañana, y será una ruta de unos 4,5 kilómetros.

0: Luis se pone el aire acondicionado, yo creo que también me lo voy a poner. Estamos aquí en Zaragoza, ahora a las 9:30 van a ser. Creo que hacían unos 31 o 32 grados. Estamos a 25 de septiembre del 2026, así que vamos calentitos aquí. Bueno, como decía, esa semana de concienciación internacional del TOC, Semana Internacional de Concienciación del TOC, impulsada por la Fundación Internacional de TOC, del 11 al 17, la Asociación TOC Zaragoza hará una campaña de visibilización a pie de calle en el mobiliario urbano, tanto en Marquesinas como en Mupis, de la ciudad, con varios carteles, rompiendo mitos, desestigmatizando el TOC, así que lo podréis ver a pie de calle.
1: Me gusta. Me gusta mucho.
0: Bueno, nosotros haremos un especial de la semana el día 9, dentro de dos semanas. Vale, haremos un especial Talk and Beat de la semana de concienciación previa. Y no sé si una posterior, pero vamos, ahí estaremos informando.
1: Claro que sí.

Bueno, me acaba de decir Sergio González, que es un antiguo colaborador, me acaba de decir que después de unos bailes que tiene, viene para aquí. Así que, bueno, le esperamos aquí en el estudio de Radio Mai. Me dice que le mande la escaleta.

0: Ahora sí queda tono.
1: Hola.
0: Hola, Laura.
1: ¿Qué tal?
0: ¿Qué tal? Me ha costado un poco llamarte, coger el teclado y el teléfono, pero ya lo he conseguido, ya lo he conseguido.
1: Genial.
0: Bueno, estamos en directo ya, ¿vale? Estamos en antena.
1: Vale, qué nervios.
0: No sé si lo estabas escuchando online, porque se puede escuchar online, en directo.
1: Sí, estaba aquí mi marido aquí escuchando, chivando un poquillo.
0: Ah, muy
1: lo
0: bien.
1: Lo que estabais diciendo, mucho calor por ahí, ¿no?
0: Sí, tú estás en Vigo, ¿no?
1: Sí, aquí estamos muy bien.
0: Claro,
1: sí.
0: claro. Pues sí, aquí 31, 32.
1: Uf,
0: Hace
1: menos mal.
0: calorcito. Sí. Pues nada, ¿es la primera vez que te entrevista en la radio o en algún podcast?
1: Podcast he hecho alguno, pero radio sí, es la primera vez. Y en directo, claro.
0: Claro, aquí lo hacemos en riguroso directo.
1: Muy bien.
0: Ahí apurando. Bueno, luego hay una edición posterior, ¿eh? Antes de que lo suba a internet, lo que hago es una pequeña edición. Vale, pero ahora se está en bruto, totalmente sin edición, sin nada. Bueno, pues oye, antes de nada, muchísimas gracias por atender Talk and Beats, la llamada de Talk and Beats.
1: A vosotros.
0: Y bueno, me apetecía conocerte porque yo había hablado de, o sea, yo había oído hablar de ti en algún lado, no sé dónde, ¿vale?
1: Vaya.
0: Me fijé en tu página web, en tu red social, Instagram y tal, y dije, uy, parece interesante. Así que bueno, tenemos a Laura Jabardo, psicóloga sanitaria, ¿no?
1: Habilitación sanitaria, sí, señor.
0: Ah, con habilitación sanitaria, ¿eso quiere decir que hiciste la licenciatura?
1: Sí, ya soy mayor, sí.
0: Ostras.
1: Ya soy de la vieja escuela, casi, casi.
0: Vale. Pues cuéntanos un poquito tu recorrido. O sea, ¿cómo fue? ¿Dónde estudiaste?
1: Pues mira, yo soy de un pueblecito de Barcelona y estudié en la Universidad Autónoma de Barcelona y yo quería ser... Pues no era una carrera.
0: Espera, Laura, que se te está cortando un poco. No sé si en la cobertura
1: ¿Sí?
0: estás en una zona con baja cobertura.
1: Pues en principio no.
0: Vale, pues igual soy yo aquí que me está mirando.
1: ¿Me muevo?
0: A ver, vamos a probar otra vez. Cuéntanos tu carrera de psicología.
1: Pues la estudié en Barcelona, en la Universitat Autònoma.
0: Sí.
1: Y yo quería hacer criminología a priori. Pero en mi época criminología no era una licenciatura, entonces tenía que acceder mediante una carrera, ¿no?
0: Ajá.
1: Y bueno, era derecho, psicología y bueno, me decanté por psicología y pues me gustó y ya pues me dediqué a esto, básicamente.
0: Qué guay. Entonces, ¿en qué universidad estudiaste psicología?
1: En la Autónoma.
0: Ajá.
1: De Barcelona, sí.
0: Vale. Muy bien. ¿Y cómo es que te fuiste a Vigo?
1: Bueno, eso ya hace, no sé si hace como 10, 11, 12 años que estoy en Galicia y me mudé por amor y nada, y aquí estoy trabajando en
0: Ah,
1: Vigo, sí.
0: Muy bien, muy bien. Vale, entonces hiciste la licenciatura de 5 años, ¿no? ¿Era?
1: Cuatro.
0: Ah, cuatro, la licenciatura era de cuatro. Ah,
1: y la... Creo que sí, vamos, ahora me haces dudar, pero creo que
0: vale,
1: son
0: vale,
1: cuatro.
0: Vale, no sé por qué pensaba que las diplomaturas eran de tres y las licenciaturas de cinco.
1: No,
0: pero
1: de
0: igual...
1: cuatro, sí.
0: Vale, vale.
1: Y luego hice el máster también en la misma universidad para, bueno, para complementar los estudios.
0: Ajá.
1: Y nada, y luego ya pues empecé a trabajar poco a poco.
0: ¿Por qué? Me has dicho que decidiste estudiar psicología por el lo que estabas interesada era en criminología.
1: Criminología, sí.
0: Y entonces ahí te interesó la psicología.
1: Claro, según fui estudiando, pues
0: ajá.
1: Bueno, me fui interesando sobre todo por la parte clínica, por la parte de tratar pues problemas psicológicos básicamente. Y bueno, y me empecé a interesar más por la psicopatología y decidí que pues quería dedicarme a la terapia.
0: Ajá. Muy bien, muy bien. ¿Por qué te interesó el TOC en particular? Porque claro, tú eres especialista en TOC y tratas pacientes TOC, ¿no?
1: Sí. Bueno, yo empecé a trabajar un poco en general, ¿no? Con cualquier situación de problema psicológico, pero pues yo fui diagnosticada de TOC cuando ya estaba ejerciendo y todo. Esto no fue algo que me llevara a estudiar la carrera, sino que ya yo ya estaba licenciada, ya tenía mi máster y pues empecé a experimentarlo. Y bueno, pues decidí que después de haberlo vivido y después de haber estado en tratamiento y demás, decidí pues especializarme más en tratar pues este problema, porque consideraba en ese momento pues que no había tampoco mucho especialista, ¿no?
0: Ajá. Bueno, y sigue habiendo
1: tampoco,
0: pocos.
1: Claro. Sí, exacto. Y bueno, y empecé un blog, empecé a divulgar y poco a poco pues estudiar un poco más en profundidad. Y bueno, y ahora me dedico un poco a todo, pero en su mayoría pues trato personas que tienen diagnóstico de TOC.
0: Ajá. ¿Y qué te iba a decir? Te iba a preguntar. Entonces, ¿el TOC te apareció después de la carrera o el diagnóstico?
1: No, no, después todo, todo.
0: Todo
1: Sí,
0: después, vale. Yo es que
1: todo,
0: he
1: todo.
0: conocido, o sea, que estudiaste el TOC en algo estudiarías, ¿no? En la licenciatura.
1: Pues nada, prácticamente aquella, no sé ahora, pero en aquel momento se estudiaba muy
0: Muy
1: poco, o
0: poco.
1: sea, teníamos una asignatura de psicopatología de adultos y una infantil, y pues lo que ponía en el DSM básicamente, nos daban
0: Ah.
1: la sintomatología y ya está, poco más, la verdad.
0: Vale. Y claro, tú, pues no te lo imaginabas. ¿Te diagnosticaste tú misma o cómo
1: No, no,
0: fue?
1: no, no. No, no, yo pese a tener la carrera y el máster y haber trabajado, yo cuando empecé con esto estaba completamente perdida. Yo no sabía lo que me pasaba, porque cuando uno lo vive, desde luego, pues no tiene nada que ver con tratarlo, ¿no? Entonces, pues fui a terapia, claro, obviamente, porque
0: Ajá.
1: para entender lo que me estaba pasando, y ahí fue cuando fui a los terapeutas, una fue más o menos, y la otra es la que me acompañó en mi proceso.
0: Ajá.
1: Y fue la que me diagnosticó, y cuando me dijo lo que era, pues dije, vale, ahora lo entiendo todo, porque ponerle nombre en ese inicio me alivió mucho,
0: Claro.
1: ¿no? Claro, ya sabía lo que había porque lo había estudiado bien, ¿no? Entonces, pues como que me tranquilicé y ahí ya empezamos a tratarlo.
0: Te voy a pedir si puedes acercarte un poco al micro del móvil. Es que
1: ¿Sí?
0: no sé por qué se te oye bajito y aquí estoy yo jugando con la mesa. A ver
1: Ay,
0: si lo...
1: pues a ver, será mi móvil, a lo
0: Si lo,
1: mejor.
0: no, no, igual es la mesa. Lo que pasa es que no sé cómo subir el teléfono. Bueno, yo creo que se te oye, pero bajita, pero se te oye.
1: Vale.
0: Entonces, conseguiste eso, el tratamiento y esa formación en TOC, ¿fue autoaprendizaje por experiencia propia o autodidacta o hiciste alguna formación específica de TOC?
1: Pues estuve mirando para ver cómo podía formarme más para poder trabajar, ¿no? Y en aquel momento solo encontré un curso online. Y creo que lo hice en el Centro de Psicología Aaron Beck de Granada, que lo
0: Sí,
1: ofrecían,
0: sí.
1: pero fue lo único que encontré. A lo mejor ahora hay muchísimo más, ¿no?, especializado, pero de aquella no. Hice el curso y bueno, y fui pues trabajando, y como tenía la titulación y el máster y demás y la habilitación, pues ya fui encontrándome con personas con este problema, y bueno, y fui pues mejorando dentro que cabe mi ejercicio profesional, y también al haberlo pasado yo, pues consideraba que, y considero, pues que tengo un entendimiento a nivel personal
0: Claro, es que eso.
1: que no tiene que ver tampoco. Hay profesionales que son buenísimos, mejores que yo, que no lo han pasado, también. Pero bueno, sí que me ayuda un poco a empatizar a lo mejor con ciertas cosas, ¿no? Que puedo ver.
0: Pues ahora la pregunta siguiente. A ver. Tengo aquí, ¿desde cuándo tratas el TOC? O sea, ¿cuándo empezaste a coger el primer paciente de TOC?
1: No lo sé, no me acuerdo, la verdad. Ya hace tiempo, supongo que hará, pues, no sé, podría decirte a lo mejor, no sé, 6, 7 años o 8, no sé, porque empecé a especializarme más a fondo en TOC, pero he visto muchos tipos de problemáticas, entonces no te sé decir.
0: Vale, vamos a hacer una pequeña pausa para ver si consigo subir el volumen, porque es un problema de aquí, ahora que me acabo de fijar, y ahora volvemos, ¿vale? No cuelgues.
1: Vale, muy bien.

0: A ver ahora.
1: ¿Ahora?
0: No, es que se te oye bajísimo y es un problema que tuve una vez en una entrevista y es porque la conexión del teléfono no está muy fina aquí. Bueno, no sé qué hacer, la verdad. Voy a saludar un momento a que ha venido Sergio, Sergio González, colaborador, ex colaborador habitual. Y así te presento a dos colaboradores del Dock and Beats, que son Luis Dionis. Buenas noches, Luis.
2: Buenas noches, Jan, ¿qué tal vamos?
0: Te presento a Laura.
3: Hola.
0: Luis, ¿no
2: Sí,
0: escuchas a Laura?
2: claro.
0: ¿O
2: Sí,
0: está muy
2: la
0: bajito?
2: escucho perfectamente,
0: Vale.
2: sí.
0: Sergio González, buenas noches. Sergio,
4: Hola, ¿qué tal estáis?
0: espera, que te subo. Ahora sí, ahora.
4: Hola, hola.
0: Sí.
3: Hola, ¿qué tal?
4: Escuchamos ahí. Hola, encantado. Un placer.
3: Igual.
5: Un placer, Laura.
3: Igualmente.
0: Laura se le
4: Aquí
0: escucha muy
4: estamos.
0: bajito. ¿Tú lo
4: Sí.
0: escuchas bien, Sergio? ¿O soy yo?
4: Sí, yo creo que sí, ¿no?
0: Sí.
4: Luis,
0: ¿Sí?
2: yo te
4: Yo creo que
2: escucho.
4: no escuchamos.
0: Bueno.
4: Eso bien, sí. Hombre,
0: Bueno.
4: a ti un poquito más alto, pero vamos.
0: Vale,
4: Pero
0: vale,
4: ahora
0: vale.
4: vamos, no hay mucha,
0: Vale. Bueno,
4: mucha diferencia.
0: pues nada, estamos a eso hablando con la psicóloga Laura Jabardo. Cualquier momento, si queréis preguntarme, me levantáis la mano y os doy paso, ¿vale?
4: Vale.
0: Estaba hablando de su experiencia con el TOC. Entonces dijiste, bueno, pues ya que tengo la experiencia, ¿no? Con el TOC, pues voy a tratar porque, claro, eso es una baza muy, muy importante, ¿no? Para entender perfectamente, ¿no? A los pacientes, esa empatía es fundamental, ¿no?
3: Sí, empatía por haber sufrido algo, ¿no? En verdad, pero cada persona es diferente, cada persona lo vive a su manera y piensa cosas diferentes, pero bueno, al menos como se pasa tan mal, porque yo lo pasé fatal, fatal, pues dije, pues voy a intentar ayudar a gente que viva algo parecido, ¿no? Porque ya que me dedico a esto, voy a centrarme más en este tipo de problemas y así lo hice.
0: Claro. Pues bueno, de la divulgación que tienes, tienes un Instagram que se llama Toc-psicóloga. Sí.
3: Sí.
0: Bueno, ahí vas poniendo cosas, ¿no? Sobre el Toc que te pueden seguir.
3: Sí, por favor, que me sigan. Intento divulgar sobre el problema y nada, y hacerlo más visible y de forma natural hablar de, pues, de todo, sin tabúes y sin, bueno, y de forma llana para que lo entienda la gente, básicamente.
0: Sí. Vamos a hacer una cosa. Te voy a llamar por el WhatsApp, ¿vale? Y así se te irá seguro que mejor con el móvil, ¿vale? ¿Te parece?
3: Okay, perfecto.
0: Hasta ahora.

Pues mira, ahora creo que... Ahora creo que he arreglado el problema.

0: Laura.
1: Hola, sí.
0: Perdón, que te he llamado otra vez por teléfono porque creo que ya has solucionado el tema.
1: Vale.
0: Sí, se te escucha mejor. Bien, a ver si ahora no falla, pero vamos, si no, no nos vamos al WhatsApp. Bueno, nos ha hablado de la divulgación, ¿no?, que tienes por Instagram, un podcast que se llama Talkcast, pero que veo que no lo has seguido, ¿no? O sea, es como que hiciste unos episodios y se ha quedado ahí.
1: Sí, era un proyecto que tenía con unos, bueno, con unas personas que conocí, con unos compañeros que divulgaban también sobre, o divulgan sobre TOC, y propusieron hacer un podcast y hicimos unos cuantos capítulos, la verdad, y hace tiempo que no, pues que no, pues se acabó, digamos.
0: ¿Estamos hablando del año?
1: Pues nada, hacía años ya, yo creo que antes del COVID fue.
0: Mira, no, Sergio, ahora, Sergio pero... lo está mirando ahí. ¿Te sale la fecha?
2: Sí, 7 de febrero puede ser. Pero claro, no pone el año. Será...
0: Ah, no te pone,
2: bueno,
0: el año.
2: Dices tú. Sí, sí.
0: ¿Lo estás mirando en dónde? ¿En qué plataforma?
2: Sí, ¿no? En la página web, ¿no? De...
0: Ah.
2: Sí.
0: Pues Laura, igual
2: jabardo.com. Ese es.
0: ¿Eh?
1: No, hace Laura... años ya, sí.
0: Vale. Pues igual fue el primero, ¿eh? De España, el tuyo.
1: No sé, yo creo que no lo sé.
0: Porque
1: no
0: nosotros,
1: tengo ni idea.
0: Nosotros empezamos en el año 22, en mayo del 22. Y no sé
1: sí.
0: No sé si el podcast de la asociación TOC Madrid, que se llama Nieves y el TOC, me parece, que lo lleva la fundadora de esa asociación y centro sanitario, Nieves Álvarez, pues también tiene un podcast y yo creo que también fue de los primeros.
1: Claro, es que había algunos compañeros del podcast que hicimos que eran de México, entonces era entre México y España, sí.
0: Vale.
1: Y había un chico inglés también, era un poco multicultural, digamos.
0: Ah, pues sí, sí, ahora me acuerdo, sí que lo he escuchado, sí. Ahora me acuerdo que lo escuché en su día cuando descubrí tu página web, laurajabardo.com, ahí escuché unos cuantos episodios, efectivamente. Y están en Spotify, ahora que veo, me estoy metiendo en tu página, están en Spotify.
1: Sí, sí.
0: Qué bien. Pues sí, esa colaboración. Pues, ¿cómo se llamaban los chicos de México?
1: TACTOC, creo que se llamaban. O sea, sí, sí, creo que están en Instagram aún. Perdí un poco la pista, pero después del COVID fue, bueno, todo el mundo... Después del COVID fue brutal y perdí contacto, de, bueno, y como todos, ¿no? De proyectos y demás... Pero sí, sí, estuvo muy bien, la verdad. A veces lo echo de menos, hacer algún podcast o algo así para acabar de divulgar mejor.
0: Pues mira, el primer episodio, el piloto, es del 6 de abril del 21.
1: Ah, pues mira, fue después. Ostras, pues no sé, ya las fechas.
0: O sea que realmente es el primero, porque el de... Ahora estoy buscando el de Nieves. Nieves Podcast Talk. A ver, ¿de qué año es? No sé, Nieves y el TOC en Spotify lo tenéis. Pues fíjate que yo pensaba que el nuestro TOC Ambis era el primero, de mayo del 22, pero no, fue el vuestro. Y estos chicos de México son otros, ¿no? No son los de Talk Talk México, son...
1: No.
0: Talk Talk.
1: Talk Talk, sí, efectivamente.
0: Talk Talk, eso es. Pues...
2: No son igual TOC, ¿no? TOC de hablar, ¿no? Hablar de TOC, ¿no?
0: No,
2: pero
0: no.
2: Los que
0: me parece
2: aquí,
0: que no. ¿Cómo se escribe el podcast de estos chicos? O sea, el colectivo de México, de estos chicos, Laura.
1: TACTOC es por ACT, por la terapia de aceptación y compromiso.
0: Ah.
1: Que divulgaban sobre eso. Sí, bueno, creo que aún están, ¿eh? No te sé decir, ahora no quiero colarme, pero era por la terapia, sí, de ACT.
0: Vale. Vale. Pues muy interesante, los de TACTOC México. Bien, estoy mirando eso, el episodio tuyo, el último, es de... Estuviste un año, creo, ¿no?
1: Sí, un año. Sí, hicimos unos cuantos, pocos programas, sí.
0: Hasta el 7 de febrero del 22. Sí, sí, sí, sí. Bueno, pues ahí tenéis a Laura para escucharla en Spotify. Tocast. Sí, en vez de podcast, Tocast.
1: Exacto.
0: Muy bien, muy bien. Bueno, ahora cuéntanos tu experiencia en la clínica. A ver, ¿qué porcentaje de pacientes con TOC tienes en consulta?
1: Pues no te lo sé decir, pero la mayoría, porque desde que divulgo, pues me he especializado entre comillas, ¿no? Bueno, y sin comillas, y bueno, y la mayoría de contactos pues tienen que ver con esto, al final, ¿no? Porque hay pocos especialistas, en realidad. Bueno, hay asociaciones que están genial y que ojalá hubiera más, pero creo que terapeutas especialistas como tal tampoco es uno de los problemas con más especialistas en España, al menos, ¿no?
0: Claro.
1: Y claro, la gente, supongo que cuando te diagnostican de algo, pues lo que quieres, ¿no?, es intentar ir a una persona pues que tenga una especialización o que te entienda o que no, ¿no?
0: Sí.
1: Entonces, yo creo que por ahí, por divulgar específicamente, sobre todo que en mi caso, pues claro, llego a gente que está buscando esto, ¿no? Entonces, no te sé decir, pero la mayoría sí, desde luego.
0: Sí, más del 70%. O sea, un 70%.
1: Puede ser, sí.
0: Por ahí la cosa. Vale. Y así que me dijisteis que no hablaríamos de casos, ¿vale? De la clínica, sí. Porque no tienes permiso, ¿no?, de ningún paciente que te ha dado.
1: No, y además es que yo no, o sea, aunque me dieran permiso, no soy muy partidaria de hablar de casos, porque aparte de por el secreto profesional, obviamente, aunque no des datos concretos, ¿no?, por tema de protección de datos y demás, también puede ser que una persona pueda estar de acuerdo, pero al cabo de un tiempo se...
0: Claro.
1: No, se arrepienta o lo que sea, claro. Entonces yo no hablo nunca de casos particulares, y si hablo de temas concretos en mi Instagram o pongo ejemplos, normalmente siempre digo, hablo de mí o la amiga soy yo, esa broma, ¿no? Porque realmente, ya que yo he pasado por esto, pues también me pongo de ejemplo, y así no hablo de nadie, ni nadie se puede sentir identificado ni nada, ¿no? Creo que éticamente para mí, al menos, es lo mejor.
0: Claro, mejor, te cubre las espaldas. ¿Nos puedes decir si has tenido algún caso de remisión total? O sea, algún paciente, pues eso, que haya salido del TOC de forma asintomática, como si no hubiese tenido TOC en su vida, ¿puede ser?
1: Bueno, yo siempre digo a todo el mundo que el TOC no es crónico. A lo mejor hay gente que me dirá que me equivoco y todo eso, pero sí hay muchas personas que salen del TOC al final, ¿no? Y yo, por ejemplo, considero, obviamente, que ya estoy completamente recuperada y que todos podemos tener alguna manía o algún deje o tendencia a, pero eso no significa que tengas un problema psicológico, ¿no? Y desde luego hay gente pues que se recupera. Hay gente que no, hay gente que sí, es que depende de muchos factores al final, ¿no?
0: Claro.
1: Pero que se puede dejar de hacer compulsiones y que se puede dejar de vivir dentro de las obsesiones, pues obviamente sí. Es que si no, yo creo que no me dedicaría tampoco a esto, porque sería
0: muy frustrante.
1: Claro, ¿no? Entonces, bueno, yo intento siempre dar lo mejor de mí en la terapia, de lo que yo sé, lo que puedo ofrecer. Y lo que sí que tengo muy claro también es que si yo no puedo ayudar a alguien, siempre acabo derivando el caso, ¿sabes? Porque también para mí es muy importante que la persona esté bien atendida o que conecte con su terapeuta o que tenga herramientas mejores. También es importante decirlo.
0: ¿Cómo has dicho del caso? ¿Que has dicho que lo llevas o que lo derivas? ¿Has dicho no?
1: Que si considero que no puedo ayudar a alguien,
0: ajá,
1: ¿no? Pues
0: que lo derivas.
1: Claro, siempre es lo que se tiene que hacer, pero yo lo dejo muy claro desde el principio también,
0: muy
1: ¿no?
0: Bien.
1: Que es importante esto, claro.
0: Genial, esto está súper bien. Entonces, claro, habrás visto, ¿no?, casos con remisión parcial y hasta remisión total en tu clínica.
1: He visto un poco de todo, te
0: vale.
1: Diré, sí, claro.
0: Vale.
2: Laura, bueno, sí que quería saber... Sí, ¿cuándo se puede decir ya que una persona ya está como si, bueno, dado de alta, no sé si se puede decir? Porque pensamientos le seguirán viniendo, ¿no?
1: Claro, o sea, pensamientos es que no se pueden eliminar y...
2: Pero que sean menos, esto... por ejemplo...
1: No, a ver...
2: Que haya menos pensamientos.
1: Que haya menos pensamientos obsesivos,
2: ¿no? Que no haya compulsiones,
1: ¿no?
2: Claro, sí.
1: Claro, que haya menos obsesiones, ¿no? Que no estés todo el día pensando o temiendo ciertas cosas,
2: sí.
1: Desde luego. Y con la EPR los pensamientos disminuyen, es lo que intentamos conseguir, pero
2: sí.
1: No pretendemos que se eliminen porque no se puede.
2: Claro,
1: lo que es
2: o
1: importante...
2: que te produzcan menos ansiedad.
1: Exacto, claro, la idea
2: que
1: es
2: más,
1: que...
2: más tranquilo.
1: Sí. que aunque tengas una obsesión o un pensamiento obsesivo, pues que tú no respondas igual ante él, que no te genere ansiedad, que no te condicione, que no tengas que hacer una compulsión, que no te ocupe todo el día, que no influya en tu día a día. Ese, para mí, es la remisión, esto, ¿no? Porque... Uh-huh.

0: de esas manías, eso es. Bueno, de esas obsesiones.
1: Qué bien que estás aquí, Sergio. Te echamos de menos. Sergio hizo una sección en su día que se llamaba Talk Píldoras, ¿no?
0: Sí, sí. Hacemos ahí unos
1: del trabajo fin de grado de documentación.
0: Eso. Sí, sobre el labor también de la música también. O de, bueno, de, sí, musicoterapia.
1: Es verdad que ponías música.
0: Sí, bueno, también alguna serie, como The Monk, un poquito para visibilizar. Y luego, bueno, pues una serie de consejos, ¿no? También. Pero bueno, eso mejor los psicólogos, ¿no? Como Laura. Claro que sí.
1: Sí, sí, sí. Sí. Pues estoy buscando, bueno, mientras estoy buscando una cosa, cuéntanos, ¿tú haces terapia online o presencial?
2: Sí, las dos modalidades.
1: Ajá. Sí. ¿Y en presencial sales de la consulta cuando si hace falta con un paciente que, bueno, pues que está la EPR, pues hace falta igual hacerla fuera o no suele salir?
2: No me he encontrado con casos así, la verdad. No soy tampoco de los terapeutas que hacen mucha EPR en sesión, digamos. Hago mucha psicoeducación y planteo más la EPR en el día a día, no solamente cuando vienen a sesión, ¿no? Aunque puedo hacerlo también y lo he hecho, pero suelo trabajar más en ese sentido, en aprender a no responder a la obsesión, más que en generar una exposición artificial, por así decirlo.
1: Vale, o sea que haces, trabajas sobre todo la prevención de respuesta.
2: Sí, más que, sí, porque también está muy bien crear una exposición in situ, preparada y pactada, que está genial, pero al final del día la exposición te puede aparecer en cualquier momento, el pensamiento te puede aparecer en cualquier momento o el estímulo aversivo te va a aparecer en cualquier momento. Entonces me gusta más educar en responder de otra manera cuando aparece, de forma orgánica, ¿no? De forma natural, digamos. Entonces trabajo más desde ese punto.
1: Vale. Pues entonces, eso, que las sesiones una vez a la semana puede ser, o haces más sesiones a la semana con algún paciente.
2: Depende, o sea, lo normal es una a la semana o cada 15 días o así. En casos excepcionales, si se requiere una atención pues más intensiva por lo que sea, por el momento, por una situación concreta, pues se puede hablar, pero yo soy partidaria de una a la semana o cada 15 días o cada cuando la persona quiera. También doy mucha libertad a la persona, ¿no? En ese sentido, para que se organice y para que planifique desde el primer momento la terapia.
1: ¿Usas la escala de severidad iVox?
2: No.
1: No la usas. Vale. Esa, la escala de Jill Brown, ¿no? ¿La conoces?
2: Sí, claro, sí. Pero no trabajo mucho con diagnóstico también, ¿eh? O sea, soy conductista, me considero conductista, aunque soy cognitivo-conductual de formación. Sí. Pero desde que empecé a estudiar el conductismo, para mí cambió completamente la visión de todo, de la psicología y del tratamiento en general. Entonces trabajo más desde el punto de vista conductual que no tanto desde el diagnóstico psiquiátrico, en ese sentido. Creo que es menos estigmatizante, ¿no? Al final, que para la persona que está recibiendo el tratamiento.
1: Pero claro, tendrás que hacer una valoración, ¿no? Una evaluación y una ¿cómo?
2: Bueno, hago análisis funcional, que es lo que hacemos los conductistas, entrevista inicial. Y buscar pues cómo se establece el condicionamiento entre pues ciertas situaciones, pensamientos o lo que sea, la respuesta que da, la respuesta operante, etcétera. Es decir, trabajo desde el análisis funcional. Creo que es más concreto y eso, y no está basado en un diagnóstico, en una sintomatología que nos da el DSM o nos da la OMS en este caso, ¿no? Es más personalizado. Aunque claro, al final se aborda igual, ¿no? El tratamiento es el mismo, EPR y demás, pero a la hora de evaluar qué hay que modificar o cómo modificar pues las conductas, pues para mí es mucho más intuitivo y menos estigmatizante que trabajar con test y con evaluaciones estandarizadas.
1: ¿Tienes alguna temática de obsesiones o que preferente? O sea, ¿te has especializado en algún tema de TOC, algún tema de obsesiones?

0: en particular?
1: A ver, yo como pasé con por el test de contaminación, por así decirlo, si lo tenemos que llamar así, pues es algo que me gusta tratar más, no porque, a ver, suena mal, ¿no? Pero bueno, digamos que lo conozco mucho más y que tengo como más facilidad para conectar con la gente, para establecer exposiciones que sean más creativas o que sean más útiles para ciertas cosas, ¿no? Y me siento como más cómoda trabajando esta tipología de pensamientos obsesivos, ¿no? Pero que vamos, que al final toques uno,
0: Sí, funciona
1: aunque
0: igual.
1: se, claro, siempre funciona igual. Entonces, digamos que, bueno, que como he vivido este en concreto, esta temática, pues como que me siento como más, no sé, cómoda trabajando en ella, pero bueno, pero no le hago asco a nada, obviamente.
0: Contaminación, te refieres a contaminación por alguna enfermedad, ¿no? Productos
1: Sí, todo lo que es.
0: peligrosos.
1: Sí, gérmenes, productos, enfermedades, todo lo que abarca suciedad, todo está. Sí.
0: Sí. Pues, jo, está. Sí, Sergio, adelante.
2: Sí, hola. Hola, Laura. Sí
1: Hola.
2: que bueno, tenía una curiosidad, que en la página web sale el espacio seguro, LGTBI. Eso es, sí. Bueno, pues porque para que se sienten más, ¿no? Para que la gente pueda decir, expresar sus pensamientos, sus.
1: Sí, bueno,
2: Pues
1: y
2: por.
1: también
2: Sí.
1: para clientes que pues son gays, lesbianas, bisexuales, trans, pues que sepan que yo no tengo ningún tipo de problema, yo además pertenezco al colectivo y para que puedan hablar libremente, porque sí que hay mucho estigma aún, incluso en la psicología y la psiquiatría, por desgracia, con este tema, y esto forma parte de la identidad de cada persona, ¿no?
2: Sí.
1: Y si vas a tratar un problema, pues tienes que poder sentirte libre y sin que te juzguen por nada. Entonces creo que es importante ponerlo para que la gente entienda que es un espacio seguro donde pueden hablar tanto de obsesiones relacionadas con el tema, obviamente, pero también pues siendo personas del colectivo que estén cómodas conmigo.
2: Sí, porque antes igual, ¿no? Había psicólogos, ¿no? Psiquiatras que podían, ¿no?
1: Bueno, y
2: Podían
1: ahora también,
2: juzgar
1: ¿eh? Por
2: también, ¿no? Sí.
1: desgracia, y médicos y bueno, y abogados. Es que por desgracia vivimos en una sociedad que aún, aunque ha avanzado un montón, pues aún le queda bastante, y lo estamos viendo últimamente, ¿no? Por desgracia. Entonces, considero que también éticamente, si me dedico a la salud mental, pues tengo que también decir que todo el mundo es bienvenido a mi terapia, obviamente, ¿no?
2: Sí. Ya, entiendo para eso, para que la gente esté más cómoda y bueno, eso es, sí, claro que sí.
0: Pues he encontrado mis apuntes de TOC, TAC-TOC, es TAC, TOC. Claro, TAC, pues es un juego, ¿no? De aceptación y compromiso, terapia de aceptación y compromiso, ¿no? En español, terapia de aceptación y compromiso, no ACT, sino TAC, claro, no había caído yo en eso. Y estos chicos, hay uno que puede ser que sea especialista en apoyo entre pares, peer support.
1: Sí, creo que es Fer. Sí, ya te digo. Hace tiempo que no hablo con ellos ni nada, pero sí.
0: ¿Cómo los conociste?
1: Pues por internet, por Instagram creo que fue, que nos seguíamos mutuamente y empezamos a hablar y de ahí surgió pues un poco la idea de hacer un podcast, sí.
0: Sí, de hecho estoy mirando su Instagram, TACTOC subguión. En Instagram tiene unos 6.500 seguidores. Pues tú tienes 5.000, o sea que estáis ahí, justito, a la par.
1: Sí.
0: Y sí, habla del Peer Support Specialist. Muy interesante. Pues fíjate, esto lo tenía yo apuntado desde hace. ¡Buh! Y te tengo aquí también, claro, porque escuché el podcast. Y dije, anda, si hay una psicóloga de España. Fíjate,
1: Sí.
0: esto está apuntado del 10 del 9 del 22. Lo tengo apuntado aquí en el bloc de notas. Qué fuerte.
1: Pues mira, pues aquí estoy.
0: Qué fuerte. Sí, sí,
1: Sí.
0: sí. Yo voy apuntando cosas y luego ya. Bueno, vamos a ir con la entrevista. La entrevista ahora viene a. Bueno, algún trastorno relacionado con el TOC. ¿Has tratado, por ejemplo, trastorno dismórfico corporal? O eso ya es otra, o sea, ya es palabras mayores y prefieres no tratarlo.
1: No, a ver, yo mis prácticas del máster las hice en un hospital de día de TCA. Entonces, en principio me iba a especializar un poco por esa rama de trastorno de conducta alimentaria. Entonces, tengo experiencia también en el campo, obviamente, pero bueno, la vida me llevó pues por estos derroteros y nada, y al final pues sí, he visto muchos casos de mucha gente diferente al final,
0: Claro.
1: como cualquier terapeuta, imagino, sí.
0: ¿El máster de qué, cómo se llamaba el máster que hiciste?
1: Pues el máster era de la Universidad Autónoma y era de medicina conductual y terapia psicológica, medicina conductual, no me acuerdo ahora, es que hace muchos años que lo hice,
0: Vale,
1: pero
0: vale.
1: era uno de los másters con más prácticas en hospital o
0: Sí.
1: en ambulatorio, y por eso lo hice, porque quería probar cómo era estar frente a una persona, ¿no? Porque no lo había hecho en el práctico, me lo practico, me hice investigación. Y luego quise, pues, estar en contacto. Entonces elegí ese y sí estuve haciendo prácticas en una unidad de TCA.
0: ¿En qué hospital?
1: En el de uno de Badalona,
0: Ah.
1: el Germans Trias i Pujol, sí.
0: Vale. ¿Conoces el hospital de Belviche?
1: Sí, sí, sí.
0: Ahí tienen unos buenos psiquiatras especializados en TOC.
1: Sí.
0: Ahí vamos, es el hospital de referencia. Porque ahí en lo que es Galicia, que yo sepa, no hay ningún grupo de ayuda mutua, ninguna asociación, ni ningún hospital especializado en TOC, ¿no? De la pública.
1: Pues yo creo que tampoco, lo pensaba antes de si había alguna asociación como en otras comunidades, pero creo, a lo mejor me equivoco, pero creo que en Galicia no hay, la verdad,
0: Lo que sí que
1: no.
0: tenéis es un científico, ahora mismo no me sale el nombre, de investigación de genética en Santiago de Compostela.
1: Ah,
0: Sí,
1: sí, pues mira, no
0: que
1: sabía.
0: está investigando el TOC. De hecho, participó en el estudio del año pasado, en el estudio este de genética del TOC, con muchísimos pacientes, multicéntrico y tal. Pues estuvo él, sí, estaba él como autor también de ese estudio, mega estudio, que lo lideraba Nora Strong, que es una alemana, y bueno, salieron los 30 locis relacionados con el TOC, y el TCA estaba compartiendo muchos genes del TOC.
1: Sí,
0: Creo,
1: puede
0: anorexia
1: ser.
0: nerviosa, eso es. Anorexia nerviosa estaba compartiendo muchísimos. O sea, claro, porque es poligenético, ¿no? Entonces tienes que tener la combinación ganadora para ser vulnerable a desarrollar TOC.
1: Bueno, yo pienso que también hay una parte muy obsesiva en el trastorno alimentario en general, ¿no? Al final, pues si hay conducta obsesiva en el TOC y hay conducta obsesiva, por ejemplo, en anorexia, ¿no? Pues
0: Sí.
1: también puede ser que confluyan más. O en autismo, por ejemplo, ¿no? Que hay muchos rituales en autismo también y mucha rigidez también, ¿no? Entonces, claro, es que todo puede, digámoslo así, ser comórbido si hablamos de rasgos fuertes como estos, ¿no?
0: Sí.
1: Pero bueno, pero no tienen por qué convertirse, ¿no? Una persona que es más obsesiva no tiene por qué desarrollar TOC. Quiero decir que aquí también hay muchos matices, ¿no?
0: Sí. Ahora me acuerdo del científico, o sea, del investigador de Santiago, se llama Ángel Carracedo. Vale. O sea, que tenéis ahí un científico muy importante, ¿eh? No sé si se habrá jubilado
1: Genial.
0: ya, pero Ángel Carracedo está ahí investigando. Estoy buscando, a ver, Carracedo es del centro, un centro de investigación. Ángel Carracedo está es genetista. Mira, tiene hasta Wikipedia todo, un artículo de la Wikipedia. Conocido como Ancho Carracedo, o sea que Ángel en gallego es Ancho. Ancho. Catedrático de Medicina Legal, investigador y experto internacional en genética, es miembro de la Real Academia Gallega de Ciencias. Y ¿tú has aprendido gallego?
1: Bueno, lo entiendo y lo leo, pero hablarlo no me atrevo del todo, aunque bueno, lo chapurreo.
0: Vale. Pues este hombre está en el Center for Research in Molecular Medicine and Chronic Disease. Es el grupo líder y esto está, bueno, es profesor de la Universidad de Santiago de Compostela. Sí, y este centro de investigación del Sistema Universitario de Galicia está, bueno, pues eso, en Santiago. Muy bien, pues vamos a volver aquí a la entrevista tuya, que tengo aquí más preguntas sobre el TOC. ¿Cómo, bueno, ya hemos hablado que hay muy pocos psicólogos, ¿no?, formados en TOC en España.
1: Bueno, yo no soy especialista, o sea, no sé cuántos psicólogos hay formados en TOC, pero especialistas como tal, yo creo que no hay muchos, ¿no? Pero tampoco hay especialistas de otros muchos problemas, claro, al final, claro, es que por eso, al final las etiquetas diagnósticas pues tienen sus hándicaps, ¿no? Yo creo que un psicólogo que trabaja desde la ética y desde la evidencia científica, pues te puede ayudar perfectamente, aunque no sea especialista en un problema en concreto, ¿no? Al final se trata de la formación, que tenga una buena formación, que sea una persona empática y ya está, ¿no?
0: Pues conocemos a una psicóloga que la entrevisté aquí en Talk and Beats, que es de Ourense. Sí, se llama... ¿cómo se llama? Ostras, se me ha ido el santo cielo. ahora lo miraré. Bueno, esto... ¿tú piensas que hay muchos psicólogos generalistas que no están, tienen formación en tratar el TOC? ¿Qué les dirías a estos psicólogos que están tratando TOC, pero realmente, por ejemplo, no saben nada de la EPR o son muy generalistas y no... ¿Qué les dirías a ellos?
1: Yo creo que la EPR de hoy, quiero pensar que la mayoría de psicólogos, por decir todos, deberían conocerla y deberían ponerla en práctica si aparece alguien con conducta obsesiva, compulsiva, para empezar. Que puede ser que no, puede ser que según la corriente de trabajo, lo que sea, porque esto es un melón aparte, pues que no la utilicen o no la conozcan. Pero yo diría que si tienes a alguien delante con quien, o sea, con que no sabes qué hacer con esa persona o que no sabes cómo ayudarla o no entiendes lo que le pasa, lo que tendría que hacer es derivar, que es lo que tenemos que hacer todos, ¿no? Al final, sí. O formarte para poder ayudar a esa persona en un futuro, si no sé. Yo pienso que nos tenemos que ir reciclando todos, ¿no? Porque es un trabajo en el que cada día se descubren cosas nuevas y en el que tienes que estar actualizado y derivar es lo que nos ayuda a todos y lo que nos salva. Si no, hacer es pasar el caso a un compañero que sí pueda ayudarle, ¿no? O sea, en cualquier tipo de trastorno, digamos.
0: Hablando de esa actualización, conocerás a la Fundación de TOC Internacional, ¿verdad?
1: Sí.
0: ¿Has estado en algún congreso, algún curso, algún...?
1: Pues no he tenido de momento la oportunidad, no, pero sí conozco, claro, sí, el trabajo que hacen, sí.
0: Hombre, la mayoría de lo que hacen está en inglés, pero sí que es verdad que hacen algunas cosas en español y sobre todo con conexiones con Latinoamérica. Y la verdad es que sí, está muy bien. Bueno, he estado leyendo tu artículo en el blog, un artículo que habla de conductas. Tú eres muy conductista, ¿no?
1: Bueno, yo no me considero conductista radical porque no tengo tanta formación, pero sí me considero conductista de corazón desde que estudié conductismo. Básicamente me pasé totalmente a conductismo, sí.
0: Y cuando hablas de conducta obsesiva, ¿a qué te refieres?
1: Pues a pensar y rumiar y fijarte en los pensamientos pues que te generan malestar. Al final, pensar es una conducta también, ¿no? Como andar, como cocinar, pensar lo hacemos voluntariamente. Otra cosa es tener un pensamiento, ¿no?, que te aparece, punto. Pero darle vueltas a ese pensamiento y debatir con él y demás es algo que hacemos voluntariamente, es una conducta.
0: Vale, o sea,
1: también
0: te refieres a las compulsiones mentales.
1: Sí. Vale, o a tener muchas ideas del mismo tema, ¿no?, relacionadas con el mismo tema también, claro, efectivamente. Sí.
0: Me gusta mucho en este artículo que hablas de la terapia conductual y no cognitiva-conductual, porque realmente la EPR es conductual.
1: Sí, efectivamente. Sí.
0: ¿Cognitivo, usas algo de lo cognitivo o es todo conductual lo que estás en terapia aplicando?
1: Antes utilizaba mucho, por ejemplo, la reestructuración cognitiva y vi que era un gran error hacer esto con el TOC, a base de, bueno, pues de aprender. Y ahora, bueno, hago sobre todo terapia conductual, es decir, EPR, exposición y demás, y trabajo también algunas técnicas de ACT, ¿no? De, pues, de fusión cognitiva, trabajo en valores, autocompasión, pues un poco que también es una terapia contextual al final, ¿no? También es, es conductual, ACT, y considero que es lo que mejor funciona al final para tratar el TOC, ¿no?
0: Sí, sí. En este artículo hablas de parada de pensamiento. Creo, yo tengo que apuntar aquí, o en tu página hablas en un momento de parada de pensamiento. ¿A qué es lo que te refieres? ¿Con una técnica? ¿Puede ser una técnica?
1: Ahora mismo, si no me contextualizas, no sé muy bien, pero bueno.
0: Voy a buscarlo en el... donde lo leí. Me parece que es en el blog. Yo creo que sí. Pues ahora, mientras lo busco, justamente el tema que ha sacado Sergio sobre el espacio seguro LGTBI. Eso está muy bien. Está muy bien. Está muy bien porque bueno, es un espacio, ¿no?, que se está implementando, ¿no?, y se está anunciando en muchos sitios para que la gente, ¿no?, que tenga esa orientación sexual o esa identidad de género, pues pueda ir tranquilamente, ¿no? Que no se sienta juzgado y tal. Tú, claro, tú supongo que habrás tratado, por ejemplo, obsesiones de tipo de orientación sexual o identidad, ¿no?, de género.
1: Bueno, sí, he visto casos y demás. Es decir, y es algo bastante común y es algo que se puede plantear cualquier persona en cualquier momento, ¿no? Al final, dudar de esas cosas. Al final, cualquier obsesión en TOC son pensamientos que la mayoría de población, por no decir toda, ha tenido algún momento de su vida. La diferencia es que cuando le damos vueltas, pues se convierte muchas veces en un problema, ¿no? El darle tanta importancia a ciertas dudas o pensamientos que consideramos tabú muchas veces, ¿no? O que no encajan con nuestra forma de ser, ¿no? Pero todos tenemos ese tipo de ideas, al final, tengamos TOC o no. Claro. Como aparte de ser persona, ¿no? Plantearse cosas, dudar, cuestionarse, anticipar y, bueno, y ese tipo de cosas, sí.
0: Claro, yo entiendo que para tratar obsesiones de tipo eso, ¿no? De orientación sexual, de identidad de género y demás, claro, tienes que entender, ¿no? O sea, realmente tienes que entender cómo funciona todo esto. Tienes que ser experta, ¿no?, en LGTBI para pues eso, para aplicar bien la EPR. En tu caso, claro, tú tienes, o sea, como es un espacio seguro LGTBI, pues tú ya estás muy puesta, ¿no?, con todo esto.
1: A ver, yo he hecho un afirmativo que considero que es muy importante, ¿no? Y como he dicho antes, yo también estoy en el colectivo, es decir, soy una persona de LGTBI. Pero bueno, al final se trata un poco de como cualquier pensamiento, ¿no? Al final de sacarle hierro, de no tenerle miedo a pensar o a sentir cosas diferentes, normalizar, dudar. Al final, sí, puedes especializarte en población LGTBI para tratar esto o no. Yo lo del espacio seguro lo digo sobre todo no tanto por el tema obsesivo, que hay pensamientos obsesivos al respecto, sino pues aunque venga una persona que no tenga nada de TOC y tenga un problema de ansiedad, por ejemplo, pues a lo mejor una pues su identidad de género pues es importante para esa persona, obviamente, y quiere que, por ejemplo, me dirija a ella en un pronombre determinado, ¿vale? Pues a lo mejor hay terapeutas que eso no lo ven bien o que no lo entienden o que tal, o lo patologizan a veces, ¿no?, por desgracia. Entonces, yo no, yo evidentemente no voy a juzgar a una persona si quiere que me dirija a ella de determinada manera o si se siente atraída por determinado género. Por eso lo pongo, ¿no? Para que todo el mundo pueda hablar con libertad de su vida conmigo, porque en el fondo también tenemos que tener un contexto para entender un problema, ¿no? Sea TOC, sea ansiedad, tenemos que entender a esa persona, imaginarnos su vida y saber pues un poco cómo es su ambiente, ¿no? Y por eso pues lo pongo, para decir que los psicólogos, ostras, tenemos que ser personas y tenemos que aceptar las cosas, ¿no? Y ojalá más compañeros pues lo pusieran. Hay muchos que ya lo dicen, ¿no? Pero yo creo que, sobre todo la vieja escuela, cuesta un poco esto aún de entender, ¿no?
0: Claro. Pues mira, he encontrado en el artículo del blog, el artículo que has escrito, en cdconducta.com, que eso qué es, una revista.
1: Era un blog de una compañera, creo, que conocí también por Instagram, que ahora no sé si existe ya, pero sí, hace tiempo que lo escribí.
0: Pues dice, una forma de empezar a hacerlo es comprender la idiosincrasia del problema, por qué actuamos como lo hacemos, qué sentido tiene o tenía y cómo podemos hacerlo de otra forma que sentirnos mejor. La psicoeducación es fundamental porque sin ella vamos andando sin saber dónde nos dirigimos. Además de eso, tendremos que ser conscientes de los costes y beneficios que nos supone meternos en una terapia conductual para modificar el TOC. A corto plazo lo pasaremos mal, que nadie os engañe. Exponerse es muy difícil, pero vale la pena, eso está muy bien. Entonces sigue, una manera de empezar a plantearlo es pensar en conductas que podamos utilizar en momentos de elevada ansiedad y que sean incompatibles con el ritual.
1: Uh-huh.
0: Esto nos supone una prevención de respuesta más llevadera. Hay muchas opciones, distracción, tiempo fuera, parada de pensamiento. Aquí es donde hablas de la parada de pensamiento.
1: Vale, sí, es como el stop clásico que se hacía antes, ¿no? Que no soy muy partidaria de la técnica de la gomita, ¿no? O del stop. Aquí yo distingo muy bien entre, y es muy importante esta distinción, no hay que evitar pensar, hay que evitar rumiar, porque tú no puedes evitar tener un pensamiento obsesivo, pero lo que sí que tienes que parar es la rumia, que es una conducta encubierta, ¿no? Una compulsión encubierta, al final. Entonces, la parada de pensamiento, yo creo que aquí me refería un poco a si estoy dándole vueltas y debatiendo y sí, tengo que parar de pensar esto, tengo que hacer otra cosa, porque si no estoy compulsionando, ¿no? Entonces, ahí yo soy partidaria pues de la distracción. Aquí sí, hay psicólogos que sé que no, pero yo sí, cuando hay rumia, prefiero que te pongas con el móvil que no que estés debatiendo con tu cabeza y buscando pruebas a favor y en contra de si eso es verdad o no, ¿no? Lo que no hay que hacer, obviamente, es distraerse de los pensamientos. No, hay que tener, hay que perder el miedo a pensar.
0: Aceptarlos,
1: eso desde,
0: ¿no?
1: Luego, aceptar los pensamientos que tengamos, obviamente, y sean como sean, y no hay que tenerles miedo. Pero hay que parar de rumiar cuando hay TOC, ¿no? Porque claro, si no alimenta todo el ciclo obsesivo.
0: Claro, entonces esto, lo de la gomita que has comentado, eso ya no se hace, ¿no? Lo de la gomita.
1: Pues yo creo que sí, ¿eh? No sé, yo creo que hay gente que aún lo hace, la verdad, no sé. Pero bueno, eso nos lo enseñaban en la carrera en mi época.
0: Claro.
1: Y ahora, bueno, hay más recursos, pero tampoco es un mal recurso tampoco. O sea, considero que no hay buenos o malos recursos, sino es importante para qué se emplean, ¿no? No tanto el que se hace, sino para qué se hace las cosas.
0: Claro, sería más parada de la compulsión mental, ¿no? El pensamiento compulsivo.
1: Exacto, sí.
0: Uh-huh. ¿Tú no usas lo de la gomita?
1: Yo no.
0: Vale. Muy bien. Pues nada, yo aquí ya tengo todo, la entrevista ya terminada, ¿eh?
1: No
0: sé, Sergio, si, o Luis, si queréis comentar algo, o tú, Laura, si quieres comentar algo que pueda ser interesante.
1: Pues no sé, la verdad, que pues ojalá. Bueno, sí, algo importante, que probablemente hay muchas personas que a día de hoy tienen pensamientos obsesivos o que hacen rituales y tienen mucha vergüenza. Yo pasé por mucha vergüenza y por mucho miedo y por no entender lo que me pasaba y por pensar que me estaba volviendo loca, y yo desde aquí digo que es mejor pedir ayuda y hablar de las cosas con naturalidad, porque si no, cuanto más tardamos en buscar ayuda en el TOC, peores y más obsesiones y más compulsiones se generan y es más difícil de corregir, digamos, ¿no? Entonces, nada, que... Y que, bueno, y que se pueden pensar cosas muy raras y que no pasa nada, que no quiere decir nada.
0: Fenomenal. Pues nos quedamos con esa idea. Y nada, te deseamos lo mejor. Muchas gracias por estar con nosotros y por tu tiempo.
1: A vosotros.
0: Ahí tenéis a Laura Jabardo, laurajabardo.com, psicóloga experta en TOC. Y bueno, nos vemos, no sé, estamos en contacto. Te mandaré el enlace, ¿vale?, del podcast cuando lo suba.
1: Vale, sí, sí, cuando queráis, y aquí estoy, por si otro día queréis hablar, yo encantada.
0: Muy bien, genial. Pues muchas gracias, Laura.
1: Gracias.
0: Adiós.
2: Muchas gracias por tu trabajo.
1: Gracias, adiós.

0: Bueno, pues hemos tenido a Laura Jabardo al teléfono desde Vigo, España, y acaba de llegar David Alfonso, codirector de Tocan Beats, así que ahora le daremos la bienvenida, se está conectando todo y tal. Deciros que no sé, Sergio, si tenéis algo comentar esta entrevista. David se la ha perdido. Bueno, vamos. Buenas noches, David. A ver, el micro. Es que están cambiados.
1: Muy buenas noches, Jan. ¿Qué tal estás?
2: Buenas noches. Gracias por recibirme. Aquí estamos.
0: Ostras, se te oye con eco. Creo que ese micro no va bien, ¿vale? Entonces tendrás que cambiarte a otro, sí.
1: Vale, me cambio al de enfrente.
0: Sí. No sé qué pasa hoy con el equipo. Ha fallado el teléfono al principio, que lo editaré. Y ahora, y él también ha fallado los micros al principio con Luis. Así que, bueno, vamos a esperar a que se cambie David de sitio.

0: A ver, ahora David se ha cambiado de micro. Mira que tenemos aquí cinco micros, ¿eh? En la sala de invitados. A ver si este va, no sé cuál es. Uno, dos, tres, cuatro, cinco. Buenas noches, David. Pues no, no es este. A ver este. Hola, David. Nada, ¿eh? Que no va. Vamos a cambiar otra vez. A ver, hola. Pues no, no. Ah, que no he encendido. Un momento.
1: Buenas noches.
2: A ver,
1: buenas noches.
0: Buenas noches, David, ahora sí.
1: Buenas noches, ¿qué tal estamos? Pues aquí estamos en Tocampis 95. Bien hallados, compañeros.
0: En el micro 5, muy bien. Pues ese micro negro, fíjate, tú, Luis, estás en el... Aquí pone el 3, y Sergio está en el 4. El 1 y el 2 son los negros, pero no...
1: Te voy a decir una cosa, Jan, ¿eh? No tengas miedo en tener los 5 micros, digamos, abiertos, porque tampoco va a entrar mucho ruido. Yo eso a veces lo que hago en rebelión. Sobre todo si viene Víctor López más tarde que Gonzalo y que Luis, se abren los 5 micros y ya está. Pero vamos, es evidente que ese micro no funciona y este creo que funciona regular. Los otros 3 parece que sí que funcionan de forma solvente.
0: Bueno, pues estamos escuchando esa sesión del Weekend Dance 2026 desde Bélgica, de los DJs Rednik y Sam, con dos M's, un back to back, que es que pincha un tema uno y luego el otro pincha el siguiente y así consecutivamente, ¿vale? Es un festival, esta grabación se hizo hace poco, se hace poco, sí, hace 3 semanas, está subido a YouTube. Y grabado en agosto, el 15 de agosto del 26. Bueno, pues ya no tenemos más programa, ¿sabes, David? Porque está la sección de Alicia Luandi, no está disponible. Puedo adelantar un poco las temáticas e entrevistas de los próximos episodios. Tenemos pendiente otras entrevistas con otros psicólogos. Tengo aquí apuntados. A ver si 1, 2, 3, 4, 5 psicólogos. Tengo apuntados aquí, fíjate. 3 testimonios de personas afectadas de TOC. Y luego temáticas. Bueno, nos queda hacer unos episodios sobre temas de obsesiones, de temática sexual, de temática catastrófico, que ahí tú, David, estarías también, y el sensorimotor, que ese es el más chungo de todos de entender. Luego también otro episodio del método Bergen, este es muy importante y me va a gustar mucho, hablaremos del método Bergen con artículos y demás, el método de 4 días de terapia superintensiva en Noruega, y otro que se llama iatrogenia y mala praxis, este también me va a gustar mucho, porque aquí vamos a hablar de casos reales de iatrogenia y mala praxis. Sí, David.
1: Bueno, simplemente buscando temáticas, aunque ya veo que hay varias temáticas pendientes para próximos programas de Tocan Beats, quizá una cosa que deberíamos recuperar fue una temática que utilizamos, estando todavía en Radio La Granja en 2023, el tema de las películas y series de televisión sobre TOC. Porque creo que es un tema interesante. Además, si no recuerdo mal, vino una persona, creo que fue en diciembre de 2024 aproximadamente, que conocía muy bien todo lo que era el tema audiovisual y películas que trataban el tema de la salud mental e incluso el TOC. Entonces quizá podría ser interesante una temática para futuros programas acerca de series de televisión sobre TOC, porque películas hay muy, muy pocas, pero series hay bastantes.
0: Salud mental en general. Puede ser un tal Rafael... ¿De Diversidad sin Fronteras?
1: Efectivamente, me refería a Rafa de Diversidad sin Fronteras, que creo que estuvo hace casi 2 años con nosotros, y quizás sería una buena oportunidad para recuperar a Rafa de Diversidad sin Fronteras y que nos hable de series de televisión, documentales, trabajos y películas que puedan tratar el tema del TOC o de la salud mental en general. Sería interesante, la verdad.
0: Pues fíjate que justo fuimos al grupo de Mutua ayer, al Joaquín Roncal, que lo hacemos ahí ahora en septiembre, Y estaban echando ya, estaban anunciando el ciclo de salud mental organizado por la Fundación Diversidad sin Fronteras. Y eso, y está Rafa detrás de este ciclo. Así que lo hablaremos, lo llamaremos.
1: ¿Ese ciclo cuándo se celebra y dónde, Jan?
0: Pues a ver,
1: ciclo, sería interesante saberlo.
0: Se hace en el Joaquín Roncal, que fuimos un día Alfonso y yo. Vale, ciclo de cine y salud mental en la Fundación Caja Inmaculada, ahora desde el 22 de septiembre hasta, con proyecciones los martes a las 6 de la tarde en el Centro Joaquín Roncal de Zaragoza. Entidad colaboradora junto con ASAPME. Anda, ASAPME está también aquí metida. Y Rafael Gabas, eso es.
1: Rafa Gabas es el nombre, Rafa Gabas. Sí. Se me olvida el apellido. Rafa Gabas es el chico de Diversidad Sin Fronteras, el que nos habló aquel día sobre trabajos audiovisuales, películas y series que trataban la salud mental, y alguna película o serie también que trataba concretamente el tema del trastorno obsesivo compulsivo, que es el tema fundamental de nuestro programa.
0: Pues sí, pues contactaremos con él.

0: Bueno, chicos, pues con esto hemos terminado. Sergio, ¿qué te ha parecido la entrevista?
1: Muy bien, muy interesante, la verdad. Sí, la verdad que está bien tener a alguien ahí de referencia, ¿no? Una buena psicóloga, además especialista en TOC, para que bueno, cualquier persona pueda utilizarla, bueno, pueda, eso es, puede usar de
0: Acceder a los
1: consulta,
0: servicios.
1: eso es, sí.
0: Hacía terapia online también.
1: También, ¿no?
0: Sí.
1: Ah, pues está bien, sí. Se puede, eso es, bueno, a través de Zoom, ¿no? Bueno, o una
0: Supongo, sí.
1: videoconferencia.
0: Alguna plataforma de estas.
2: ¿Y tú que eres muy riguroso con el tema de las terapias, Jan? Ya por abrir este melón, ya por último, para terminar el programa de hoy. ¿Qué opinas tú de las terapias online? ¿Crees que en el TOC pueden ser efectivas, Jan?
0: Pues a ver, según los estudios, son iguales de efectivas, ¿vale? Algunos estudios. Otros las ponen un poquito por debajo, las online, ¿sabes? No tan efectivas como las presenciales. Yo, por mi experiencia, hay un abismo. O sea, mejor online que nada, claro está. Si no se puede presencial, pues mejor online, claro. Que nada, que no tener nada. Pero yo cuando estuve en tratamiento y pasaron al confinamiento del coronavirus, pasé la terapia online y vi la diferencia. Y eso que estaba con los mismos psicólogos, ¿vale? En presencial y pasaron a online y vi la diferencia. O sea, no era porque ese psicólogo online no era bueno o el vínculo no era bueno. No, no, eran los mismos.
2: Pues sí, sí que tienes una comparación inequívoca, porque al ser los mismos, evidentemente, si no te hizo la misma influencia, positivamente hablando, la online que la presencial, que sí que te hizo un beneficio muy superior, ahí está la diferencia. Yo opino igual que tú, pero no soy psicólogo ni tampoco soy ningún experto en el tema, pero eso es bastante revelador. Yo creo que también, como tú, funciona mucho mejor la terapia presencial, porque si el EPR es precisamente la principal baza que tiene el psicólogo para corregir o curar el trastorno obsesivo-compulsivo, pues hacer una EPR online. Hombre, yo no digo que no se pueda hacer, pero yo creo que es más dificultosa practicarla con solvencia, con eficacia, porque, por ejemplo, si tienes que controlar a una persona, no sé, que tenga de alguna forma que recrear lo que hace en su casa y lo tienes que hacer online, no sé hasta qué punto online el psicólogo puede tener un control total sobre todo de lo que es el espacio físico, porque si una persona, por ejemplo, compulsiona en el espacio de su casa, porque es donde más compulsiona, a mí, por ejemplo, me pasa en parte es precisamente ese problema, no sé hasta qué punto una terapia online puede ser igual de eficaz que una terapia presencial, al menos en el caso de las EPRs de trastornos severos de TOC como es el mío. Igual para una persona que tenga un TOC más leve, más, bueno, más superficial, igual en ese
0: Eso
2: caso la diferencia es menor.
0: te iba a decir. En
2: Claro.
0: mi caso es TOC severo,
2: Como el mío.
0: entonces se nota más, yo creo. Si es un TOC
2: Efectivamente,
0: leve, yo
2: efectivamente.
0: creo que en el TOC leve, yo creo que sería muy igual. O sea.
1: Pero sí, cuando referís a presencial, ¿referís en el despacho del psicólogo?
0: Bueno, que el psicólogo
2: Bueno,
0: está en
2: puede ser
0: persona.
2: en el despacho o en la casa, pero
1: O
2: que
1: en
2: lo
1: la
2: tienes
1: casa
2: delante.
1: mejor, ¿no? O sea,
0: Hombre.
1: lo mejor sería en la casa.
2: Claro, en la casa yo me refiero sobre todo cuando hablamos de EPR, de exposición, comprensión de
0: Sí.
2: respuesta, ¿vale? Porque yo creo que evidentemente es inevitable que el psicólogo te trate en su despacho como una primera toma de contacto, pero si esa persona tiene un TOC severo, como es mi caso, o incluso un TOC superficial, y el psicólogo le quiere hacer una EPR, creo que el lugar más adecuado sería evidentemente en la casa, en el espacio donde, digamos que desarrolla más compulsiones el paciente, la persona que tiene TOC. Entonces, yo realmente creo que es mucho más eficaz tratar el TOC, la EPR en concreto del TOC, presencialmente y en casa, en el hogar, en el lugar donde realmente recrea esas compulsiones el paciente y no en un despacho. Aunque también hay psicólogos que lo hacen en despachos, a mí me lo han hecho en despachos, que yo creo que tampoco es del todo efectivo, pero vamos, lo que yo creo que.
0: Según dónde estén los desencadenantes,
2: Yo,
0: ¿sabes?
2: desde luego, lo que tengo muy claro, y en eso estoy contigo, Yang, es que es mucho más eficaz. Hacer el tratamiento presencialmente que online. Y dentro de que sea presencial, y si vas a practicar a la EPR, la exposición con prevención de respuesta, que es el método más eficaz para tratar el TOC, sobre todo en casos severos, entiendo que lo ideal es que el psicólogo se encuentre en el espacio donde desarrolla esas compulsiones el paciente. Y que, por tanto, el mejor sitio para un psicólogo y para que su trabajo fuera eficaz haciendo una EPR, el mejor sitio es en la casa del paciente, si es que efectivamente ese es el espacio donde esa persona desarrolla más compulsiones.
0: Sí, genial, David. Muy buenas palabras, totalmente de acuerdo y guay. Muy bien, chicos, pues nada, estoy buscando el tema de cierre. Nos iremos prontito hoy a cenar. Mandamos un saludo muy grande a María, que seguro que nos está escuchando, a Tok Tok México, Joy, Alejandro del grupo interasociativo también estará por ahí, Miriam, estará Quique, estará, a ver qué más, ahí. Últimamente escriben ellos en los grupos y participan también Leo de Tok Cataluña, Ramón, Francesc, bueno, y muchos que están ahí, que no me acuerdo ahora mismo de sus nombres, pero saludos a todos. Muy bien, pues nada, vamos a ver qué tema cerramos. Vamos a cerrar con ¿qué os apetece escuchar? Luis, Dionis.
1: Un tema, Luis, a ver.
3: Pues a ver, pon...
1: Va a venir Aviador Duro
3: en la fiesta
1: del Pilar.
0: Ostras, la de Ecuador.
3: Sí.
2: ¿Cuál has pedido de Ecuador? La de... Ah, la de Sash. Sasha. La de Sash, del 96.
3: Sí, la de Sash, sí.
2: Un clásico, sí. Hombre, oye, clásico. Antes de que despidas, Jan... Sí, muy buen tema. Antes de que despidas, Jan, simplemente por recordar a la audiencia, ¿vale? Que este próximo viernes va a haber una nueva edición de Solo Beats, que hace tiempo que no hacemos una. La última la hicimos el Solo Beats 56 el pasado 24 de julio, que hice yo una buena pinchada de Depeche Mode. Hice una especie de, bueno, de repertorio pinchando música de Depeche Mode, de un directo que se llama New Waves, que son directos de los 80 y los 90 de los Depeche Mode, de la banda de Basildon. Luego tú en la segunda parte pinchaste una dance session, y era para recordar a los oyentes de Radio Mai que el próximo 2 de octubre, viernes, es decir, justo dentro de una semana, tendremos aquí el Solo Beats 57 especial Karaoke 7, donde estaremos por lo menos 6 personas de los colaboradores de Tok & Beats y de Rebelión en la Granja, que estaremos en ese Solo Beats interpretando temas famosos. No voy a adelantar las personas, lógicamente, que están ya comprometidas, pero bueno, que los que han escuchado Solo Beats en otras ocasiones y especialmente los karaokes, pues bueno, estaremos los de siempre y alguno más. Así que atentos, el próximo viernes 2 de octubre a las 21 horas, Solo Beats 57, especial Karaoke 7, y estaremos, pues bueno, como unas 6 o 7 personas cantando canciones de karaoke aquí en Solo Beats, en el mismo horario que Tok & Beats, que es el programa que termina ahora. Y ya sabéis, bueno, como siempre, recordároslo, Solo Beats no lo emitimos todo, cada dos viernes, porque estamos emitiendo pocas ediciones durante la última temporada 25-26, no sé cómo será en la 26-27, y nada, simplemente recordar eso, que el próximo viernes 2 de octubre a las 21 horas tendremos el spin-off de Tok & Beats, que es precisamente Solo Beats, y tendremos ese Solo Beats 57 especial Karaoke 7.
0: Eso es Solo Beats, que es spin-off.
2: Eso es, de Tok & Beats.
0: Solo música electrónica.
2: Eso es, Solo Beats spin-off de Tok & Beats, donde cuando hacemos una edición, pues bueno, o Alfonso o yo pincho durante la primera hora y en la segunda hora Jan hace una dance session aquí en directo en Radio Mai. Entonces simplemente recordar eso, que tenemos karaoke el viernes que viene a partir de las 21 horas.
0: Este año he hecho dos sesiones, una en enero y otra en junio.
2: Es verdad. La de enero fue Solo Beats 53, que pinchó, me parece que fue Deep House, Alfonso. Es que me escuché el programa y además ayer
0: estuve... De hecho está en redifusión.
2: Sí, es que estuve ayer aquí en Radio Mai, aunque no hicimos programa, vine aquí ayer anoche dos horas a Radio Mai a poner al día lo que es mi carpeta de Un Cine Hasta Mi Alcoba de los martes y de Rebelión en la Granja los jueves, y estuve volcando programas y efectivamente descubrí que tenías en la carpeta de remisión el Solo Beats 53 y lo pasé también a una carpeta de las mías. Pues eso, que sepáis que hay una nueva edición de Solo Beats Karaoke el próximo viernes a las 21 horas, Solo Beats 57 especial Karaoke 7, bueno, con David, Sergio, Luis, Jan, Gonzalo, Víctor López, que también se ha apuntado, bueno, los que ya conocéis, locutores habituales de Radio Mai durante este año 2026 y que estarán aquí cantando temas famosos precisamente en versión karaoke. Así que no os lo perdáis, el programa del viernes que viene a partir de las 21 horas.
0: Muy bien, David.
1: Va a estar muy bonito, sí. Muy interesante.
0: Pues vamos a cerrar con... Es que no tengo la de Sash, Luis, no la tengo aquí en mi...
2: Hombre, si quieres puedo entrar yo en mi Spotify, que tengo la sesión abierta, y pincharla, si quieres.
0: El próximo día.
2: El próximo día, vale, perfecto.
0: Vale.
2: Como queráis.
0: Entonces, nada, vamos a cerrar con una de Mecano. ¿Os parece?
3: Sí.
0: Sí, dice Luis que sí, que le
1: Hombre, ¿cuál? Música, música electrónica.
2: Tengo tres. Elección.
0: Tengo tres.
1: Con sintetizadores.
0: Tengo tres.
2: Sí, bueno, no todos los discos de Mecano tienen sintetizadores, pero por ejemplo, Light Alive tiene temas como 1917 y. Sí.
1: No, pero
2: y
1: los primeros.
2: También. Sí, en el primer disco de Mecano hay mucha música electrónica. A ver, no hay una presencia de música electrónica, por ejemplo, como Aviar Dordro, que tú lo has comentado antes, o como OBK en los 90, porque no es que sea muy. La música electrónica no tiene, digamos, una presencia en primer plano en Mecano, pero sí que utilizan sintetizadores para recrear música electrónica en sus discos.
0: Chicos, pues estamos en Tocan Beats, que no estamos en Solo
2: Venga,
0: Beats.
2: Por un tema de Mecano.
0: No nos metamos en agua de borrajas.
2: Bueno, pero aquí también en Tocan Beats es música electrónica con tratamiento de toque. O sea que...
0: Sí, pero que no vamos a hablar ahora de la música electrónica, vamos a elegir el tema. Luis, ¿qué quieres? ¿Hijo de la Luna, Me cuesta tanto olvidarte o Cruz de Navajas?
2: Hijo de la Luna, muy bonita.
0: Muy bien, pues
2: una
0: con Hijo de la Luna nos despedimos.
2: Sí, desde luego que sí.
0: Hasta
2: un clásico.
1: Luna llena hoy.
0: Hasta dentro de dos, sí, un luna clásico. Llena. Hasta dentro Hijo de dos de viernes, luna. Tocan Beats. Buenas noches, David.
1: Buenas noches.
2: Buenas noches, David. Jan. Gracias por estar aquí con nosotros y ha sido un placer haber estado aquí en este Tocan Beats 95. Muchas gracias por recibirme y un placer haber estado aquí con todos vosotros. Gracias.
0: Gracias. Gracias, Sergio, por venir. Estás invitado al siguiente.
1: Muchas gracias.
0: Y Luis, nos vamos a tomar la hamburguesa.
3: Muy bien, sí.
0: Se despide de todos vosotros, Jan Lana. Que durmáis bien.

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0: apoyo de los amigos, los vecinos, la familia, impide pensar como uno quiere. Pero dejémoslo para después, porque antes quiero presentarles al señor Rafael Santandreu, que es el autor de este libro que ha llegado a la cuarta edición, que se llama Ser feliz en Alaska, editado por Grijalbo. ¿Usted ha estado en Alaska?
1: No todavía.
0: No todavía, pero entonces, ¿cómo se puede escribir un libro de cómo ser feliz en Alaska sin haber estado en Alaska?
1: Sí, porque fíjate, Ramón, que el título del libro hace referencia a uno de los principios de la psicología que yo practico, que se llama psicología cognitiva o psicología del pensamiento. Y es una metáfora, en realidad, y quiere decir que el ser humano puede ser feliz en cualquier lugar, en Alaska, en Madrid, en China, en la Luna, cuando vivamos en la Luna, si no se dice lo contrario. Porque los pensamientos, esta máquina que tenemos aquí, es lo que determina nuestra valoración de las cosas. Si tu máquina funciona bien, podrás ser feliz en cualquier sitio y, por cierto, también en soledad. Aunque, si me permites que añada en un momentito, yo me gusta que me hayas invitado a este debate, porque yo creo, defiendo y creo que puedo demostrar que la soledad no existe. De hecho, nosotros creo que estamos haciendo un ejercicio maravilloso, que es un debate sobre algo que no existe, ¿no? Imagínate que estuviésemos debatiendo, Ramón, sobre el unicornio. Cómo el unicornio se come las patatas en los campos. Cómo el unicornio se caga por los parques españoles. Y en realidad no existe el unicornio, ¿no? Pues yo creo que estamos haciendo una cosa bellísima, que es debatir sobre algo que no existe. Por otro lado, muy humano.
0: Existe, bueno, dejémoslo para después y será una de las primeras preguntas. Pero yo quiero contar que el señor Santandreu es licenciado en psicología por la Universidad de Barcelona, psicoterapeuta en consulta y también por videoconferencia. Es formador de médicos y psicólogos, divulgador y escritor. Y el último libro es este, de Ser feliz en Alaska, con un subtítulo: Mentes fuertes contra viento y marea. Gracias por venir. Tenemos también a doña Elena del Barrio, que es un nombre francamente bonito. Si no lo hubiese...

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